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3: 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Naranjitas, ¿cómo están? ¿Cómo se encuentran en esta noche ya de viernes 25 de septiembre? Espero que estén muy bien y de no ser así, no se me preocupen porque ya inician 3 horas de su night show radiofónico de confianza. Estás en Escape Nocturno y bandita, hoy es viernes del tema picante. Y ahorita, después de estas canciones que vamos a escuchar, te voy a platicar porque se va a poner bueno. Yo nada más te digo, quédate aquí en el 98.1. Además, te traigo la trivia nocturna, el escape informativo, el tráfico. Y vámonos con la primera canción. Esta colaboración muy sabrosona de Hugel, Imael Ángel y Ultra Nate, que por cierto, Hugel la está rompiendo. Esto se llama Moving to the Sun. Súbela a tu radio. Esto es Escape Nocturno. Yo soy Carlos Hernández. Y en todas partes, ponte Exa.

0: EXA, escuchamos las fuertes declaraciones de Lucero. Antes escuchamos Tarantino, un tema de Ana Sophie W con Santa Fe Clan. Y comenzamos el bloque con Moving to the Sun de Hugel, Imael Angel y Ultranate. Y naranjitas, estamos arrancando, empezando el escape de esta noche. Yo te recuerdo que estamos transmitiendo absoluta y completamente en vivo y en directo desde Avenida Pino Suárez, número 80, en el centro de Chongolandia. Son ya las 7 de la noche con 11 minutos, noche de viernes 25 de septiembre. Y yo te recuerdo que te podrías comunicar conmigo a cabina a través de nuestro WhatsApp al 351-1640-981. Cuéntame, platícame desde dónde nos estás sintonizando: Zamora, Jacona, Tangancícuaro, Cuandureo, Ixtlán de los Herbores, o puede que nos sintonices desde cualquier lugar del mundo a través de nuestra página web www.exafmzamora.mx, también en la página de exafm.com, o si te descargas la aplicación de TuneIn. Y naranjitas, hoy es viernes del tema picante y vamos a platicar más al ratito, ya que la noche se ponga un poquito más en ese mood, sobre maneras alternativas diferentes a la convencional de practicar el delicioso, el frutifantástico. Y es por eso que esta ocasión yo te quiero preguntar cuáles maneras que pues se salen de esa norma tú ubicas, conoces, y bueno, no necesariamente quizás sea una norma o una manera, bueno, quizás hay una manera muy tradicional, pero hay otras modalidades de practicar el delicioso. Así que, ¿cuáles ubicas? Mándame tu mensajito al WhatsApp en cabina, 351-1640-981. También te invitamos a que nos sigas en Instagram y te mantengas al tanto de todo el contenido que te estamos compartiendo. En esa red social nos vas a encontrar como @ Exa Zamora. Y bandita, cuéntenme cómo va su viernes, casi fin de semana. Sí, para algunas personas quizás final de quincena, entonces por ahí apretando con todo el cinturón, aplicando técnicas, estrategias para que se estire por ahí el billullo, ¿verdad? La marmaja. Pero en la quincena, ¿qué tal? Ah, ¿verdad? Ya, aguanten, banda, aguanten, no falta mucho. Pero bueno, platíquenme cómo la pasan esta noche de viernes 25 de septiembre, más o menos por dónde va circulando. Siempre y cuando tengas chance, tengas oportunidad, mándanos fotito, audio, desde qué vialidad nos estás escuchando. Si estás todavía en el trabajo, di tres veces: chamba, suéltame, me estás lastimando. Y por ahí te dejan salir temprano. O mira, mándanos al WhatsApp en cabina esa frase: chamba, suéltame, me estás lastimando. Y por aquí le damos lectura a tu mensajito y decimos, a ver, ¿a quién le está lastimando la chamba? Es que ya es hora, bandita. Yo creo que ya para lunes, lo que ahorita se presente, el lunitos con más calma. O puede que estés desde la tranquilidad, la comodidad de tu hogar. Así que platícanos en qué barrio, colonia, barrio, fraccionamiento, residencial nos estás escuchando en esta ocasión. Bandita, vámonos a corte, quédense, no se vayan, no le cambien, no se muevan. Ya regresamos con el escape informativo. Quédate acá conmigo, estás en el Night Show de la Radio Naranja. Yo soy Carlos Hernández y en todas partes, ponte EXA.
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0: 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Escuchamos a Olivia Dean con esto que se llamó So Easy. Antes escuchamos Make Me Love You de Nickelback y comenzamos el bloque con Los Guantes Puestos de La Gusana Ciega. Y naranjitas, estamos de vuelta, de regreso en Escape Nocturno, completamente en vivo. Son ya las 7 de la noche con 28 minutos en esta noche de viernes 25 de septiembre. Y ha llegado el momento de que te enteres de las noticias más importantes a nivel nacional e internacional, deportes y los espectáculos, porque ya inicia Escape Informativo. Arrancamos con la nota internacional porque Italia ha prohibido el burka y el niqab en las escuelas y limita el número de niños que no hablen italiano en las aulas. El gobierno de Italia aprobó la prohibición de los velos islámicos burka y niqab en las escuelas, junto con una limitación en la proporción de alumnos que hablan poco italiano por clase. El decreto aprobado fija un límite máximo del 30% de alumnos por aula para los estudiantes que no hablen o no dominen adecuadamente el italiano en el primer año de primaria, secundaria y bachillerato. La primera ministra de derecha, Giorgia Meloni, describió las medidas como instrumentos de sentido común que no dividen, sino que realmente ayudan a integrar. Los partidos de la oposición acusan al gobierno de ceder ante las políticas del partido de extrema derecha Futuro Nazionale de cara a las elecciones generales del próximo año. El ministro de Educación, Giuseppe Valditara, afirmó que la limitación es puramente lingüística y no una cuestión de ciudadanía, al tiempo que intentó presentar la prohibición del niqab y el burka como una cuestión de igualdad de género. Debes ir a la escuela con el rostro descubierto, dijo Meloni al anunciar los planes el domingo, y agregó que nadie puede decidir que una joven debe ocultarse en nombre de la tradición. Hubo varios borradores del decreto antes de la reunión del Consejo de Ministros del jueves, pero los detalles esenciales estaban claros. La prohibición del velo no se aplicaría al hijab, que deja el rostro al descubierto. El niqab es un velo que cubre el rostro y deja el área alrededor de los ojos al descubierto. Sin embargo, puede usarse como con un velo ocular aparte. Se lleva con un pañuelo para la cabeza. El burka es un velo de una sola pieza que cubre rostro y cuerpo. A menudo tiene una malla alrededor de los ojos para poder ver a través de ella. Según la institución de investigación Fondazione ISMU, que significa Fundación Iniciativa y Estudios sobre Movilidad Humana, los ciudadanos no italianos representan el 11,6% del alumnado en las escuelas del país europeo. El límite del 30% de alumnos con un nivel limitado de italiano por aula se aplicará de forma diferente en las distintas etapas educativas. En las escuelas primarias abarcará a los no italianos que o bien no hayan nacido en Italia o que no hayan asistido al menos a 2 años de educación infantil. En los centros de enseñanza secundaria abarcará a los alumnos sin ciudadanía italiana que no hayan completado satisfactoriamente al menos 3 años en el sistema escolar italiano. Se solicitará a las secretarías de los centros escolares locales que distribuyan de forma más equitativa a los alumnos con escasos conocimientos de italiano entre los colegios cercanos. En los casos en que esto no sea posible, se aplicarán excepciones que consistirán en clases adicionales de italiano. El objetivo es, dijeron las autoridades italianas, evitar las clases marginales, lo dijo el ministro de Educación. Según la agencia de noticias ANSA, el decreto también va más allá de lo que respecta a los padres. Los centros escolares tendrán que informar a los servicios escolares sobre los casos en los que las persistentes barreras lingüísticas entre los padres o tutores legales dificulten la integración del niño y se ofrecerán cursos gratuitos de italiano. La medida es un decreto ley, lo que significa que puede entrar en vigor de inmediato, pero debe ser ratificado por el Parlamento en un plazo de 60 días. Y te platiqué todo esto con información de David Giglione para la BBC. Vámonos ahora con la nota nacional, porque México sube al estrado en la ONU. Velasco defiende la soberanía y llama a renovar el organismo, reitera respaldo a Cuba y reconocimiento a Palestina. México ha demostrado que un país puede cooperar estrecha y respetuosamente con sus socios y al mismo tiempo hacer valer su soberanía plenamente, afirmó hoy el canciller Roberto Velasco Álvarez ante la 81ª Asamblea General de la ONU en Nueva York, donde sostuvo que el organismo enfrenta un reto de enorme magnitud para renovarse y cumplir su mandato fundacional, además de reiterar el reconocimiento al Estado de Palestina y el respaldo a Cuba, frente a toda medida económica unilateral contraria a la Carta de la ONU. En representación de la presidenta, la doctora Claudia Sheinbaum Pardo, el canciller dijo que ese reto de renovación implica preservar a la humanidad del flagelo de los conflictos armados, proteger los derechos humanos, mejorar la situación de millones de personas vulnerables y asegurar la vigencia del derecho internacional. Añadió que la reforma también debe alcanzar al liderazgo del organismo, en referencia a la próxima elección de la Secretaría General. También en las Naciones Unidas es tiempo de mujeres, afirmó. Velasco Álvarez señaló que México impulsa junto con Noruega el grupo UN 80 Global, orientado a una reforma de la organización más eficaz y más transparente, y sostuvo que la legitimidad de las instituciones internacionales depende de su capacidad de transformar en los hechos la vida de las personas. Explicó además que junto con Qatar, Noruega y Suiza, el país impulsa el fortalecimiento de las capacidades de mediación de la organización, bajo la premisa de que cada conflicto que la diplomacia previene vale más que todos los que la fuerza pretenda resolver. El canciller insistió en que la soberanía de los estados no depende de su poderío. La soberanía no se mide en ejército ni en recursos materiales. Todas las naciones, todos los pueblos valen lo mismo ante el derecho. Y te conté todo esto con información de Arturo Sánchez Jiménez para La Jornada. Vámonos ahora con los deportes, porque se llevan a cabo los Juegos Suramericanos y hay una enconada pelea entre Argentina y Colombia por el segundo lugar del medallero. Cuando restan dos jornadas para el cierre de los Juegos Suramericanos Santa Fe 2026, Argentina se sostiene en el segundo lugar del medallero y le saca una distancia importante a Colombia, 65 oros por 58, para seguir por detrás de la delegación de Brasil, que ya es inalcanzable, que ya superó los 100 oros y se quedará con la 13ª edición del evento multidisciplinario deportivo más importante de la región sur, que reúne a 15 países y sirve como previa de lo que serán los Panamericanos de Lima 2027, antes sala de los Juegos Olímpicos de Los Ángeles 2028. En lo que van de los Juegos, el equipo de Argentina ya le sacó más de 70 preseas en el total a su par colombiano, pero el medallero se rige por quien obtiene más oros. Es por eso que la lucha será hasta el próximo hasta mañana, último día de acción y la fecha de la clausura de estos Juegos, que marcarán un antes y un después para la región por su impecable organización e infraestructura de nivel superlativo. Pero bueno, estos Juegos ya se los llevó Brasil con su cantidad inalcanzable de oros. Y te conté todo esto con la información de Juan José Sicheri para Infobae. Y vámonos ahora con los espectáculos, porque se cocina el regreso de BTS a México para el próximo año. El regreso de BTS a nuestro país y la construcción de un centro de cultura K-pop formaron parte de la agenda de la reunión entre la presidenta de México, la doctora Claudia Sheinbaum Pardo, y su homólogo surcoreano hoy jueves. Sheinbaum fue una gran promotora para que la popular banda juvenil incluyera más fechas en su paso por México este año. Incluso llegó a pedir al presidente Lee Jae-myung que intercediera por su causa sin éxito. La mandataria pide una nueva gira en cada oportunidad que se le presenta. Lo hizo, por ejemplo, cuando recibió a BTS en el Palacio Nacional y presentó a la banda en el Balcón de Honor ante 50.000 fans congregados en el Zócalo. El día de mañana se presentará el grupo Stray Kids en nuestro país y también esperamos la llegada de BTS a México nuevamente en el 2027. Quiero comentarles también que uno de los grandes proyectos del que fuimos informados hoy, que tengo la autorización del presidente Lee para comentarlo, es la posibilidad de que se establezca un centro de cultura K-pop en nuestro país, de música y otras actividades artísticas y culturales, así como la posibilidad de un Instituto de Cultura de México en la República de Corea, dijo la presidenta con una sonrisa en la declaración conjunta al término de la reunión con Lee. La afición de la juventud mexicana por el K-pop y la gastronomía coreana es muestra de esa cercanía que crece entre nuestros pueblos. La música, la gastronomía, la televisión y otros productos surcoreanos causan furor entre los jóvenes mexicanos. El cariño del pueblo mexicano por la cultura coreana es verdaderamente especial, dijo el presidente surcoreano Lee. La visita de este coincidió con los conciertos que ofrecerá la agrupación de K-pop Stray Kids hoy y mañana en la capital. Sheinbaum anunció más temprano que el gobierno regaló 10 boletos a chicos de escasos recursos. Además de la cultura, ambos países acordaron fortalecer lazos económicos y tecnológicos. Y te conté todo esto con información de Larisa González para El Medio Quién. Naranjitas, estas fueron las noticias más importantes a nivel nacional e internacional, deportes y los espectáculos. Vámonos a corte, quédate conmigo, estás en Escape Nocturno, este es el Night Show de la Radio Naranja. Yo soy Carlos Hernández y en todas partes, ponte Exa.
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Escuchamos a Angel Bleu con esto que se llamó Mujer Letal. Antes escuchamos Let's Get Married de Miley Cyrus y comenzamos el bloque con Stupid Song de Olivia Rodrigo. Y bandita, estamos de vuelta, de regreso en Escape Nocturno, absoluta y completamente en vivo. Son ya las 7 de la noche con 52 minutos, 8 para las 8 en esta noche de viernes 25 de septiembre. Y yo te recuerdo que me podrías mandar mensaje, saludo, petición musical, lo que tú quieras al WhatsApp en cabina 351-1640-981. Cuéntame desde dónde nos estás sintonizando. ¿Estarás aquí en Zamora? ¿Estarás cruzandito el río Duero en Jacona? ¿Algún otro municipio vecino cercano? ¿Tangamandapio, Tangancícuaro, Ecuandureo, Ixtlán de los Herbores, Chavinda? ¿O podría ser que nos estés escuchando desde cualquier lugar del planeta si es que nos escuchas a través del internet y de nuestra página www.exafmzamora.mx? Yo no lo sé, banda, no lo sé de cierto desde dónde me estén escuchando, pero pues les invito a que se reporten para por aquí mandarles algún saludo, ponerles algún tema musical o participen en la trivia nocturna, porque al ratito en el tema picante vamos a platicar sobre maneras, digamos, diferentes a la tradicional de practicar el delicioso, el frutifantástico. Así que, ¿tú qué otra manera? Digo, no quiero ser muy explícito todavía, pero ¿qué otra manera, aparte del formato tradicional, ubicas para practicar el deli, el sin respeto, pero el consensuado? Mándame tu mensajito al WhatsApp en cabina 351-1640-981. Y naranjitas, seguramente está a nada de iniciar el concierto de Stray Kids en el Estadio GNP Seguros de la Ciudad de México. Se presentan en dos fechas, hoy y mañana. Y es por eso que nos vamos con algo de esta banda surcoreana, uno de sus temas más globales y más reconocidos, esto que se llama Chick Chick Boom. Súbela a tu radio, estás en Escape Nocturno, yo soy Carlos Hernández y en todas partes, ponte Exa.

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12: La cantante María José, a la edad de 14 años, entraría a la compañía de baile flamenco y danza española de María Elena.

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Escuchamos a Tame Impala con esto que se llamó Drácula. Antes escuchamos Antagonista de María León y comenzamos el bloque con Yo era poesía de Alejandro Sanz y Edén Muñoz. Y bandita, estamos de vuelta, de regreso en Escape Nocturno, completamente en vivo. Son ya las 8 de la noche con 11 minutos en esta noche de viernes 25 de septiembre. Y yo te recuerdo que me podrías mandar mensaje, saludo, petición musical al WhatsApp en cabina 351-1640-981. Cuéntame desde dónde nos estás sintonizando, puedes mandar algún saludo o solicitar alguna canción. Y vámonos con el tráfico, cómo fluye la situación vehicular en diferentes calles de Zamora y de Jacona. Y vámonos con las calles en Zamora que están presentando tráfico lentezón, banda, para que tomen sus precauciones, quizás tomar vías alternas. Y se está presentando tráfico lento en Avenida Pino Suárez, estamos hablando de Pino Suárez Norte, pero es un tramo considerable, prácticamente desde Eleuterio González, López Rayón, Lerdo de Tejada, hasta llegar a Avenida Juárez. En todo ese tramo de Pino Suárez se está presentando tráfico lento para que tomes tus precauciones. También tenemos tráfico lento en la calle Morelos Norte, en los tramos entre la calle Michoacán hasta llegar a la plazoleta de San Francisco de los Tecos y prácticamente hasta llegar a Avenida Juárez Oriente. También por allí nos reporta el Google Maps tráfico lento. También tenemos tráfico lento en Cristóbal Colón Oriente, prácticamente a mitad de Cristóbal Colón entre Hidalgo, llegando a Morelos y hasta llegar a Francisco Madero Sur. Recordar que Cristóbal Colón Oriente pues se mueve prácticamente de oriente a poniente, entonces tenemos tráfico lento. Y además tenemos tráfico lento en Morelos Sur, entre Cristóbal Colón, Melchor Ocampo, hasta llegar prácticamente al primer cuadro de la ciudad, a la Plaza de Armas de Zamora. También tenemos tráfico lento en 5 de mayo, entre Cristóbal Colón y José Saúl Robles Jiménez, por ahí en esa cuadrita hay tráfico lento. También tenemos tráfico lento en 20 de noviembre, sobre todo incorporándote de Juárez a 20 de noviembre, y bueno, en dirección contraria también, de 20 de noviembre si es que te vas a incorporar a Avenida Juárez. ¿Dónde vas circulando? ¿Cómo fluye el tráfico? Mándanos tu mensajito al WhatsApp en cabina 351-1640-981. Y si estás en el tráfico, no te preocupes porque ahí te va una gran canción. La verdad, la recomiendo. Es una recomendación personal. Este tema de Matiz que se llama No Disponible. Súbele a tu radio, ponte Exa.

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0: 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Escuchamos este tema bastante, ¿cómo decirlo? Ochentero, pero muy hard pop. No sé si existe ese género, pero si no, yo aquí me lo acabo de inventar. Hard pop de Aitana en español, esto que se llamó Conexión Psíquica. Antes escuchamos Segunda Cita de Piso 21 con Micro TDH. Y comenzamos el bloque con Sad Girls de Bebe Rexha y David Guetta. Y naranjitas, estamos de vuelta, de regreso en Escape Nocturno, completa y absolutamente en vivo. Son ya las 8 de la noche con 31 minutos en esta noche de viernes 25 de septiembre. Y yo te recuerdo, te invito además a que nos mandes mensajito al WhatsApp en cabina 351-1640-981. Cuéntame desde dónde nos estás sintonizando, Zamora, Jacona o alguna localidad cercana, Atachegua, Tecucario, Romero de Torres, Romero de Guzmán, Linda Vista, Tamándaro, Rancho Nuevo, también tenemos Chaparaco, ya no sé si ya lo mencionamos, El Opeño, El Platanal, Aquiles Cerdán, La Labor, El Sauce de Magaña, La Ladera, La Rinconada, El Pochote, La Sauceda, La Nopalera, San Simón, en fin, naranjitas, localidades cercanas que, pues, hasta esas llega muy bien nuestra señal FM. Pero, obviamente, recordarles que nos pueden sintonizar desde cualquier lugar del mundo a través de nuestra página web www.exafmzamora.mx, también en la página de exafm.com. Nuestra página matriz, se podría decir, la Ciudad de México, el 104.9 de la Ciudad de México y todas las plazas que hay en todo el país y fuera de México, banda. Porque hay una EXA en Ecuador, en El Paso, estamos hablando de Texas, en El Salvador, por allá en Centroamérica, también estamos en Guatemala, en Honduras y hasta en Las Vegas, banda. O sea que puedes estar allá, mira, echando una apuesta, ¿no? Allá en Las Vegas, ¿no? En la ciudad del pecado. Viéndote a un evento, no sé, la esfera. Siempre y cuando no vaya a faltar Karim León. Oigan, la verdad, qué padre eso de la esfera. A mí se me hace una experiencia muy increíble. A ver cuándo hacen una esfera aquí en Zamora. Una esfera para la Feria de la Fresa, ¿no? Si no acá con la hermana República de Jacona. O pues en algún momento, ¿no? Ya en la Ciudad de México, la verdad, se ven shows muy, muy chidos, ¿no? Sobre todo cuando sí se presenta el artista. Por ahí la pedradona para Karim León. Pero, pues bueno, hay una Radio Naranja en Las Vegas, por allá, en Nevada. Entonces, banda, no solamente estamos aquí en territorio nacional, sino también más allá de nuestras fronteras. Y obviamente invitarte a que nos sigas en el Instagram y te mantengas al tanto de mucho contenido que te estamos compartiendo todos los días en esa red social. Que el meme, que la historia, llévelo, llévelo para el niño, para la niña. Al WhatsApp, no, en el Insta. Ahí nos encuentras como @exazamora. Y por cierto, banda, ahorita escuchan todo esto muy tranquis, muy relajado, pero ya viene el tema picante. Y nos deschongaremos porque vamos a platicar acerca de maneras alternativas, distintas, que se salen del canon tradicional de practicar el delicioso. ¡Oh, Dios mío! ¿Cómo que hay maneras distintas al misionero? No, mano, no, esas son posiciones. No, nos referimos a todavía más alternativo, maneras diferentes de practicar el consensuado. Claro, estoy seguro que tú ubicas más de una, así que compártemela al WhatsApp en cabina 351-1640-981, porque efectivamente hay maneras diferentes. Hay una manera muy tradicional. Ojo, no estamos hablando de posiciones, ¿eh? Eso ya en algún momento lo hemos platicado. No, estamos yendo todavía más allá. Maneras distintas a practicar el deli. Digo, ya más al ratito entraremos quizás en algunos detalles, pero ¿cuál así piensa rápidamente? Maneras diferentes, ¿no? De hacer el deli. Al WhatsApp en cabina, mándenlas al 351-1640-981. Claro, todas estas debidamente en el matrimonio, ¿verdad? Ah, no se crean. No, banda, ahí sí ya no nos metemos. Puede que, no sé cuál sea tu estado, no sé, de unión. Puede que estés arrejuntade, ¿no? Que dijiste, pues vamos pagando la renta juntos. Puede que nos salga mucho más barato. No sé, puede que cada quien en su casa, pero eventualmente se reúnen para practicar el acto amatorio, para practicar la cópula. Puede que estés casade por todas las leyes, ¿verdad? Dicen que son tres leyes. Dicen que es la ley de Dios, la ley de los hombres. Ah, no, ¿cómo dicen? Me casé por el civil, por lo religioso y por otra cosa que ahí dicen mucho, pero la verdad no me estoy acordando muy bien en este momento. Así que, bandita, platíquenos. Maneras diferentes, alternativas de practicar el delicioso, que no tienen que ver con el estado civil o religioso, banda. Manden su respuesta a la trivia nocturna al WhatsApp en cabina 351-1640-981. Y banda, por el momento, pero solo de manera momentánea, nos vamos a corte. Yo vuelvo, como dicen las abuelitas, primero Dios, yo vuelvo después de este corte. Y volvemos con más aquí, Escape Nocturno. Quédate conmigo, este es el Night Show de la Radio Naranja. Yo soy Carlos Hernández y en todas partes, ponte Exa.
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Escuchamos la semana una canción de Lena Rose con Manuel Turizo. Antes escuchamos Beauty In Us de Robbie Williams y comenzamos el bloque con Dance No More, canción de Harry Styles. Y naranjitas, estamos de vuelta, de regreso en Escape Nocturno, absoluta y completamente en vivo y en directo. Esta voz se emite completamente en vivo desde Avenida Pino Suárez, número 80, en el centro de Chongolandia. Son ya las 8 de la noche con 51 minutos, 9 para las 9, en esta noche de viernes ya, 25 de septiembre. Oigan, bandita, la verdad, qué rápido se nos ha ido septiembre, se fue, fluyó, así como agua, como dice el lugar común, ¿verdad? Como agua entre los dedos, porque pues ya prácticamente a partir de mañana, 5 días más y termina el mes más patrio de todos. Pero se viene octubre, banda, pónganle algo porque se viene, así que banda, platíquenme desde dónde nos están sintonizando, manden su saludito, petición musical, alcanzan, banda, así que los viernes además solemos andar complacientes, entonces manden qué rolita les gustaría escuchar al WhatsApp en cabina 351-1640-981. Gran saludo a toda la banda que nos sintoniza a través del internet y de nuestra página www.exafmzamora.mx, también en la página de exafm.com o desde la aplicación de TuneIn. Enorme saludo porque tenemos exafans del 98.1, no nada más aquí en el Valle de Zamora, sino en otras entidades federativas. Por ahí les mandamos un saludo al tanteo, será que nos están escuchando desde Chilpancingo, Guerrero, quizás en Lázaro Cárdenas, en el estado de Michoacán, no sé si nos sintonicen en algún municipio de Guanajuato, en el estado de México, en Veracruz, al sur del país. Bueno, banda, quítenme esa duda al WhatsApp en cabina 351-1640-981. Por aquí eventualmente hay bandita que se reporta desde Argentina. Tenemos exafans del 98.1 también en Argentina, así que les mandamos un gran, gran saludo desde una localidad. Nos han mandado un mensajito desde una localidad llamada Venado Tuerto. Y sí existe, por allá en Santa Fe, Argentina. Que por cierto, me parece, en Santa Fe se están realizando los Juegos Suramericanos que hace ratito te platicábamos en el escape informativo. Así que banda, ¿será que nos escuchan más allá de nuestras fronteras? Platíquenos al WhatsApp en cabina 351-1640-981. Y quédense, no se me vayan porque ya regresamos con el tema picante y platicaremos sobre maneras alternativas diferentes de practicar el delicioso. Y mira, ya Cali Ulchis en algún momento lo dijo. ¿Quién lo diría que se podría hacer el amor por telepatía? Vámonos con esta rolototota. Estás en Escape Nocturno. Yo soy Carlos Hernández y en todas partes, ponte Exa.

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0: Escuchamos a Bruno Mars con esto que se llamó I Just Might. Antes escuchamos Antes que te cases de Cristian Castro con las hermanas Hash y comenzamos el bloque con Arrópame, tema de José Madero. Y bandita, estamos de vuelta, de regreso en Escape Nocturno, completamente en vivo. Son ya las 9 de la noche con 12 minutos en esta noche de viernes 25 de septiembre. Y si escuchas que cambió el mood, que cambiamos un poco el ritmo, pues es banda porque es viernes de nuestro tema picante. Dicen por ahí, dice un viejo refrán, bueno, no tan viejo, pero tampoco tan nuevo. Es viernes y hoy toca, banda. Ay, mira, ya les vi frotándose las manos como una ratita. No, porque pues puede que hoy haya faena. Puede que hoy haya cópula y pues puedas practicar las artes amatorias. Y es por eso que hoy en el tema picante vamos a platicar sobre maneras distintas, diferentes, de practicar, pues eso, ¿no? Estas artes amatorias, de practicar el delicioso, como le decimos aquí, porque pues está rico, ¿no? El frutifantástico, el sin respeto, pero siempre el consensuado. Eso, bueno, hay que, no debería remarcarse, pero pues hay que hacerlo, bandita. Y miren, porque quizás la manera ortodoxa, convencional, tradicional, ¿no? Como podría marcar el canon, podría ser esta parte de lo que se considera el sexo genital, donde están implicadas, pues, estas partes. Digo, no quiero verme muy heteronormativo, ¿no? Pero pues puede ser parte de niño y parte de... Bueno, no, eso suena muy feo. Puede ser parte de hombre y parte de mujer. Parte de hombre y parte de hombre. Mujer, mujer, etcétera, ¿no? Ahora sí que, como decía la canción de Mecano, mujer contra mujer. Puede ser diferente. Es decir, no nos vamos a ceñir a una cuestión heteronormativa. Pero bueno, ahí, sea cual sea la combinación, podríamos considerarlo como, pues digamos, lo convencional. Pero hay maneras diferentes. No, esas no son las únicas vías de expresar el amor en pareja, de poder compartir la intimidad. Y seguramente conocerás, ya tendrás ahí en tu acervo, en tu background, dicen los anglosajones, de otras maneras diferentes que no necesariamente van directo a esa parte, o que no necesariamente implican ir directamente a la parte, a esa parte genital. Aunque también, o sea, no significa que vamos a evitarlas. Y una de esas, pues es, creo que este quizás fue de los que se te vino primero a la mente cuando te lo preguntábamos en la trivia nocturna: el delicioso, el consensuado oral. Que bueno, hasta un beso podría formar parte de esto porque pues implica esta estimular esta parte, pero también se pueden incluir muchas otras que se pueden considerar erógenas, excitantes, que provocan placer. Hay quienes, por ejemplo, disfrutan de dar el sexo oral, aunque no tanto recibirlo, o puede que ambas partes puedan realizarlo al mismo tiempo. Esto, pues ya saben, puede llevar a un término conocido como... Mira, vamos a decirlo hasta en inglés para que no suene así muy, muy, muy, muy directo, ¿no? El 69, como se marca esta posición. Ahora, claro, cabe mencionar, no está de más decirlo, que la comunicación clara con tu pareja te puede ayudar mucho a comprender qué te gusta, qué no te gusta, qué características, qué velocidad, qué, todo lo que implica este tipo, esta manera, esta modalidad de practicar el delicioso, el frutifantástico. Y mira, es lo padre ya cuando hay toda esta comunicación en pareja, porque pues cuando sucede esto de manera esporádica con una persona que no conoces tanto, o quizás a lo mejor hasta de manera casual, pues quizás hay otras emociones, pero ya un tema de saber qué es lo que te gusta, qué tiempos, qué ritmos, pues yo creo que esto solo lo da la práctica, pero con la misma persona. En fin, naranjitas, quédense, ya regresamos para seguir platicando de maneras alternativas distintas de practicar el delicioso. Quédate conmigo, estás en Escape Nocturno. Este es el Night Show de la Radio Naranja. Yo soy Carlos Hernández y en todas partes, ponte Exa.
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Ponte Exa, escuchamos Árbol de Camilo. Antes escuchamos Adiós Inocencia, tema de Jumbo con Carin León, y comenzamos el bloque con Respirar de María José. Y naranjitas, estamos de vuelta, de regreso en Escape Nocturno, completamente en vivo. Son ya las 9 de la noche con 31 minutos, noche de viernes 25 de septiembre. Y yo te recuerdo que me puedes mandar mensaje, saludo, petición musical al WhatsApp en cabina 351-1640-981. Cuéntame desde dónde nos estás sintonizando, qué lugar de la región de Zamora o de Jacona. Y por aquí se reporta nuestro amigo el acapulqueño, que manda saludos a la familia Morales de Acapulco, a la familia Rodríguez García de Miami, a la familia Pérez Alanís de Georgia y también a toda la bandita que nos escucha en Tampa, en Nueva Orleans. Saludos además a los compañeros de seguridad privada de las Plaza Las Palomas, así como al personal de la Casita de María y a los compañeros de seguridad privada de Peribán, Los Reyes y Cotija. Y nuestro amigo acapulqueño nos solicita el tema de Caderas Blancas de Mon Laferte. Y claro que vamos a complacer, banda, porque es viernes y eso más al ratito. Así que, amigo acapulqueño, tu complacencia va en el bloque siguiente musical, porque estamos de vuelta con el tema picante de esta ocasión y estamos platicando acerca de maneras alternativas de realizar el delicioso, el frutifantástico. Y quizá no lo quisimos decir hace ratito tan explícitamente, ¿no? Pero nos referimos a que es alternativo porque, como tal, son maneras de realizar el delicioso sin penetración. Ya lo dije una vez. No lo diré más veces porque es que me da huehuencha. Bueno, cabe mencionar que hay otras prácticas que no necesariamente le implican. Y quizás algunas de ellas pues son las que estamos platicando. Ya decíamos hace ratito de el delicioso oral. Pero mira, ahí te va una modalidad que es maravillosa. Aquí hay toda una gama. Una de ellas es el delicioso cibernético. Es decir, que implica quizás tecnologías modernas como lo puede ser una videollamada. Porque puede que pues la distancia te haya momentáneamente o no sé qué tanto, pues separado de tu pareja, pero eso no elimina el amor. Eso no elimina la intimidad. Y con tu pareja puedes, mediante una videollamada, pues digamos que conectar. Y pues ya dependerá de la confianza, la comunicación que tengan cada uno, pues cómo se torne esa videollamada. Bueno, aquí hay algo también peculiar, porque, pues bueno, ya cada quien desde su entorno podrá comunicarse aprovechando ese video en vivo, ¿no? Como cada quien lo quiera. Pero mira, me han contado, esto sí no te lo puedo decir de primera mano. Créanme que muchas cosas que aquí platicamos, o sea, yo sí te las, a lo mejor no lo digo explícitamente, pero son de primera mano, banda. ¿Por qué? Porque me gusta que vaya garantizado. Pero esto sí no te lo podría decir de primera mano. No he tenido quizás el gusto de vivir esta experiencia. Pero dicen que hay juguetes para adultos que se pueden manipular incluso a distancia. Es decir, tu pareja tener una parte del juguete en otro lugar, o sea, lejos, y tú quizás tener el mando y a distancia mover ese juguetito. Me han contado, banda, si han ya tenido esa experiencia, pues estaría muy padre que nos contaran cómo es eso, ¿no? Al WhatsApp en cabina 351-1640-981. Entonces, pues esta es una manera de integrar un elemento más a ese delicioso por videollamada. Ahora, ahí te va otro que ese, banda, está muy divertido también. Me parece que forma parte de lo que llaman el sexting. Es decir, no tanto una videollamada en vivo, sino sí en vivo, de manera simultánea, pero por mensajito, banda. Por mensajito, ahí ya dependerá de cada pareja. Ya sabemos que ahorita las mensajerías pues te permiten grabar un pequeño video, un audio. Aunque también tiene su encanto que sea puro texto.
digo, a quienes nos gusta leer y que de repente sí nos imaginamos, evocamos cosas con lo que vienen los mensajes. Creo que es muy lindo, banda. Se presta mucho para la creatividad, para la imaginación. Y es muy bueno, cabe mencionar. Solo diré eso, ¿no? Por ahí, por mensajito. Supongo que forma parte de las variantes de lo que se llama el sexting. Y ahora, ahí te va una variante que ya tiene tiempo. Yo creo que sí entra en estas, en esto del delicioso cibernético, pero es por llamada. Aquí, tal cual, inicias una llamada y aquí, pues, es puro audio. Juega la creatividad porque, pues, ya la parejita irá narrándose cosas, se irá diciéndose cosas que, pues, seguramente irán subiéndose de tono con, pues, la idea de comunicarse su amor, pero, pues, también por ahí elevar la pasión. Mira, es toda una gama de posibilidades que la tecnología, pues, afortunadamente nos ha acercado, nos ha dado. Y ahí te va otra. Bueno, hay un par más antes de irnos a corte. Y una de ellas es, ay, es que mira, lo quiero decir, pero no tan directo, ¿no? Ya estamos en una hora más adulta, pero no vaya a ser. El tocamiento mutuo. Claro, a un nivel ya un poquito más, casi como si fuera el autodelicioso, pero con tu pareja. También está padre, banda. Probablemente ya lo hayas vivido, lo hayas experimentado. Y hay una que también, híjole, quizás te deje con ganas de más, pero está muy padre. Y es las caricias erógenas, pero ahí te va la variante. Pueden ser por encima de la ropa o por abajito, pero ahí queda, en caricias. Híjole, esto sí se presta que por ahí te quedas con ganas de más, pero quizás, a lo mejor le dicen un fajezazo, ¿no? Un buen fajezazo, pero enfocado más bien en las caricias. Fíjate, esta se presta como para, como un rapidín sin que vaya más a fondo. Y ya después quizás consumar más cosas. En fin, bandita, no sé ustedes qué piensan, qué opinan, cuáles han practicado ustedes o alguna que no hayamos mencionado. Manden su mensajito al WhatsApp en cabina 351-1640-981. Vámonos a corte, quédate conmigo, estás en Escape Nocturno. Este es el Night Show de la Radio Naranja. Yo soy Carlos Hernández y en todas partes, ponte Exa.

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Ponte Exa. Escuchamos Si se acaba el mundo de Dana con El Malilla. Antes escuchamos Patient Zero de Taylor Swift y comenzamos el bloque con Pedacito de mi corazón de Siddhartha. Y bandita, con estos temas, con estas canciones, estamos de vuelta, de regreso en Escape Nocturno, completamente en vivo. Son ya las 9 de la noche con 53 minutos, 7 para las 10 en esta noche de viernes 25 de septiembre. Y banda, lamentablemente nos llega el momento de despedirnos, decir adiós. Este episodio del Night Show de la Radio Naranja se termina, pero les recuerdo que el programa vuelve el próximo martes en punto de las 7 de la noche. Mañana tenemos una cita en Pelotexa a las 6 de la tarde, también con un servidor, Carlos Hernández. Y yo les deseo una excelente noche desde donde quiera que me estén sintonizando. Nos despedimos con esta petición de nuestro amigo acapulqueño, este tema de Mon Laferte que se llama Caderas Blancas. Súbela a tu radio, esto fue Escape Nocturno, yo soy Carlos Hernández. Y en todas partes, ¡ponte Exa!

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15: Revista del Consumidor Radio. Ya sea en la oficina, en la universidad o cuando no quieres cocinar, las sopas instantáneas siempre te sacan de un apuro. Pero, ¿alguna vez has leído las letras chiquitas de su etiqueta? Antes de abrir tu próximo paquete, tienes que conocer los resultados de nuestro estudio de calidad.
16: Un bordado tradicional es historia, trabajo y memoria colectiva. Pero hoy en día se enfrenta a la producción industrial y a la falta de información en el mercado. ¿Es posible usar la tecnología a favor de las artesanas y los artesanos? Si quieres saber cómo la inteligencia artificial puede ayudar a la defensa de un bordado tradicional, quédate en Revista del Consumidor Radio.
17: Revista del Consumidor.
16: ¿Llegas con cansancio y tienes poco tiempo para cocinar? ¿Se te antojó una sopa calientita, lista en unos minutos?
15: Las sopas instantáneas pueden parecer una solución práctica, rápida y económica. Por eso hay quienes las tienen en sus despensas.
16: Pero, ¿qué estamos llevando a nuestra mesa cuando elegimos una?
15: Para saberlo, en el laboratorio de Profeco se analizaron 33 sopas instantáneas y se revisó desde su información comercial hasta su aporte nutrimental. ¿Qué revisamos?
16: Primero, revisamos que la información comercial esté completa.
15: Verificamos.

0: Explicamos que las sopas incluyeran los requisitos de etiquetado como denominación, responsable del producto, contenido neto, lista de ingredientes, alérgenos, instrucciones de uso, lote y fecha de caducidad o consumo preferente.
1: También revisamos que, si es el caso, los productos exhiban los sellos de advertencia de exceso de algún componente crítico para la salud.
0: Por cada 100 gramos de producto se determinó la cantidad de proteína, grasa, carbohidratos, agua y aporte energético.
1: Una prueba fundamental: determinar el contenido de sodio. Esto, debido a que su ingesta debe ser controlada para prevenir riesgos en la salud cardiovascular.
0: ¿Qué encontramos?
1: Todas las sopas analizadas tienen al menos dos sellos negros de advertencia. Uno por exceso de grasas saturadas y otro por exceso de sodio.
0: ¡Ojo con esto!
1: Un vaso estándar de sopa instantánea de entre 64 y 68 gramos, ya preparado, contiene por lo general más del límite de sodio recomendado por la Organización Mundial de la Salud.
0: Además, su aporte energético, que está relacionado con la cantidad de grasa, es de alrededor de 300 kilocalorías.
1: Más de los resultados. Ramen Express by Chef Wu, sopa de ramen vegetariana, declara 85 gramos de contenido neto, pero no llegó ni a los 80.
0: Seis productos no presentan completa su información comercial.
1: Algunos tienen mayor cantidad de grasa de la indicada en su etiqueta. Dos son de la marca Mama, uno de Maruchan Pasta Rápida Yakisoba y otro de Nissin Pasta UFO Fuego.
0: También encontramos un producto que declara cero azúcares añadidos, pero en su lista de ingredientes dice dextrosa. Ramen Express by Chef Wu. Fideos instantáneos calientes y picantes.
1: Ahora seguro te preguntarás, ¿qué hago si me gusta consumir estas sopas?
0: Sabemos que una sopa instantánea puede sacarnos de un apuro, y disfrutarla de vez en cuando no significa que estemos haciendo algo mal.
1: La clave está en no convertirla en nuestra comida de todos los días.
2: Tenemos que entender que son productos que tienen un alto valor energético. Por eso son productos que tenemos que consumir con ciertas precauciones. Por ejemplo, no son productos que se recomienden de forma cotidiana, por ejemplo, para personas con sobrepeso, con obesidad, con hipertensión.
0: Y antes de comprar, revisa los sellos, los ingredientes. Considera su información nutrimental y comercial.
2: Bueno, es muy importante que consideremos que cuando vamos a comprar un producto, chequemos la fecha de caducidad o el consumo preferente, que el empaque sea el adecuado, bueno, que no tenga rupturas y demás, que esté en buen estado.
1: Si tienes un poco más de tiempo, una sopa casera es una buena alternativa para ahorrar y mejorar su valor nutrimental, por ejemplo, con vegetales, queso o pollo.
0: Y antes de terminar, vamos a derribar un mito. ¿Las sopas instantáneas son de plástico?
2: Se ha pensado durante muchos años que son productos que son de plástico o que es un producto que se queda pegado alrededor del intestino por varios días. Esto no es cierto. Finalmente son productos que están compuestos principalmente por carbohidratos, pero también tienen un porcentaje de proteínas y de grasa. Nuestro organismo es tan sabio que tiene las sustancias necesarias como enzimas o ácidos gástricos para poder digerir completamente la muestra y se va a procesar como cualquier otro alimento.
0: Porque cuando conoces lo que consumes, puedes tomar mejores decisiones.
3: Revista del consumidor.
1: ¿La inteligencia artificial será capaz de salvaguardar la identidad comunitaria?
0: Un bordado tradicional no es solamente una combinación de hilos, figuras y colores.
1: Cada pieza es un conjunto de conocimientos transmitidos de generación en generación. Historias familiares, símbolos comunitarios y maneras particulares de comprender el mundo.
0: Sin embargo, en la actualidad es muy común encontrar en tiendas físicas y redes sociales productos que copian estos diseños tradicionales. Muchos de ellos son fabricados mediante procesos industriales y se comercializan sin reconocer su lugar de procedencia.
1: Con esto, no solo se copia una imagen, sino que se invisibiliza a las personas y comunidades que han conservado ese conocimiento.
0: Esta práctica también afecta a las personas consumidoras, ya que podríamos llegar a pagar un precio mayor bajo la falsa creencia de que adquirimos una pieza hecha a mano o de que nuestro dinero beneficiará directamente a una comunidad.
1: Al final, la decisión de compra se realiza sin la información suficiente. Por esta razón, es indispensable promover mecanismos que nos permitan conocer el origen real de los productos.
0: Antes de comprar, hay que preguntarnos, ¿quién elaboró la pieza y dónde fue producida? ¿Su fabricación fue artesanal, industrial o mixta?
1: ¿Qué técnicas y materiales se utilizaron?
0: Y también, ¿existe autorización para usar el diseño y quién recibe los beneficios de su comercialización?
1: Aquí es donde puede intervenir la inteligencia artificial. Esta tecnología puede analizar imágenes para localizar características visuales que se repiten en diferentes productos.
0: En el caso de los bordados, un sistema entrenado podría estudiar la forma y distribución de las figuras, la posición de los colores, la simetría de las puntadas, midiendo el grado de semejanza entre una pieza artesanal original y el diseño de una prenda nueva.
1: Pero ten cuidado. Los proyectos de inteligencia artificial necesitan datos y en este caso no estamos hablando de simples archivos digitales. Hablamos de trabajo, de identidad, de conocimiento y de toda una memoria colectiva. Por eso, antes de registrar cualquier imagen, debe existir una explicación transparente para las comunidades sobre la finalidad del proyecto, cómo funciona la tecnología, sus beneficios, riesgos y qué medidas de seguridad se aplicarán para evitar filtraciones.
0: También tienen derecho a saber quiénes tendrán acceso a esta información, cuánto tiempo se guardarán las fotografías y si el uso será para fines académicos, industriales o comerciales.
1: La autorización debe ser comprensible, libre y específica. No basta con solicitar una firma si las personas no recibieron información suficiente o si no cuentan con mecanismos para cancelar posteriormente su participación.
0: No olvides que una inteligencia artificial responsable puede ayudar a identificar coincidencias y apoyar en la documentación cultural, pero su verdadero valor dependerá siempre de la manera en que sea diseñada y utilizada.
1: Como personas consumidoras, nuestro verdadero poder está en informarnos sobre el origen de lo que compramos para valorar y respetar el trabajo de las personas artesanas.
0: Te invitamos a leer más sobre este tema en la Revista del Consumidor de septiembre. Ve a la revista, descúbrelo y no te pierdas un detalle muy especial. El artículo está escrito totalmente en náhuatl.
1: Una manera de darle voz y valor a nuestra diversidad cultural.
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1: 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En X, las cuentas son @rdelconsumidor y @profeco. 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
0: 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Durante los ensayos de su segundo disco, los integrantes de la banda Kabá arrugaron la hoja con la letra de la calle de las sirenas y la tiraron al bote de la basura porque les daba pena y les parecía demasiado infantil. Su equipo de producción los convenció de rescatarla, asegurándoles que sería un parteaguas en su carrera.

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4: Armando Toledo Rosas, mejor conocido como El Bogueto, ha tenido un impacto tan grande dentro de la cultura juvenil que lo llevó a recibir un reconocimiento oficial en

0: Deporte.
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4: La banda El Tri de Alex Lora ha tocado múltiples veces en centros penitenciarios. Durante un show en el reclusorio norte, entre el público se encontraba el famoso capo

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0: 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Las curiosidades de tus artistas favoritos.
8: En 1984, la productora Mildred Villafañe planeó una serie sobre chicas que buscaban autógrafos de sus ídolos llamada Fans. El proyecto de televisión se canceló y al poco tiempo se convertiría en un grupo musical de tres chicas. Mildred le agregó una L para que no sonara tan simple y así surgió el trío Flans.

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10: Lila Downs estudió la carrera de antropología en la Universidad de Minnesota, lo que moldeó su visión social.

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0: Ay, perro. Ay, de buena. Dime, me siento como. Como que me enamoré, huevo.
1: Perdón, me madrugaron, ok.
0: Me madrugaron, pero temprano.
1: Hasta cubrir.
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11: La cantante María José, a la edad de 14 años, entraría a la compañía de baile flamenco y danza española de María Le-

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1: 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Gracias al éxito de sus primeras producciones discográficas, Pablo Montero logró un hito internacional al ser invitado a cantar música ranchera directamente para el presidente de los Estados Unidos en una gala celebrada dentro de la Casa Blanca en mayo de 2001.

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8: Armando Toledo Rosas, mejor conocido como El Bogueto, ha tenido un impacto tan grande dentro de la cultura juvenil que lo llevó a recibir un reconocimiento oficial en la

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17: La banda El Tri de Alex Lora ha tocado múltiples veces en centros penitenciarios. Durante un show en el reclusorio norte, entre el público se encontraba el famoso capo Rafael.

0: Eso somos nosotros tratando de ser fotógrafos, men.
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0: 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En 1984, la productora Mildred Villafañe planeó una serie sobre chicas que buscaban autógrafos de sus ídolos llamada Fans. El proyecto de televisión se canceló y al poco tiempo se convertiría en un grupo musical de tres chicas. Mildred le agregó una L para que no sonara tan simple y así surgió el trío

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3: Hola, ¿qué tal? ¿Cómo están? Soy Jordi Rosado y esto es EXA FM. Y bueno, pues quiero presentarles lo mejor de Jordi en EXA. Lo mejor que sucedió esta semana en el programa. Espero que les guste, que tengan excelente día. Arrancamos.
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4: Y desde muy temprano les dije que iba a tener de invitado tanto a un experto, un psiquiatra, experto en trastornos, en espectros, esta situación que estamos viendo lamentablemente en situaciones como la de Alex Sintec, la de Gala Montes, y también quise invitar a Ricardo Farril, que pues lamentablemente vivió también un episodio de estos y es de las personas que más respeto me generan al no solamente haber aceptado lo que vivió, sino estar trabajando sobre ello y tener también pues la generosidad de hablar sobre esto para ayudar a más gente. Y quiero preguntarle tanto a Ricardo Farril como por supuesto al doctor José Díaz Martínez, ¿qué está pasando con estas situaciones? Así es que primero, mi querido Ricardo, bienvenido, ¿cómo estás, amigo?
5: Muy contento de estar aquí contigo, Jordi.
4: Igual.
5: Muchas gracias.
4: No, yo muy contento.
5: Tengo que resaltar la invitación que me diste, o sea, que se sepa que Jordi me buscó desde un lugar de preocupación, como de hay que hacer algo, o sea, ¿qué podemos hacer? Hablarlo, ¿no? Y me buscaste como más que en el morbo, más que en el chisme, como te necesito en esto para darle seriedad al tema.
4: Sí.
5: Porque hay un momento que decíamos fue al aire donde se deja de poner chistoso.
4: Exacto.
5: Y ya se trata de la salud de una persona y de quienes le rodean, sobre todo.
4: Exactamente. Fíjate que tanto Alex Sintec como Gala Montes son muy amigos de nuestro programa y personalmente yo he tenido muy bonitas experiencias y los quiero. Son personas que quiero, aunque a Gala la conozco un poquito menos, Alex lo conozco desde hace

0: preocupa, o sea, no solo también, sino más bien te preocupa lo que estás viendo, porque hay un ser humano atrás de esto, atrás de los memes, de los chistes y de las situaciones. Hay una persona, primero, que en lo personal quiero, y segundo, que es un ser humano como cualquier otro de nosotros y que está viviendo una situación complicada como la que tú viviste. Cuando tú viviste tu situación de este brote psicótico, si es que así se puede llamar, pues yo no tenía el gusto de conocerte tanto. Después te entrevisté y dije, puta. Y la última frase de tu entrevista conmigo, yo te dije, Ricardo, si vuelve a suceder algo y no tienes a quien llamar, cuenta con una persona,
1: sí,
0: más a quien llamar.
1: Avísame qué hacer.
0: Y nos dimos nuestros teléfonos.
1: Sí, sí.
0: Y en este momento, por eso yo te escribí, te dije, oye, quiero entender desde tu punto de vista cómo es un brote psicótico. Segundo, yo no puedo decir que lo que le pasó a Alex Intec o a Gala Montes es un brote psicótico, porque yo no lo sé, no soy un experto. Entonces quiero que venga un experto, si tú me puedes ayudar, que me ayudaste a conseguir un experto, sí, que venga una persona que lo ha vivido y que nos explique qué están viviendo o qué es lo que ha pasado. Y ya para terminar, y como dicen, bajarme a la tribuna, y decirle, si estamos viendo a un Alex Intec y a una Gala Montes, que pasa esto en cuestión de 2 semanas siendo figuras públicas, ¿a cuánta gente más le está pasando en todo el país o que nos están viendo por las redes o por mi blog en otros países y no saben qué hacer? O sea, si públicamente hay 2 personas que les está sucediendo en solo 3 semanas, esto significa que esto está pasando en todo el país y necesitamos información para ayudarnos. Es que primero, Ricardo, gracias por venir, porque fue así de, Ricardo, ayúdame tal, y te moviste todo el fin de semana para lograrlo, y te agradezco mucho que estés aquí. Entonces, primero y empezando, mi primera pregunta sería, ¿tú crees que lo que le pasó a Gala, por un lado, y por otro lado a Alex, es un brote? Tú tampoco eres un médico, pero conoces mucho más del tema que yo, ¿qué crees que haya pasado? Empecemos por Gala.
1: Te voy a decir, antes de Gala, te voy a decir algo muy importante que la gente no sabe. El brote psicótico, y esto lo confirmará el doctor Díaz, que es el experto en el tema, pero yo te puedo decir que, sin ser experto en el tema, pues lo he vivido varias veces.
0: Claro.
1: El brote psicótico puede suceder sin el consumo de sustancias.
0: Okay.
1: El evento traumático,
0: ajá,
1: te quita el sueño. Algo te dispara la ansiedad. Y la pérdida de sueño es lo que empieza a causar esto. Y yo veo y especulo esta correlación con lo que pasa en redes sociales. O sea, antes la persona tenía el evento traumático, tenía la pérdida de sueño, se prendía la tele, intentaba dormir, etcétera, escuchaba música, lo que sea. Ahora, ¿qué pasa? Agarras el teléfono y el evento traumático se repite una y otra vez. ¿Que cuál es el evento traumático? El rechazo de la sociedad. Una y otra vez la gente te está diciendo, se me hace o sea, pensemos que somos parte del problema si le estás diciendo gula a una persona. O sea, ahí ya hay un país siendo parte del problema. Y esta persona, pues lógicamente hemos caído en las redes sociales, es una adicción de la cual, claro, se habla, ¿no? De repente pues te pones a checar y ves que lo que antes eran mensajes de cariño, etcétera, ahora son mensajes de odio, son mensajes de burla, etcétera. Y esto es lo que altera la mente.
0: Ok.
1: Algo muy fuerte en mi brote psicótico, que la gente no sabe y es la primera vez que voy a hablar, es que yo en la infancia vi muchos brotes psicóticos. Yo vi brotes psicóticos de mi mamá.
0: Okay.
1: De mi hermana, de mi hermano, de un primo. Y todos ellos, hubo un momento en el que los pude empezar a detectar. ¿Cuáles son las maneras de detectar el brote psicótico? La persona tiene delirios de grandeza. La persona, okay, no se calla.
0: Okay.
1: La persona no tiene que estar alucinando, escuchando voces. No, puede traer como un concepto constante sobre un tema, ¿no? Te suena como medio, como disco rayado. Y habla. Y duerme poco. Y entonces pensarías que está bajo el consumo de algo porque está durmiendo poco, pero tiene mucha energía. Ahí lo que yo recomiendo de inmediato es, ajá, compañía. Para que la, okay, compañía pueda ser contención. Porque, claro, si no hay una compañía que pueda hacer contención, he vivido la experiencia de 2 intentos, no de mi persona, sino, uh-huh, un familiar, 2 intentos de quitarse la vida. Así de impulsivo, uf, puede llegar a ser el brote psicótico. Entonces, yo veo estas cosas y, lejos de darme risa,
0: exacto,
1: lo que hago es contactar a los familiares, contactar a los amigos y decirles, ayúdame a acompañarlo. No puede estar solo ahorita porque va a tomar malas decisiones contra su persona, contra los que están alrededor, o contra su salud física o la de alguien. Que en mi caso fueron las 2 primeras, ¿no? Jamás pensé atentar contra mi persona, pero definitivamente estaba yo atentando contra todos mis colegas, contra toda mi familia, contra

0: a la clínica en la que había estado en un inicio. Entonces, primero es empatizar desde ese lugar. Una persona en brote con estas características necesita estar acompañada antes de que cometa un error que cuando vuelva a sus cabales, porque la persona vuelve a sus cabales. Ajá. Y esto es un golpe de realidad durísimo.
1: Sí,
0: y
1: me imagino que cuando regresas ves lo que hiciste.
0: Y ¿no? mencionaste esta entrevista que me hiciste y fuiste el primer medio que me buscó. Y si te das cuenta de esa entrevista, estoy aplastado. Estoy con el ánimo a cero, porque claro, después de una alta de dopamina en la que crees que eres el elegido, en la que crees que eres el mero mero, en la que te compras una personalidad, etcétera, viene un bajón muy fuerte. Entonces, pensemos esto, de gala quizás, no me voy a atrever a decirlo, sí, no, quizás no podemos asumir que fue por el consumo de THC, porque lo hizo de manera pública, sí, como yo lo hice en su momento. Algo que no sabe la gente es que
1: THC ha cambiado
0: la marihuana.
1: Es la marihuana.
0: Es el compuesto de la marihuana. Algo que no sabe la gente es que lo que se fumaban los hippies en los años 70 tenía un porcentaje de THC bajísimo. Y los gringos, así como hacen las hamburguesas más grandes y los refrescos más grandes y todo lo hacen más grande y más ostentoso, etcétera, lo mismo han hecho con la marihuana. Entonces la marihuana, quizás ahorita el doctor Díaz te lo puede confirmar, se ha vuelto muchísimo más peligrosa que antes. Porque tiene... La marihuana ahora es más marihuana que antes.
1: Ajá, sí, es entonces muy potente.
0: Entonces te estás fumando unas cantidades industriales. Esto altera el sueño, prohíbe el REM. El REM es el Rapid Eye Movement, que es cuando estás completamente dormido.
1: Sí, que estás descansando real.
0: Descansando real, lo podrás ver en tu perrito que parece...
1: Que se está cuando mueve los ojitos, que está siguiendo un sueño.
0: No lo muevas, está dormidísimo. Uh-huh. Los estudios demuestran que el THC te quita el REM. Entonces te está quitando una especie de sueño. Entonces, con Gala yo puedo especular que tuvo que ver con el consumo de sustancias. Con
1: Alex, una pregunta, desde tu punto de vista, ¿podría haber sido que lo de Gala fuera solo consumo de sustancias o no? Si ¿sí venía mezclado?
0: Siempre viene mezclado de un evento traumático.
1: Ok.
0: O sea, habrá mucha gente que esté escuchando esto y diga, yo me he echado todos los porros como si yo fuera Snoop Dogg, Cypress Hill. Muy bien. Pero habemos personas que somos susceptibles al brote psicótico y que el evento traumático influye muchísimo. El doctor Gabor Maté, que hace estudios de campo, es un psiquiatra picudísimo, vino hace poco a dar unas conferencias a México. Dice que el trastorno de déficit de atención no es algo con lo que naces, es un mecanismo de defensa para escapar de lo que está sucediendo en casa.
1: O sea, no es algo de nacimiento.
0: Para escapar de la realidad, no es algo de nacimiento.
1: Es algo que generas.
0: Es algo que generas como para protegerte del ambiente en el que estás viviendo, en la escuela, en la casa, etcétera. Dices, no, con permiso.
1: Ok, estamos en vivo con Ricardo Farrell, estamos platicando de toda esta situación de los trastornos, de estos espectros, de lo que podemos ver como un brote psicótico. Y por favor, si quieren hacer preguntas, mándenlas al WhatsApp 5584-111407, 5584-111407. Voy a tratar de contestar las más, bueno, de que contesten las más posibles, tanto el doctor José Díaz Martínez como Ricardo Farrell. En el caso de Alex Sintek, ¿qué sientes? ¿Qué pasó?
0: Se puede especular, porque no hemos visto nada claro. Se puede especular porque sabemos que es un adicto rehabilitado. En un principio yo pensé que era un síntoma que se le llama borrachera seca, que es algo completamente real en AA, que es que te empiezas a comportar como si estuvieras en consumo sin el consumo. Esto de nuevo es un escape, es dolor, ¿no? Es una sociedad que te aceptaba, ahora te rechaza y te hace meme. Entonces, pues eso duele.
1: Claro.
0: Y te puede llevar a un episodio como estos, o especulo yo, no tenemos ningún conocimiento de causa. Lo que sucedió con Sintek, no sé si sea una recaída. La gente a primera vista te puede decir, sí, se está portando rarísimo. Puede estar dentro de un brote, puede estar en una recaída, pueden ser las dos. Para mí es muy importante y por eso recomendé que habláramos hoy con el doctor José Díaz, porque poco después de la entrevista que yo tuve contigo, yo tenía pensamientos fatalistas. Y yo tenía un psiquiatra que se la pasaba en su computadora y no me volteaba a ver. Y me daba sesiones de 15 minutos. Yo le decía, oye, ¿es normal que me quiera morir todo el tiempo? Me decía, sí, es normal. Y entonces un día...
1: Sin voltearte a ver, sin estar pendiente.
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1: Como decíamos, ahorita vamos a platicar más adelante con el doctor. Todas las preguntas que quieran mandar, mándenlas. Ahorita en el corte las voy leyendo y con mucho gusto las que podamos ir sacando, tanto para el doctor como para Ricardo, con mucho gusto lo hacemos. Así es que bueno, esto es Jordi en Exa. No le cambie, regresamos.
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1: Estoy platicando con Ricardo Farril, Richo Farril. Y también voy a platicar ahorita con el doctor José Díaz Martínez sobre estos pues lamentables supuestos brotes psicóticos que estamos viendo últimamente en las redes, con el caso de Galamontes o con el caso de Alex Sintek y en el caso de, pues, de seguramente más personas públicas que están viviendo una situación así. Mucha gente está mandando mensajes. Richie dice, gracias Richie, qué valiente eres de venir a platicar y gracias por hacerlo y ambos de una manera tan respetuosa. Soy muy muy fan tuyo y mucho más después de cómo ha sacado adelante las situaciones. Mucha gente pregunta más cosas, dice Nola Richie. Dice Richie, ¿qué opina Richie sobre el tuit de Gala diciendo que no tenía un brote?
0: Pues mira, ya en este punto me voy a parar a dejar que el doctor Díaz sea quien,
1: por supuesto,
0: quien evalúe. Sí tengo que puntualizar antes de que entre al aire. Mi primer plática con él, yo pensé que iba a ser una consulta de una hora y terminó siendo una consulta de casi 3 horas porque tuvo que sacar un test en el cual me hacía varias preguntas que era como mucho más o menos o poquito, ¿no? Uh-huh. Y terminamos el test y me dijo, tienes en este momento una severa depresión.
1: Okay.
0: Vamos a empezar a tratarla. Y ahí yo pensaba que era un camino que jamás se iba a lograr, jamás iba a poder salir de ahí. Y ahora por eso comparto tanto el mensaje, lejos de presumir, es decir, a la gente, quien esté en un tema de adicciones, quien esté en un tema con enfermedades mentales, lo que sea, si te aplicas, haces la tarea y le echas ganas, las cosas terminan resultando.
1: Claro, por supuesto, y más cuando hay tantos avances y tantos expertos. Y bueno, precisamente lo tenemos ahorita en la línea, él es el doctor José Díaz Martínez, profesor de psicología médica. Él, bueno, tiene estudios en la Facultad de la UNAM, tiene muchísimas credenciales, psiquiatra, terapeuta sexual, y es director médico de la clínica Relox del Sur, en San Ángel, donde precisamente Ricardo Farril en algún momento estuvo atendido. Doctor Díaz, ¿cómo está usted?
3: Hola, muy buen día. Gracias, bien.
1: Qué bueno, muchísimas gracias.
3: Gracias por estar con ustedes.
1: No, al contrario, doctor, muchas gracias. Y la entrevista de hoy tiene el objetivo de poder entender un poco qué está pasando, no solamente con las personas públicas, que en este caso mencioné, que tanto queremos, tanto públicamente muchos, y yo personalmente como personas cercanas que he conocido, sino con toda la gente que nos está escuchando, que yo lo que pienso es que si hay 2 personas públicas que en 3 semanas vivieron algo así, ¿cuántas personas hay viviendo en todo este país con estas situaciones? Lo primero que le quiero preguntar, doctor, es ¿qué es un brote psicótico?
3: Se caracteriza el brote psicótico por una pérdida de la confianza del pensamiento, alteración en la percepción, puede haber alteración en el juicio, y las características específicas de cada uno de ellos es: primero, no hay conciencia de enfermedad. No, ellos no perciben que su vida está cambiando, su actuar, su juicio no está alterado. Cuando este juicio se altera, pues voy a poner un ejemplo, es una persona que anda descalzo, caminando en la calle, y le preguntamos, ¿a qué te dedicas? Pues voy a ver al presidente. O sea, su juicio está alterado o deteriorado. El pensamiento, hay alteraciones en las que piensan que les están controlando el pensamiento a través de una máquina, o se lo están robando, o están interviniendo a través ahora de por internet, tienen control de ellos, no pueden escribir ni mandar mensajes. Y o hay una desconfianza muy importante de los amigos, los familiares que les quieren hacer daño. Hay una sensación de que los están persiguiendo. Estas son los delirios, que es una característica del brote psicótico. Otra característica es alteración en la percepción, que esto se hay alteraciones auditivas y visuales.
1: Okay.
3: Las más importantes, podríamos decir, los pacientes en las alteraciones auditivas escuchan voces que le están dando control, que lo están dirigiendo a hacer cosas, o le están, es algo intrusivo en su pensamiento. Otro tipo de alteraciones visuales, voy a poner un ejemplo, sienten porque una araña se está subiendo a los pies, y yo veo, lo estoy entrevistando y le digo, ¿por qué estás moviendo los pies? Que no ve todas las arañas que están aquí, se me están subiendo. Es una alteración visual, ver, percibir objetos que no existen. Eso es lo más importante. Esa percepción está alterada y no hay el objeto. El objeto, por ejemplo, hay también alteraciones en el que el paciente escucha un ruido, dice, tírese al piso, doctor, porque están nos están balaceando. Yo creo que esto es muy frecuente ahora, pero sí existe el sonido, entonces es otro tipo.
1: Sí, es como un sueño, como que escuchas un sonido y en el sueño lo puedes cambiar, pero aquí estás despierto. Lo voy a interrumpir un segundo para preguntarle a Richie. Richie, ¿tú en algún momento escuchaste voces o esta percepción alterada de que estoy sintiendo que algo se me está subiendo a los pies, por decir algo?
0: No a ese nivel, pero sí pensaba que Dios me daba señales. Y hubo un momento muy chistoso en donde estaba yo en una clínica y dije, Dios, si soy un elegido, dame una señal. Y en ese momento sonó un timbre y dije, sí soy.
1: ¿Qué es esto? Sí, claro, ahí puedes
0: la peor coincidencia de mi vida. La peor coincidencia de mi vida. Nunca, o sea, sí sonó el timbre real, pero en ese momento yo dije, listo, esta es la señal que yo... Que yo necesitaba.
1: Este doctor, ¿usted está familiarizado con lo que pasó con esta cantante y actriz Gala Montes y con lo que está pasando o pasó en estos recientes días con Alex Sintek? ¿Ha visto algo en redes?
3: No, fíjate que no he visto. Okay. No he visto nada.
1: Okay,
3: una
1: disculpa. No, hombre, como que al contrario. No, pero por eso se lo preguntaba. Le doy un general muy rápido de lo que pasó. Gala Montes es una chica muy deportista, en fin, una chica muy muy talentosa, porque ha hecho muchas cosas, y entró a esta casa de los famosos, como Big Brother, y entró, creemos todos, bajo sustancias, porque se vio públicamente que estaba fumando marihuana, creemos un cigarro de marihuana, tal. Salieron algunos videos de que parecía que estaba consumiendo alcohol con el mismo vestuario del mismo día, no lo podemos asegurar, pero entró muy mal. ¿Qué características dirías que hizo?
0: Varios cambios de ropa, que eso yo es algo que yo hice y es algo que yo vi en un familiar durante un brote, ¿no? Que te cambias de ropa varias veces.
3: Está alterado el juicio,
1: ¿Cuál es el, más que decirle exactamente qué hizo cada quien, porque el público que nos está escuchando lo sabe, ¿cuál es el patrón normal de un brote psicótico? O sea, ¿qué es lo que va pasando? ¿Cuáles son algunos de los pasos que van sucediendo?
3: Sí, es como es multifactorial la causa, hay también la forma de manifestarse es diferente en cada uno de nosotros, pero lo que podemos observar es que su lenguaje no es coherente. Está diciendo que está en un lugar de una playa cuando en realidad está en la azotea. Ese no hay congruencia para nada. Está disgregado, hablan mucho, se van de estar hablando de una parte, como decía Richie, de algo religioso, se van a una parte política y se llama descarrilamiento. O sea, su pensamiento no está en una línea, no hay continuidad en el pensamiento. Pueden haber o no puede haber alucinaciones. Es muy frecuente la alteración del sueño porque hay en algunos pacientes mucha energía y es, hay una alteración motora, no pueden parar, caminan, no pueden dormir, entonces pueden pasar algunos días sin con insomnio, sin esta calidad de sueño, o el sueño no es reparador. Algunas personas duermen 2 o 3 horas y es suficiente. Otro está alterado también el apetito, así como está alterada la energía, pueden dejar de comer o pueden darse atracones.
1: Okay.
3: O sea,
1: el
3: también
1: ego,
3: hay
1: doctor,
3: una alteración.
1: El ego,
3: hay un super yo también, pues es amigo del presidente cuando lo que les comentaba, es amigo del presidente cuando en realidad pues no tiene para vivir.
0: Quisiera hacer un...
3: ¿A dónde va? Pues sí, está alterado, sí, no hay, y no hay conciencia de enfermedad, que esto es muy, muy importante. Uh-huh. La persona no se da cuenta que su actuar no es el de siempre, el de todos los días.
1: ¿Ibas a decir, Richie?
0: Sí, un paréntesis para que se den cuenta de lo literal que es esto. Durante el brote que tuvo mi primo, él no dejaba de escribirle al presidente.
1: Okay.
0: Y le decía, déjame hablar contigo, Peña Nieto, para que juntos solucionemos este país.
1: Sí, un superego que podría...
0: Sí.
1: Que podría parecerse quizá a lo que pasó ahora con Alex, de yo hice esto, yo hice tal, yo tal, porque pues él... cuando está en sus cabales, quiero pensar, jamás había dicho algo así. O sea, y lamentablemente eso se presta a que la gente lo ataque cuando en realidad está pasando algo en su... posiblemente, ¿no? Porque no soy ningún médico, ni lo hemos analizado, pero posiblemente en su cerebro está esta parte del patrón de un superego que afuera se puede ver muy rechazable o que la gente le moleste, pero en realidad pues no lo está diciendo a conciencia. Realmente es un superego que está, un super yo, como dice, ¿no, doctor?
3: Sí, no, son ideas delirantes de grandeza. Ese es el término. Sienten que hay grandiosidad en su persona, en su ser, y así de esta misma forma se relaciona con los demás. Piensa que él es el que puede con todo, okay, que puede ayudar a un país, ¿no? Y en realidad pues no tiene ninguna posibilidad de hacerlo.
1: Claro, claro. En tu caso, ¿cómo fue regresar?
0: Todo lo que acaba de decir el doctor Díaz sucedió. Me llevaron a una clínica, me violentaron físicamente. Esta cicatriz que tengo aquí en la nariz es el golpe que me puso uno de los enfermeros. Uno de ellos me ahogaba con una cobija. Y el tratamiento es como una despersonalización. Me habrás visto muy apagado en esa entrevista. Y al doctor José Díaz le tocó verme como en una depresión severa, sobre todo porque yo sentía mucha vergüenza con todo el país. O sea, yo pensaba como... Eugenio Derbez, decía Eugenio Derbez, supo, ¿no? Jordi supo. O sea, yo pensaba como cualquier figura pública que yo admiraba o que salía, prendía la tele y decía, él supo. Joaquín López Dóriga, chance no sabía quién era, pero de repente supo.
1: Sí, te sentías muy visto y muy expuesto.
0: Una vergüenza enorme y pude empatizar con otros pacientes que habían tenido brotes que me dijeron, vas a tardar en salir adelante, pero vas a salir adelante.
1: Y de las cosas que dijiste, bueno, tú al ser público y al estar haciendo un live y hablar de otras personas, ¿cómo te sentiste?
0: Ay, no, el tour de disculpas dura casi un año, Jordi. O
1: sea, ¿fuiste a hablar con cada uno?
0: Por teléfono, hay unos que te contestan, otros que pasan 2 años para que te contesten. O sea, y te das cuenta que la disculpa es una cosa de ego, que la persona no tiene ninguna obligación a disculparte por lo que hiciste. Y que la decisión que tomé está bien.
1: Tienes que respetarla.
0: Me tuve que aventar un tour de disculpas bastante, bastante amplio. Y justo eso como que infirió en mi proceso en el que estuve deprimido mucho tiempo. Pero lo que dice el doctor Díaz es clave. La familia y los amigos. Mi mamá y mi hermana iban diario a la casa. Mis amigos iban diario a la casa. Y eso es lo que te levanta. O sea, en el momento quizás no lo puedes hacer por ti. Pero dices, bueno, si esta gente está preocupándose por mí es porque... aquí hay algo, ¿no?
1: Claro.
0: Se los ofrezco a ellos y en el camino descubres hacerlo por ti. Y ese es el mejor hallazgo que pude hacer.
1: Mi querido Richie, gracias por todo. Y no sabes qué gusto me da siempre
0: a
1: verte.
0: A ti, Jordi, qué bonita la intención. Y confío en que estas dos personas a las que están viviendo tanto escrutinio, confío en que con por más hippie que suene, como nos lo enseñó John Lennon, con amor esto se va a lograr y los vamos a tener de vuelta.
1: Estoy seguro que sí. Gracias, amigo, muchas gracias.
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13: Saludos a toda la gente que está allá afuera. Seguimos escuchando lo mejor de Jordi en Exa. Continuamos.
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14: Seguimos con el tema del testamento. Ya quedamos que 3,800 pesos cuesta en septiembre, que se tarda una hora. ¿Qué tan difícil es hacer un testamento y quién puede entrar contigo? Porque me imagino que luego hay gente que dice, hoy, pues sí quiero hacer un testamento, pero no quiero que me acompañe mi hijo o mi esposo o mi esposa. ¿Cómo es?
15: Difícil, como te decía, nada, es lo más sencillo, yo creo que es el acto más sencillo. Te digo, lo único que te voy a pedir es una identificación original. Ajá. La hora de tu día.
14: Tu INE o
15: y
14: tu
15: las ganas de hacerlo, exactamente, una identificación oficial vigente. ¿Quién puede entrar contigo? Nadie.
14: ¿Qué?
15: Nadie, o sea, pueden llegar a la notaría, que llega la señora, una persona de edad avanzada a lo mejor, y a lo mejor quieren entrar los hijos, los nietos a platicar para ver cómo lo va, se quedan afuera. Nadie entra. Una de las funciones que tenemos nosotros como notarios es justamente asegurarle que la persona que está haciendo su testamento es libre totalmente, que ¿qué? Nadie la está coaccionando, que nadie está. Entonces, como yo le digo, lo que aquí se dice, aquí se queda.
14: ¿Qué?
15: ¿No? Entonces, ha habido miles de veces que de repente llegan, te hablan por teléfono, oiga, es que mi abuelita, mi mamá me quiere dejar todo. Ah, sí, pásenle. Llegan, ya que está aquí, le digo, a ver, señor, ¿usted a quién le quiere dejar? No, pues le quiero repartir a mis tales y a mis tales y a mis tales. Ah, ok, perfecto. Mm. Y se hace lo que finalmente tenga que decir el testador o la testadora.
14: Sí, ¿no? Sin que nadie sepa. Y no te preocupes porque es como, ay, qué pena con mi tía Lula. No te preocupes cuando tu tía Lula se entera que no le dejas nada, ya te moriste.
15: Exactamente.
14: O sea,
15: exactamente.
14: Que no vas a tener ni media bronca.
15: Exactamente.
14: De eso. ¿Qué se puede dejar en un testamento? ¿Porcentajes de dinero? ¿Qué otro tipo de cosas?
15: Mira, es amplísimo. Puedes dejar desde, obviamente, tus bienes inmuebles. Puedes dejarle tu coche. Puedes dejarle algo interesantísimo, ya el contenido digital, ¿no? Hay un legado digital ya también, ¿no?
14: Así.
15: Ahí está inclusive.
14: Todo mi porno para mi sobrino.
15: mi clave de la paginita azul.
14: Mi disco duro.
15: Pues todo eso, inclusive ya puedes hacer una cosa que se llama el derecho al olvido. O sea, puedes decir, oye, instruirle que se borre todo, ¿no? Lo que tú tienes. O sea, ya es algo mucho más sofisticado y que también se ha ido actualizando conforme a las necesidades. Entonces ahí la invitación es decir, oye, los invitamos a cualquiera de las notarías de la Ciudad de México para poder acudir, no solamente en las notarías, también tenemos una serie de canales de consultoría a través del Colegio de Notarios. Tenemos consultorías gratuitas en Iztapalapa, en Xochimilco, en Álvaro Obregón, próximamente en Venustiano Carranza, en el cual pueden llegar la gente a que los atendamos gratuitamente y les demos asesorías. Ya de ahí, después de la asesoría, después de que platiquen, ya pueden ir a la notaria, a lo mejor se la tienen que pensar un poquito más. Entonces, ese tipo de cosas de cómo pueden dejar, qué pueden dejar, les vamos a echar una muy buena platicada con la gente y ya para que tengan una decisión informada.
14: Ok, hay muchas preguntas. Dicen, hola Jordi, buenos días. ¿Es necesario tener las escrituras para hacer un testamento?
15: No, como te decía.
14: ¿Ah, no?
15: No, no. Imagínate que tú compras un inmueble, se me ocurre, ¿no? Uh-huh. Lo tienes a crédito. Lo estás pagando a 20 años, a 30 años. En primer lugar, es otro de los mitos. El inmueble ya es tuyo. Que le debas lana a alguien, ese es otro boleto, ¿no?
14: Ok.
15: Entonces, oye, ¿me las necesitas llevar? No. No es necesario. Dos, oye, a lo mejor compren un contrato privado y estoy viendo que me lo escrituren en un futuro. Pues lo estás heredando como lo tienes, en la situación que tienes. A lo mejor está informal, a lo mejor le falta algo. Así puedes heredar tu derecho, ¿no? Y vas a poderlo hacer libremente tu testamento, así no está escritura.
14: Si tienes dinero en el banco, uh-huh, el que sea, poquito, mediano, mucho, y quieres dejar a tus hijos, pero que no se lo gasten. Uh-huh. Si, oye, no manches, mis hijos tienen 16 años, 15, 14, o 19, o 22, pero mi hijo es gastador y se va a chingar todo lo que trabajé yo toda mi vida. ¿Lo puedes proteger en un testamento, eso?
15: Sí, hay varios mecanismos para eso. Sobre todo el dinero tiene ahí una regulación dual, por así decirlo. Tenemos, por un lado, la regulación bancaria que te dice, y todo el sistema financiero que te dice, al primero que le voy a entregar el dinero es a quien aparezca como beneficiario designado en las cuentas bancarias. Entonces, el típico que tú abriste tu cuenta de chavito y pusiste de beneficiario a tu novia, es momento de revisarlo. Es parte de la asesoría de lo que le podemos dar.
14: Ok.
15: Entonces, pero luego si no, te dice, si no hay designación de beneficiario, nos vamos al testamento. Entonces ahí es donde vuelvo a lo mismo, los asesoramos y les podemos llegar a decir, oye, hay que hacer algún tipo de herramienta, algún tipo de instrumento para lograr lo que tú dices. Oye, protegerlos de alguna manera en la que no anden de gastalones y se gasten todo cuando se mueren y a los 18 años vayan a Las Vegas, ¿no?
14: Ok.
15: Entonces sí, sí se puede.
14: ¿Quién cuida que sí se repartan las cosas como dice el testamento? Uh-huh. Pues yo puedo decir, oye, y mi silla preciosa que todo me adoraba, o mis aretes de diamante tal, son para mi hija Petra. Uh-huh. Y luego llegamos a la casa y se lo quitan en la mano, o cómo, ¿quién checa eso?
15: Hay un cargo fundamental en todas las sucesiones que se llama el albacea. El albacea es justamente la persona que va a ejecutar el testamento, ¿no? Es un administrador temporal de los bienes de la persona que fallece y es el que se encarga de hacer un inventario de los bienes, es el que se encarga de ejecutar justamente el testamento. También no es como muchas veces dicen las películas o en las telenovelas, que él es el mero mero, que él va a poder vender. O sea, hay muchos también mitos y leyendas urbanas acerca del albacea. Es un trabajo que se va a encargar de cumplir exactamente lo que dice el testamento, uh-huh, el albacea.
14: Okay. ¿Alguien puede hacer un testamento muriéndose, o sea, en su lecho de muerte?
15: Sí, sí. Mientras pueda y sea capaz de poder manifestar su voluntad claramente, yo he hecho testamentos de personas que han fallecido al día siguiente, de personas que he ido a los hospitales justamente a otorgar su testamento, y es otra de las cosas preciosas de esta profesión, de no sabes la paz que le llega a dar a la familia, a la persona que, estando en lecho de muerte, hace su testamento. Híjole, es algo muy bonito poderles dar esa paz y esa tranquilidad.
14: A ver, hay muchas preguntas que están mandando en arroba Jordi en Exa, ¿no?
0: Exactamente. Aquí dice Marco y se le dice, ¿por qué dicen que es mejor un usufructo vitalicio que un testamento?
14: Primero, que es un usufructo, exacto, para que la gente entienda.
15: Perfecto. El usufructo vitalicio es un derecho que puedes otorgarle a una persona de usar y gozar de un bien, ¿no?
14: Un bien inmueble.
15: De un bien mueble o inmueble. Puede ser, okay, de las acciones de una empresa, inclusive puede ser de dinero. Entonces, esta medida que se hace, o esta figura que se tiene, el usufructo vitalicio, es: yo en vida, ¿sí?, le dono a mis hijos o a las personas que quiero los bienes, ¿no? ¿Y yo qué voy a conservar? El usufructo vitalicio. O sea, esta posibilidad de poder usar y disfrutar de los bienes hasta que yo me muera. Entonces, por ejemplo, si es un bien inmueble, ¿quién lo va a poder rentar? Ah, pues yo como usufructuario. Los dueños van a ser mis hijas, pero el usufructuario voy a ser yo. Entonces yo lo voy a poder rentar. Si yo voy a poder vivir ahí, o sea, nadie me saca, ¿no? Entonces, es una figura muy buena. ¿Por qué? Porque al final de la historia, ya no, cuando te mueras ya no hay nada. Ese usufructo se extingue con la muerte y ya no va a haber absolutamente nada que hacer. Es bueno.
14: Ya no hay que pagar impuestos para pasar de un lado a otro, ¿no?
15: Exactamente. Tiene un tratamiento fiscal muy interesante.
14: Algo así aprendí.
15: Pero bueno, sí. Hay una parte que sí. En la Ciudad de México, sí. Pero ya el problema es que si yo ya se los regalé a alguien y me conservé el usufructo, ya no hay marcha atrás, porque los dueños ya son mis hijos. Oye, es que me quiero cambiar de casa, ¿no? Híjole, ya le tienes que preguntar a los hijos, porque los dueños son ellos.
0: Ya es de ellos,
15: ¿no? Oye, es que necesito venderlo porque necesito una lana y estoy ahorcado y necesito... Híjole, pues o sea, ya sí, los dueños son ellos. Entonces sí, ya te limita tu actuar. Te protege en el sentido que nadie te va a sacar de ahí, tú lo puedes rentar, tú lo que quieras, pero ya no eres el propietario.
14: Pero si tu hijo lo quiere vender, digamos que el usufructo se le dejó a la mamá, uh-huh, y el hijo lo quiere, pero al hijo se le dejó la casa. La
15: nuda propiedad se llama.
14: El hijo no lo puede vender hasta que se muera la mamá.
15: Mira, lo puede vender, pero con mamá incluida.
14: ¿Cómo?
15: O sea, tú imagínate que yo te llego y te digo, oye, te vendo mi casa, yo soy el nudo propietario, ajá, ¿sí? Pero la vas a poder utilizar hasta que mi mamá se muera. Nadie, okay, la va a querer comprar, no sé si me entiendes. Claro. O sea, se puede vender, pero el usufructo perdura hasta que la mamá muera.
14: Ahora que yo estaba, ya que somos productores, pensé en una telenovela, y eso que te lo vendo así, es como de, ah, ok, hasta que tu mamá se muera. Ajá,
0: ¿no? Y que se llame usufructo de pasiones. Usufructo de pasiones, muy bien.
15: Ya tienes ahí tema para telenovela.
14: Dice, hola Jordi, me gustaría preguntar, ¿qué proceso tiene que hacer el heredero para obtener los bienes que le heredaron?
15: Uh-huh. Si ya falleció la persona justamente que otorgó el testamento, tiene que acudir ante un notario o ante un juez para poder justamente validar que ese es el último de los testamentos. Van a llegar con el notario, con el juez, y le van a decir, a ver, tráeme el acta de defunción, voy a pedir estos informes al Archivo General de Notarías para revisar que ese fue el último testamento.
14: Okay.
15: Entonces ya una vez que se acredita que ese es el último, que primero, que se murió. Dos, que ese es el último testamento. Tres, que las personas que están ahí instituidas están de acuerdo con él y justamente va a aceptar la herencia. Se hace una escritura de aceptación de herencia, se hacen un par de publicaciones en un periódico por si hay alguien que tenga o algún derecho o a lo mejor le debía lana a la persona que se murió. Y ya que terminamos con eso, ahora sí ya se pueden hacer las escrituras a nombre de cada una de las personas.
14: Ok. Vamos a ir a corte y vamos a regresar. Seguimos platicando con el licenciado Felipe Carrasco Zanini, notario número de la notaría número 185. ¿Lo dije bien?
15: Lo dijiste.
14: Perfecto.
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14: Bienvenidos a
0: Cosas Increíbles.
14: Es por eso que el programa se llama
0: Jordi en Exa.
14: Y la sección
0: Cosas Increíbles.
14: Arrancaremos con algunas
0: Cosas Increíbles. Hoy no. Es 23.
14: Sí, 23
0: de septiembre.
14: Dije 24, dije todo mal, ¿no?
0: No importa. ¡Eso es una cosa increíble!
14: ¡Eso es una cosa increíble! Es 23, no 24.
0: Siempre vas un paso adelante.
14: Arrancaremos con cosas increíbles. Y terminaremos posiblemente con
0: cosas increíbles.
14: Y de ahí tú pensarás, ah, con razón se llama
0: cosas increíbles.
14: Arrancamos. El oro presente en la tierra, repito, el oro presente en la tierra proviene en su mayoría del impacto de meteoritos antiguos.
0: Cosas increíbles. Los músculos.
14: ¿Culos?
0: Los músculos.
14: ¿Culos?
0: Los musculitos.
14: ¿Culitos?
0: Los músculos.
14: ¿Culos?
0: Encargados de mover los ojos.
14: ¿Ojos?
0: Se contraen y ajustan más de 100,000 veces al día. ¡Cosas increíbles!
14: El monte Everest sigue creciendo pocos milímetros cada año debido al movimiento de las placas tectónicas.
0: ¡Cosas increíbles! Los gladiadores rara vez luchaban a muerte porque su entrenamiento era muy costoso para sus amos y eran considerados estrellas de espectáculo. ¡Cosas increíbles!
14: Las huellas dactilares de los pequeños y muy, muy, muy, muy lindos koalas. Las huellas dactilares de los pequeños y muy, muy, muy, muy lindos koalas son tan similares a las de los humanos que incluso han llegado a confundir escenas de crímenes reales con los koalitas.
0: ¡Cosas increíbles! ¿Sabes cómo se llaman las escuelas de los koalas?
14: ¿Cómo?
0: ¡Escualitas!
14: Me gustó, me gustó.
0: Chistes mamilas dentro de cosas increíbles. Los delfines duermen.
14: ¿Duermen?
0: Con un solo ojo abierto. Y la mitad de su cerebro despierta para poder respirar y vigilar amenazas bajo el agua. ¡Cosas increíbles!
14: Un rayo es tan caliente que puede alcanzar temperaturas 5 veces superiores a las del sol. ¡Ay, no chin! ¡No mam! ¡No jod!
0: ¡Cosas increíbles! El corazón de la ballena azul es tan grande como un Mini Cooper.
14: ¿Te cae?
0: No, pues imagínate, manches, cuando se enamoran.
14: ¿Tú sabes cuánto saca de semen una ballena azul?
0: No.
14: Como un tambo, más o menos, como esos tambos grandotes, así como los de petróleo, más o menos así saca de semen, imagínate.
0: ¿Qué cosa?
14: Como bañarte en leche de burra. No, es que aquí es como de burra.
0: Ya sabrás, no, tú si te echas el chapuzón. ¡Cosas increíbles!
14: Los ojos de las avestruces, repito, los ojos de las avestruces son más grandes que todo su cerebro. ¡Guau!
0: ¡Cosas increíbles! Y hablando de cerebros, los ajolotes tienen la capacidad única de regenerar su corazón y su cerebro.
14: ¡Wow!
0: ¡Cosas increíbles!
14: Para terminar, cosas increíbles. Las rayas de los tigres están grabadas directamente en su piel con el mismo diseño único que su pelaje. No entendí. Lo voy a repetir. Las rayas de los tigres están grabadas directamente en su piel con el mismo diseño único de su pelaje. O sea, ya entendí. El pelo está negro y abajo la piel está negra en el mismísimo patrón que marca el pelo por encima.
0: Sí, como si fuera un tatuaje. Si lo rapas, sigue pintado negro. ¡Cosas increíbles!
14: Esto fue el Cosas Increíbles, dedicado especialmente para los Ubers, para los Didis, para los taxis, para los coches repartidores, para la gente de ventas, para los que se dedican a llevar medicinas a todos los doctores para decirles, cómprate esta, para los que venden coches de ilusión, para los que llevan de un lado a otro a los niños, para los que están llevando su coche al mecánico, para los mecánicos que están usando el coche de otro porque les valió y como el dueño no lo sabe, lo estás usando, para los que reparten conchas, para los que reparten, los que compran fierro viejo que vendan, y para todos aquellos que venden tamales en un vehículo. ¡Felicidades!
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14: Soundtrack VIP, casi 40 contra Jordi en Exa. Ahora sí,
0: ¿vale?
14: Por un punto. Vámonos. Prevenidos ahora. Jordi.
16: Claro. Híjole, ya.
14: Mentí. No estoy seguro. No, pero ahora tengo que decirlo. Es Kiss. Y es...
0: Cuenta el coro.
16: Caro, si no caro.
14: Sí.
16: Si no caro.
14: La canción se llama I Was Loving For You, Baby.
16: No.
14: ¿Qué vas?
16: Bravo. Okay. Vas, Carolina.
17: Kiss, I Was Born For Love You.
0: No.
16: No,
0: no, no.
16: Michelle. No.
0: Kiss, no. I Was Made For Loving You.
16: Robaron. Sí, dijo el coro.
17: Nos robaron público.
16: Carolina, qué bárbara.
14: Jordi Nex arranca con nervios. Un punto y empieza a ofender a casi 40.
16: I'm so furious.
17: Sí, Mitch es muy competitiva, ¿eh? Sí. Les va a lanzar el café o algo.
16: Ay, ¿cómo la ven? Es
17: ay,
16: muy
17: como la ven, sí, sí, competitiva.
0: Ay, como la ven, sí le temo.
17: Sí, ay, sí.
14: Vamos con la segunda canción. Todos juegan allá afuera. Ya saben, WhatsApp, vayan mandando su nombre y sus canciones. Pongan su nombre al principio y luego las canciones. 5584-111407. Vamos,
16: mano.
14: ¿Por cuánto? Por un punto. Perfecto. Por un punto es sencilla. Es música de XFM. Ahora.
16: ¿Qué?
0: Manolo.
14: Jordi.
16: ¿Ya tengo que decir? No.
14: Un poquito más para que la gente pueda jugar antes de que sea la que ves. Ahora sí.
16: Híjole, el nombre
0: vas.
16: Es.
0: Y hay cinco.
14: No se vean, ¿eh? No
0: sé.
16: Cuatro.
0: Dos.
16: ¡No!
0: Uno.
16: ¡No! Respiración de no.
0: Pela.
16: Manolo.
0: Es
16: no,
0: Manolo. El son del dolor.
16: El sí. Son del dolor.
0: La cuca.
14: Sí.
16: Ah.
14: Muy buena. Llevamos dos
0: dolor,
14: puntos.
0: Sin cuca, el son del dolor.
16: Sí, cierto.
17: Bueno, tenía mal el nombre. Me hubiera humillado más a mí misma. Qué bueno.
16: Y yo iba a decir que te quiero por ti, mi
17: sí,
16: vida, que
17: la
16: te
17: cuca,
16: quiero por
17: sí,
16: ti.
17: Sabía
16: mi
17: que era la cuca, nada más.
14: Dos contra cero.
16: Ay,
14: somos
16: no.
14: Políticamente
16: yo fui
14: incorrectos.
16: Yo particular. Y a cualquier cosa.
14: ¿Listos? Ya vieron que somos perros, ¿eh? No somos de Jalisco.
16: Sí, ya, ya vimos, ya malditas vimos. Brujas.
14: Vamos, prevenidos por dos puntos. Este vale dos puntos. Todos jugando, Santa VIP allá vale afuera. La canción viene cuando yo diga tres. Uno, dos, seis, siete, once, 527,
16: bye.
14: Tres. Jordi.
16: ¡Ay, Michelle!
14: Sí,
16: ah, ¡Caro!
14: Sí, porque picó primero.
16: ¡Caro! ¡Ay, yo!
14: ¡Vas, Mitch!
16: ¿Ya? ¿Ya le digo? ¿La cantó? ¿Qué hago? Ah,
14: canta.
16: Espérate, ver, empieza.
14: A ver, primero que la cante porque está padre.
16: Lo juro. Es Daniela Romo con Mentiras.
14: Canta, a ver, canta un pedacito.
16: Pero adelántale, sí.
14: Ay, yo pensé que se haga Lo Juro.
16: No, ahí está.
17: ¡Qué bárbara!
14: A ver, vamos a escuchar.
16: Espérate que llegue al coro. Porque ese pedazo no me lo sé. Ahí te va, ¿listos?
14: Listos.
16: Claro.

0: libro.
1: Yo hubiera dicho lo juro, qué bueno que te la
2: Oye, ahí como nos ven, somos talentosos.
3: Sí, sí, muy coordinaditos, ¿eh? Los va a llevar a hacer mentidrax.
0: Dos puntos.
3: Ahí vamos, parejos, ven.
0: Tú te verías bien de mentidrag, amigo, porque estás grandote.
2: Sí, amigo.
3: Sí.
0: Yo me vería como la Chilindrina. Estoy chaparrito, así como me ven.
2: Puedes cantar, qué bonita vecindad.
0: Ok, oye, nos empatamos, ¿eh?
3: Empatamos.
0: O fueran dos puntos. La siguiente es por dos puntos. Todo el mundo jugando allá afuera después de cantar mentiras. Prevenidos. Es Jordi Nexa contra las chicas de casi 40. Michelle Rodríguez y Caro Campos. Ahora.
4: Come on, Harry. We want to say goodnight to you.
3: Pero no me la sé.
0: Estoy dejando para que la gente juegue. Posiblemente me equivoco con el nombre de la canción, pero es...
3: En inglés.
0: Harry Styles.
3: Ajá.
0: And the song is, I guess, As It Was.
3: ¡Ay! ¿No se supieron la de Daniela Romo? ¿Cuántos años tienen, charlatanes?
0: Embusteros.
3: Oye, no lo puedo creer.
2: Alguna vez la escuché en casa de una tía, la de mi tía en la Roma.
3: Ay, yo en casa de mi tía Caro Campos sí se escucha. Exacto. Harry Styles. Exactamente.
0: Oye,
3: así se llama mi gatito.
0: Dice en el cervecero que digas tu nombre, porque como nada más.
3: Pero igual no me la sabía. Victoria me estaba diciendo, pero no sabía yo. Victoria me estaba diciendo. No, me dijo, sí te la sabes, y yo.
0: Es que te voy a decir algo. Me gusta mucho las de Harry Styles, pero tiene varias que tienen nombres así como
2: sí, no.
0: confusos
1: y largos, y además luego sí. son largos.
3: Deja
1: nombres.
3: Tú en inglés.
0: Exacto.
2: Yes, of course.
3: Yes, of course.
1: Yo iba a decir Sing of the
3: yes,
1: Times.
0: En ese momento, Jordi en Exa 4 las está ofendiendo otra vez. Casi 40 se quedan abajo, viéndonos hacia arriba.
3: Sí, nos vamos a poner, Jordi Rosa.
1: Va.
0: ¿Listos? Aquí, dos géneros, somos iguales.
2: ¿Por cuántos puntos? ¿Por dos?
3: ¿Por dos?
0: Por dos puntos.
3: Ya todos son por dos.
0: Échate una de cinco para que sientan.
2: La que sigue, que sea, la que por sea cinco.
0: Arranca por dos ahora.
3: ¡Michelle!
1: Es Ricky.
2: O sea, si te preguntas cuál es.
1: Es Ricky.

0: Ricky Martin, mi amor. Y es, es, ay, espérate, no, no, para no cantarla. Bailando todo se arregla. No, lelo, la, lelo, lelo. No, y como decía mi madre, bailando todo se arregla. No, Manolo.
1: Ricky Martin.
0: Un poco más. Pégate un poco más. No, no,
2: Manolo. Ya no, Manolo.
1: ¿Sí? ¿O sea, voy yo?
0: ¿Tú cuál eres así, Bermancio? Pégate un poco más y a desear.
1: ¿Por arriba, por abajo?
0: No.
2: Jordi,
0: pégate un poco
2: Ricky
0: más.
2: Ricky Martin, pega un poco más.
3: No. A ver, Ricky Martin, pégate.
2: Un poco más.
3: Caro,
2: Jordi, Ricky Martin, un poco más.
3: Caro, Ricky Martin, pégate.
0: ¡Pégate! Wow. Ay, pero dije un poco más.
3: Ya me gané la camioneta.
1: Michi, pero el punto fue para ustedes.
0: Ah, ok.
3: ¡Ah, sí, por nuestra puta, Michelle!
1: Exacto, ya estabas así armando la
0: pelea. Por 5 años.
2: Con esa puntuación nos emparejamos 4-4.
3: Ay, benditos a Dios, benditos a Dios.
2: 4-4, está pesado, ¿eh? Está...
3: El eterno que nunca nos suelta de su mano.
0: Ay, ¿va a venir Ricky?
2: Va a venir Ricky. ¿Por 4 puntos está?
0: Ah, a ver.
2: Ah, esa es importantísima. Por 4 puntos.
0: Por 4 puntos son bien llevados en este grupo.
1: ¿Tú lo pediste?
2: Sí, Michelle Rodríguez y Caro Campos contra Manolo Fernández y Jordi Rosado. Es lo que están escuchando ahora.

0: Vas.
1: Hasta te la bailo. La quebradora de la banda El Recodo.
0: Las casi
1: vamos
0: 40 nos ganaron.
1: Vamos.
0: Muy bien, chicas.
2: Que se sienta el viernes.
0: 14 contra 11, las mujeres nos ganaron. Muy bien.
1: Y esa se baila con la Oye. Patita arriba.
3: Y está bailando,
0: Mitch. No, Max, muy bien.
2: Venga, dalo todo, Michi.
4: Pues ya, oficialmente, ya cuando nos van a preguntar quién les ganó, las casi 40 nos ganaron.
0: Las casi 40.
1: Pero ves cómo tenían que ser unas
2: estaba
1: así
2: difícil,
1: de barrio.
2: Estaba sí,
1: unas en inglés.
2: Son bien melómanos, ¿eh? Estuvo.
0: Ustedes también, no manches.
1: Ay, yo no tanto.
0: Melómana. Ay, qué melómana.
3: Melómana.
0: Oiga, Michelle Rodríguez y Caro Campos, platiquen rápidamente. Ya tenemos que despedirnos de voladísima, pero con calma de su show.
2: 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Compren sus boletos, la casi despedida, stand-up en vivo.
1: El 6 de noviembre en
4: Zacatlán
2: de las Manzanas. Va a haber stand-up, va a haber música y va a haber el podcast en vivo.
0: Eso,
1: mucho
0: muy bien.
1: Totorreo,
0: gracias, chicas.
1: Gracias.
0: Gracias, Mitch. Gracias. Muchas gracias, Mico Caro. Gracias a todos. Gracias.
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4: Muchas gracias. Pues bueno, esto fue lo mejor de Jordi en Exa. Nos escuchamos la próxima semana. Mismo día, misma frecuencia. Y por supuesto, siempre, siempre en Exa FM.
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1: Con toda la actitud, con toda la energía, con toda la alegría en un día tan especial. Muchísimas gracias, mi queridísimo Tony, y a todo el equipo, gracias. Oscar, muchísimas gracias también. Y bueno, pues hoy es mi cumpleaños y me sorprendieron con este hermosísimo pastel. Estoy muy contenta, muy emocionada, gracias de verdad. Y por supuesto, voy a soplar la velita y voy a pedir un deseo. Y ahí va, una, dos, tres, ahí está mi deseo. Muchísimas gracias, de verdad, qué bonita sorpresa. Y bueno, pues los saludo con muchísimo cariño a toda la gran cadena EXA que nos sintoniza. Hoy, en un día tan especial, puedo celebrar mi cumpleaños junto con todos ustedes, desde sus hogares, conectando con sus corazones, y eso es definitivamente una gran bendición. Así es que muchas, pero muchas gracias. Saludo a todos los Lizzilibres que me escuchan en Acámbaro, Acapulco, Chihuahua, Cuernavaca, también a los de Durango, Ensenada, Guadalajara, Irapuato, mis Lazy Livers de León, Los Cabos, Mérida, Mexicali, también a los de Ciudad de México, Monterrey, Morelia, Nogales, a mis Lazy Livers de Oaxaca, Puebla, Tampico, Tijuana, Veracruz, a los del Paso, Texas, Monclova, Piedras Negras, Zamora, Michoacán y Exa Celaya, y a ti que me escuchas en todo el mundo mundial a través de la app de Exa FM. ¡Vamos a celebrar con Lizzy Rocks! Muchísimas gracias. Y bueno, además, hoy tenemos dos entrevistas entrevistas súper especiales porque estará con nosotros Diego Ortiz de Pinedo, este chiquito hermoso, talentoso, que además está protagonizando una obra a Marte y nos va a venir a platicar acerca de esto. Padrísimo, me encanta ver a los más chiquitines, a las nuevas generaciones desarrollarse en todos los ámbitos, pero en este ámbito artístico, pues obviamente también. Y también van a estar con nosotros para rockear un rato los Dino Rockers. Y vamos a platicar muchísimo. El domingo pasado estuve con ellos en su gran concierto y fue espectacular, así es que echaremos buen chismecín. En el tema del día, pues bueno, aprovechando que estamos celebrando un día muy especial para mí y que lo estoy celebrando con todos ustedes, ¿qué te gusta hacer el día de tu cumpleaños? Así como, ¿cómo te gusta celebrarlo? ¿Cuál es tu actividad favorita? Obviamente, a la mayoría, no voy a decir que a todos, nos gusta de pronto pues una fiestecita o estar con las personas que amamos, pero ¿hay algo especial que te gusta hacer el día de tu cumpleaños? Comienza a compartirme a través de la línea Lizzy Liber 557924-7383. ¿Qué te gusta hacer el día de tu cumpleaños? Y yo obviamente al ratito les voy a compartir qué es lo que más...

Para mí, para evolucionar como Lizzy Rocks y decidir definitivamente hacer rock para niños y para toda la familia, por supuesto. Y esto de Jelly Jam se llama Salta. ¡Buenos días!

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1: Tu canción favorita en el ExaVox, porque además tenemos 3 pases dobles para ir al cine en salas tradicionales de Cinépolis para que te vayas a disfrutar este fin de semana o en la semanita, el día que puedas. Así es que uno lo vamos a regalar con nuestra super sección de Canta con Lizzy Rocks. Así es que si quieres cantar conmigo, mándame un mensajito. Quiero cantar contigo, Lizzy Rocks, para ganarme esos boletos. Número 2 lo vamos a regalar entre los que nos digan su canción favorita de ExaVox, que ahorita vamos a descubrir cuáles tenemos para hoy. Y número 3, obviamente participando en el tema del día. ¿Qué te gusta hacer el día de tu cumpleaños? Cuéntame, compárteme. Y ahora sí, nos vamos con ExaVox. Y en primer lugar tenemos la propuesta de esta canción, que yo la verdad, cuando la vi en el Auditorio Nacional, Abel y Beto y todos bailándola, cantándola, me súper enamoró, aunque ya la conocía. Y esto es El Vampiro Chimuelo.

0: ahí viene.
1: Y bueno, pues esta canción va a competir contra otra canción que está súper increíble de Luli Pampín. Y esto es Chúmbala Cachúmbala, porque ya se acerca, ¿eh?
0: ¿Cuándo?

escuchar, por cuál quieres votar el día de hoy, 5579247383, para que me mandes tu favorita, o también a través de la app de Instagram, en la cuenta de Exa y Lizzy Rock. Te dejamos en las stories una cajita para que solo des clic y votes por tu favorita. Así es que ya lo sabes, Vampiro Chimuelo de Beli y Beto, y también Chúmbala Cachúmbala de Luli Pampín. ¿Cuál quieres escoger? Pues vota, pero vota ya. Y bueno, por acá tenemos ya algunos saludos de los Lizzy Libres, por supuesto que sí, listos.

0: compartir en el día. Y bueno, pues a mí me da muchísimo, pero muchísimo gusto. Hola, Lizy, buenos días. Soy aquí esperando a Alejandro. Felicidades. Pásala bien. Gracias, Alejandro Abrego, que, bueno, Alejandro nos escribe desde el día 1 que transmitimos a nivel nacional Lizy Rocks en Exa, así es que me encanta. Te mando un abrazo con muchísimo cariño. Y por acá, feliz cumpleaños, dice, saludos, soy Juan. Muchísimas gracias, gracias de verdad por sus saludos. Participen conmigo en este tema del día. ¿Qué te gusta hacer el día de tu cumpleaños? Yo les tengo chismecín en un momentito, Tomás, por supuesto que sí. Y ahora sí, nos vamos con la canción ganadora de la semana pasada. Y es que estuvieron compitiendo De Nada de Moana contra Un Sueño Ideal de Enredados, y sorprendentemente se llevó el 84% de los votos la película de Enredados, Un Sueño Ideal. Rapunzel pasa gran parte de su vida encerrada en una torre, pero tiene un gran sueño: salir al mundo y ver de cerca las luces flotantes que aparecen en el cielo cada año durante su cumpleaños. Esas luces representan los deseos y la esperanza. Para Rapunzel también significa también descubrir quién es y conocer el mundo que siempre ha imaginado desde su ventana. Su historia nos enseña que tener un sueño puede ser el primer paso para atrevernos a explorar, aprender cosas nuevas y descubrir lo que realmente queremos para nuestra vida. Y también agregaría el agradecer tener la posibilidad de justamente tomar nuestras decisiones y hacer lo que nuestro corazón nos indique. Así es que vamos a escuchar esta canción de Enredados que se llama Un Sueño Ideal.
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0: estoy muy emocionada porque el día de hoy tengo a un gran actor que, bueno, por supuesto que está haciendo cosas padrísimas que nos va a contar, con de verdad una mirada súper bonita, un ángel bien, bien lindo, y él es Diego Ortiz de Pinedo. ¿Cómo estás?
1: Bien.
0: Oye, estoy muy contenta de que estés aquí. Cuéntanos, por favor, ¿cuántos años tienes?
1: 8.
0: 8 añotes. Ah, por ahí me encontré en las redes cuando celebraste tu fiesta de 8, que fue del Chavo del 8, ¿verdad?
1: Sí.
0: ¿Te gusta mucho ese personaje?
1: Sí.
0: A ver, ¿qué es lo que más te gusta?
1: El Chavo.
0: Así, pero ¿cómo es él? ¿Cómo se ríe? ¿Sus chistes o...?
1: No sé.
0: No sé, ¿en general?
1: Sí.
0: Oye, ¿y has visto así como muchos episodios del Chavo?
1: Sí.
0: ¿Sí? Ay, qué padre. Y, oye, ¿y disfrutaste mucho? Se ve que disfrutaste mucho ese día, ¿verdad?
1: Sí.
0: ¿Y este cumpleaños que viene, de qué personaje va a ser?
1: Va a ser de los Avengers.
0: Ay, los Avengers. ¿Cuál es tu favorito?
1: Spider-Man.
0: Claro, por supuesto, Spider-Man. Oye, platícame, Diego, ¿te gusta cantar?
1: Sí.
0: ¿Sí? ¿Y cuál es tu cantante favorito?
1: Mi cantante favorito es Michael Jackson.
0: Ok. ¿Y de Michael Jackson alguna canción que te acuerdes que te guste mucho?
1: Sí, es Billie Jean.
0: Ah, la tienes muy clara, muy bien. ¿Y te gustaría ser como Michael Jackson?
1: Sí.
0: Oye, pues actualmente quiero contarles a todas las familias Lisi Libres que nos escuchan. Diego Ortiz de Pinedo está protagonizando de alguna manera una obra de teatro muy bonita que se llama Amarte. ¿Me puedes platicar un poco de la obra?
1: Sí, la obra de teatro se trata de un señor que quiere adoptar un niño y ese niño se cree un marciano y entonces tiene, pues no sé.
0: ¿Como pensamientos diferentes?
1: Uh-huh.
0: ¿Y deseos diferentes a los del común de todos los niños?
1: Pues yo creo que sí.
0: ¿Sí? Bueno, pues como no puedes contar toda la historia porque no podemos spoilearla, ¿qué piensas tú de esta obra? Si tú fueras a verla, dirías, está bonita, está padre, está divertida, ¿qué piensas tú?
1: Yo diría que está muy bonita.
0: ¿Que está bonita? ¿Y qué mensaje es el mensaje principal que te deja así en tu corazón esta obra?
1: Pues yo creo que sé tú mismo.
0: ¿Ser tú mismo? Oye, Diego, pues yo de verdad creo que vas a tener una gran carrera. Creo que este es un gran comienzo. Te felicito mucho por lo que estás haciendo. Un gran trabajo al lado de grandes actores. Y de verdad yo solamente te invito a que siempre, como hasta hoy, sigas siguiendo tu corazón, que sigas cumpliendo tus sueños y sobre todo que disfrutes el camino y que siempre seas muy feliz.
1: Gracias.
0: Oye, ¿te parece si presentamos la canción de Michael Jackson, Billie Jean?
1: Sí.
0: ¿Sí? ¿Le quieres decir a todos? Oye, tienes redes sociales, ¿verdad? ¿Cómo te encontramos en las redes sociales?
1: No sé.
0: ¿No sabes? Es Diego ODP. Muy bien. Diego ODP, para que vayan a seguirlo. Y bueno, pues vamos a escuchar Billie Jean de...
1: Michael Jackson.
0: ¡Yay!

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1: Hola, Lizzy. ¿Qué le digo es que gana con gana? No sé, Juanita.
2: Hola, Lizzy. Soy Emily. Y había un niño llamado Pegamento que iba caminando por la calle. Iba cruzando la calle y lo atropellaron y se murió. Y pues también se pegó.
3: También se pegó. Mis queridos Bicinivers, oigan, y pues ahora sí echar chismecito en el tema del día. ¿Qué te gusta hacer en tu cumpleaños? Y bueno, obviamente también tengo muchos mensajes de felicitación. Muchísimas gracias al abuelito de Mati que nos manda felicitaciones con mucho cariño. Por acá, hola, buenos días, Lizzy Rocks. Nos podías felicitar a Gabriel y Marisela Espíndola, que el martes es nuestro cumpleaños. Claro que sí, saludos los exarrebeldes. Y a mí, en mi cumpleaños me gusta pasarla con mi familia. Muchas felicidades, Lizzy Rocks. Pásala bonito en este día tan especial. Claro que sí, tendremos las mañanitas de Cirroqueras porque no pueden faltar hoy las mañanitas de Cirroqueras porque además hay muchos que estamos celebrando. Hola, Cirroqueras, es un placer acompañarte hoy en este día tan especial y es especial. Feliz cumpleaños aquí escuchándote. Dice, a mí el día de mi cumple me gusta estar un rato sola conmigo en silencio sin hacer nada y me relaja, como que me cargo de energía. Feliz cumpleaños. Ay, a mí también me gusta tener ese momento, la verdad, como para estar conmigo misma, reflexionar, agradecer sobre todo y como que también se siente bonito, ¿no? Hola, Lizzy, buenos días. A mí en mi cumpleaños me gusta comer pastel de chocolate. ¡Ay, qué rico! A mí también me encanta. Y que me canten las mañanitas mis papis. Te saludo desde Oaxaca y quiero desearte un muy feliz cumpleaños. Muchas gracias, que tengas un excelente sabadito y que Diosito te cuide siempre con cariño. Dice, también quiero votar por la canción del vampiro Chimuelo. ¡Me encanta! Oigan, tenemos boletitos para el cine y en Exabox se va a ir uno de ellos. Así es que a votar. Le dice, soy Emma Duarte y te quería felicitar por tu cumpleaños desde Baja California. No Baja California Sur, Baja California, más arriba. Felicidades por todo lo que has logrado y que cumplas muchos más. Y también quisiera votar por la segunda. Chumbalaca, chumbalaca, chumbala. Ay, ya se siente, ya se siente. Tiene un motivo esto, ¿eh? El Exabox de hoy tiene un motivo. Y por supuesto es que disfrutamos mucho. Tony, mi productor, disfruta muchísimo de toda la temporada. Octubre, noviembre, diciembre. Aplausos para Tony. Y yo estoy de acuerdo con él. Lizzy, buenos días, yo voto por Chumbalaca, Chumbala, muy bien. Oigan, me encanta que participen. Y por acá, Lizzy, buenos días, muchas felicidades, gracias. A mí me gusta sentirme querida por mis personas especiales, solo con eso soy feliz. Exarrebeldes, te mandamos un mega abrazo, muchísimas gracias. Y yo comparto. Lizzy, el día de mi cumple me gusta estar con mi familia y amigos y viajar. ¿Podrías regalarme boletos para ir al cine? Te escucho de Ciudad de México por Toreo. Claro que sí, por supuesto, hay que escoger la canción en el Exabox. Hay que participar en Canta con Lizzy Rocks. ¿Qué te parece si te marcamos y cantas conmigo un pedacito de una canción? Y bueno, también en el tema del día. Vámonos con más música. Y en este día tan especial para mí, elijo compartir con ustedes una de mis canciones que no puedo decir que es la favorita porque todas me gustan, porque todas tienen un significado, pero este tiene uno muy, muy especial. Y es la recopilación de tantas experiencias, pero de tantas también consejos sabios que mi abuelo me compartía día a día desde que yo era niña. Y el más importante, que hay que disfrutar esta vida como venga, siendo momentos de alegría, de felicidad, de tristeza, de nostalgia, difíciles, fáciles, maravillosos, pero hay que disfrutar y vivir intensamente.

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2: Catriel, Paco Amoroso, Pink Panthers, Sexy Magic. Piso 21 y Micro TDH. Segunda cita. Cyrus, let's get Maria.

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2: ¡Les Divers! ¡Feliz y emocionada! Porque el día de hoy están aquí conmigo los Dino Rockers. Estoy muy, muy, muy contenta de que estén aquí. ¿Cómo están?
3: Muy bien.
4: Ay, estoy emocionada de estar aquí contigo el día de hoy.
2: Me encanta. De este lado está Queen. También nos acompaña Mick, Jimmy y Olivia. Por supuesto que sí. Oigan, estuvieron con nosotros ya hace más de un año. El 30 de agosto fue la última vez que estuvieron por acá. Exacto. Platicando, ¿sí?, con nosotros. Pero ahora traen pues el show con renovaciones, con novedades. Y además lo están presentando en un venue padrísimo que es Central Granada 67. Cuéntenos, por favor, iniciaron la semana pasada, ¿cómo les ha ido?
3: Estamos emocionadísimos, Lizzy. Primero que todo, gracias por la invitación a todos tus radioescuchas y gente en internet. Estamos muy emocionados. Tuvimos un primer concierto increíble, lleno de niños, lleno de magia, y con el show nuevo que está, se puede decir, 2.0, más pantalla, más imágenes, canciones nuevas, muy, muy emocionados.
2: Definitivamente fue una gran experiencia. A mí me tocó vivirla. Gracias por la invitación y fue algo espectacular. Olivia, ¿cómo te sentiste? Esta es la primera vez que te presentas con Dino Rockers, porque entiendo que eres parte del nuevo talento de esta gran producción.
5: Sí.
2: Platícame, ¿cómo te sentiste, por favor?
5: Muy emocionada, un poco nerviosa, pero muy emocionada.
2: Sí, yo te vi ahí dándolo todo en el escenario, te vi fluir como pececito en el agua. Sí. Oye, Mick, cuéntanos un poquito, ¿cómo van las muelas? ¿Cómo van los dientes?
6: Ay, pues, ayer yo comí un pastel de chocolate. Y otra vez en la noche me empezó a doler este diente, este. ¡Ay, no! ¡Au! ¡Au! Me sigue doliendo. Pero, Jimmy, no me lleves al dentista, por favor.
3: Bueno,
6: hagas lo que hagas, no lo hagas, por favor, por favor.
3: Depende cómo te portes. Muy bien.
4: No, es que para que no te lleven al dentista, acuérdate que te tienes que lavar los dientes.
6: Pero me los lavo con mi lengua.
4: No, pero así no funciona, ¿verdad, Olivia?
5: Sí, no.
2: Necesitamos definitivamente un buen cepillo y una buena pasta y hacer una limpieza. Aunque entendemos que a veces a los dinosaurios no les gusta la pasta de dientes, ¿verdad?
4: No, pero con nuestra canción, Lávate los dientes, vas a ver que súper divertido y te la vas a pasar increíble.
2: Oigan, algo que me encantó de verdad de toda esta aventura es que nos transportan a un mundo imaginario súper bonito en el que chiquitos, medianos y grandes volvemos a ser niños, niños que sueñan, que imaginan a través de ese baúl mágico. Queen, cuéntame un poquito, por favor, de ese baúl mágico de donde ustedes vienen. Y bueno, pues justo Olivia, junto con su hermano, descubren.
4: Ay, pues es que es algo mágico, como tú lo dices, pero lo mágico es la imaginación de todos los niños que nos ven y nos escuchan. Si ustedes piensan en nosotros, nosotros vamos a aparecer y vamos a estar ahí rockeando con ustedes.
2: Claro que sí, lo volvimos a ver al final cuando lo volvieron a pedir como el deseo y volvieron a aparecer. Ya estoy spoileando, pero de verdad está increíble. Jimmy, ¿qué es lo que más disfrutas de estar en el escenario?
3: La verdad que disfrutamos mucho de la emoción de ver a los niños, cómo van transformándose y sobre todo los papás, ¿eh? Se provoca algo muy mágico en ellos porque vuelven a ser niños. Es un viaje de canciones, es un viaje de emociones, de sensaciones que vamos llevando a través de la música. Es increíble.
2: A mí algo que se me hizo súper bonito, además de lo que comentas, que los papás también vuelven a ser niños, y yo misma lo experimenté. Yo me paré a bailar travesuras ahí en medio de las burbujas y todos los niños, no me importó, y hasta paré a unas nenas que tenían como unos 10 años, como que querían pararse a bailar y no se atrevían. Y justo eso, veo que también los papás están ahí haciendo una labor bien importante, porque ves a los niños como que se quieren parar y no se animan, ¿no? Y los papás se paran con ellos a bailar, a cantar, a rockear, y eso está súper bonito, porque de alguna manera les ponen como el ejemplo de, no pasa nada, no tiene por qué darte pena, porque a veces nos perdemos de tantas aventuras por la vergüenza. ¿Qué piensan ustedes?
3: A ver, creo que esencialmente la libertad que tenemos los niños, que tienen los niños, es algo que debemos los grandes estimular. Debemos dar esa libertad, esa valentía. Nosotros somos una banda que siempre está en no a la pena, no al bullying, nada de eso. Que tú puedes ser lo que sueñas, puedes ser un dino rocker, puedes ser un gran artista con nosotros y atreverte.
2: Atrevernos, yo creo que sería el principal mensaje, ¿no? Disfrutar, soñar, imaginar, atrevernos a hacer aquello que más amamos. Exacto. Y bueno, pues que nos importe. Olivia, ¿a qué edad empezaste a bailar, a cantar?
5: Yo comencé a bailar y a cantar a los 5 años.
2: ¿Y ahorita tienes?
5: 8.
2: 8 años, eso es. ¿Y qué sientes cuando estás en el escenario? ¿Te da pena o no?
5: No, porque estoy con mis amigos, mis mejores amigos, los Dino Rockers.
2: Ya me imagino. ¿Y qué te dicen, por ejemplo, niños y niñas en tu escuela?
5: Me dicen que siempre cuando esté en el escenario que roque demasiado.
2: Ya, y lo haces increíble, de verdad que lo haces increíble. Me encanta porque todo el espectáculo es un concierto, bueno, para mí es un sí. concierto, pero tiene un hilo conductor, quiere decir que tiene como un sentido, una historia, ¿no? Justamente que nos mantiene entretenidos, que es interesante, que nos hace aprender, que lavarnos los dientes es importante, pero también reconocen la labor de mamá y de papá en cada uno una canción muy especial. ¿Quién me quiere contar acerca de estas dos canciones tan importantes?
4: Cuéntales. Bueno, pero es que para Dino Rockers la familia es muy, muy importante. Y por eso nosotros creamos estas dos canciones que valoran el trabajo y el esfuerzo de cada uno. Tenemos por un lado al mejor papá, donde puedes súper rockear y puedes ser lo que tú quieras ser. Y por el otro lado tenemos a Gracias Mamá, que le damos las gracias porque todos los días están ahí con nosotros, nos cuidan, nos apapachan, nos ayudan con la tarea, y eso es para nosotros increíble porque la familia y los amigos es lo más importante.
2: Oye, Mick, cuéntame, yo pienso que las mamás son mamás, también doctoras.
6: Sí.
2: Y también porristas.
6: Exacto.
2: ¿Y tú qué más piensas que son las mamás?
6: Yo pienso que las mamás a veces pueden ser bomberos.
2: Ok. Muy importante.
6: Sí, en la cocina. Bueno, sí. Sí, exacto.
2: ¿Maestras?
6: Siento, sí, maestras. Y la verdad, siempre están ahí para nosotros. Así todos es. Los días nos apoyan. Y como dijo Quinn, nos ayudan todos los días y siempre están ahí para nosotros.
2: Quiere decir que también son amigas,
6: exacto,
2: ¿no? Y bueno, las mamás tienen de verdad este papel multifacético en la que siempre nos acompañan. Y qué bonito que ustedes justamente hagan este honor a mamá y a papá y que nos recuerden a todos, niños, medianos y grandes, la importancia de la familia y de estos dos pilares. Hay quienes no tendrán la fortuna de tener mamá y papá, solo tendrán un papá, como bien sí. lo dicen también en su espectáculo. Jimmy, lo dices, ¿no? Hay mamás que son papás y hay papás que son mamás.
3: Exacto. Sí, y a veces una abuelita, un abuelo cumple el rol, o un gran amigo de mamá, un tío, o un hermano mayor muchas veces asume el gran rol de ser esa contención que necesitan los niños para salir adelante, para crecer y crecer muy fuertes.
2: Y lo importante es que siempre sepamos que esta red de apoyo, que es nuestra familia, va a estar con nosotros y nos va a impulsar hasta alcanzar nuestros sueños. ¿Cuál es el sueño más grande de Quinn, de Mick, de Olivia y de Jimmy? Cuéntenmelo.
3: ¡Wow! A ver, mi sueño es un mundo mejor, un mundo lleno de valores, lleno de alegría, de buena música, de pasión, sobre todo que cada ser humano, cada animal pueda desarrollar su pasión a lo que vino a este planeta.
2: Me encanta. Olivia,
5: mi sueño es que todos se amen y que todo el mundo sea muy, muy bonito.
2: ¡Ay, qué bien! Mick, cuéntanos.
6: Mi sueño es tener montañas de chocolate. ¡Eh! No es cierto.
2: Yo también
6: quiero un mundo mejor y darle a los niños alegría.
2: ¡Eso me encanta! ¿Quinn?
4: Yo creo que mi sueño es que todos sean felices. No importa qué es lo que hagas, no importa qué es lo que quieras hacer, porque tú puedes ser lo que quieras. Pero el punto es que lo que sea que decidas hacer con tu vida te haga muy, muy, muy feliz.
2: ¡Me encanta! ¿Saben? Hoy es un día muy especial porque, como ya saben, es mi cumpleaños. Y qué bonita plática que estamos teniendo, porque yo pensaba que era una de esas pocas, poquísimas soñadoras que verdaderamente quiero un mundo feliz, lleno de empatía, de alegría, de amistad, de amor, y me doy cuenta de pronto que hay amigos con los cuales puedo compartir este sueño, y que si cada día nos unimos más y cada día movemos corazones de más personas, lo podemos lograr. Y los Dino Rockers son verdaderamente este momento espectacular, este concierto, esta actividad, esta experiencia donde justamente podemos recordar y salir ahí como encendidos de nuestro corazón, ¿no?
3: Exacto.
2: Porque además la música hace su poder, o sea, el mensaje es importante, pero cuando lo envías a través de unas notas musicales y un ritmo y una intención, ¿qué pasa? Cuéntenme.
3: Es una manera de viajar, es una manera de subir a un coche imaginario y volar por el espacio, por los sueños. Tú lo acabas de decir de una manera muy hermosa. La música abre esa puerta donde el poder de la imaginación y la música se unen. La danza, las imágenes, el arte que pareciera estar tan oculto en esta vida, en esta sociedad, pero que cobra un valor al final del día y nos hace eso del corazoncito latir bonito con todos.
2: Qué afortunados somos todos los que disfrutamos de la música, ya sea del lado de interpretarla o también, bueno, de poder disfrutarla. Así es que no te puedes perder a los Dino Rockers, que van a estar mañana 27 de septiembre. ¡Yay! En Central Granada 67. También repiten el 25 de octubre y el 22 de noviembre. Hay posibilidad, no dejes para última hora, por supuesto, si tienes la posibilidad de ir mañana mismo, bueno, pues en Boletia encuentras por ahí los accesos. Está padrísimo, de verdad, para toda la familia. Yo se los digo porque el domingo pasado lo experimenté, me encantó, salí feliz, salí con una energía súper renovada, feliz. Y bueno, pues ya lo saben, Central Granada 67, que está aquí en Polanco, y bueno, pues justamente 27 de septiembre, 25 de octubre y 22 de noviembre. ¿Algo que quieran agregar, un mensaje para despedirnos?
3: Por supuesto, que nos sigan en todas nuestras redes sociales. Es súper fácil encontrar a Dino Rockers, solo escriban Dino Rockers y apareceremos en todas. Estamos creciendo, estamos avanzando con mucha fuerza, con humildad, que es muy importante eso, y haciendo colaboraciones. Ya se viene la colaboración con Lizzy.
4: Sí, por supuesto. Aparte, escuchen todas nuestras canciones. Son súper pegajosas, son súper alegres, son súper divertidas.
2: Increíble, me encanta. ¿Y Mick?
6: Que todos vengan, pueden venir con sus amigos y con toda su familia. No se pueden perder este gran, gran show.
2: Olivia, tenemos regalos, ¿verdad?
6: Sí.
2: Sí, por ahí me acaban de decir que cinco pases dobles.
3: Exacto.
6: Sí.
2: Exactamente, para que rápidamente se comuniquen 5579247383. Los cinco primeros que digan yo quiero ir a ver y disfrutar y vivir la experiencia de Dino Rockers se van a llevar su pase doble. Tenemos cinco, así es que apúrense rápidamente a mandar sus mensajes. Muchas gracias, de verdad. ¿Y qué les parece si vamos a disfrutar del super gran éxito que se llama
3: Besura?

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2: ¿Ves qué de Dance Universe? ¡Wow! ¡Qué gran plática con los Dino Rockers! Me encantó, de verdad. La pasé súper, pero súper bien. Oigan, y pues, ¿qué les parece si vamos rápidamente a celebrar, a festejar este día tan especial? Que, la verdad, les voy a decir una cosa. Yo soy bien tímida. Yo soy bien tímida para todo el tema de mi cumpleaños. Como que luego no quiero que nadie se entere y los ya. Pero ya cuando me felicitan, como que lo disfruto. Pero ¿saben qué pasa? Que un día como hoy, estando en sus hogares, en sus corazones y celebrando con ustedes, se vuelve un día súper mega especial. Y si me preguntan qué es lo que más me gusta hacer el día de mi cumpleaños, el primero sería estar con mi familia, con las personas que amo y compartir un pequeño pastelito. Eso me hace mi cumpleaños. Y número dos, definitivamente celebrar con ustedes en sus hogares, estar verdaderamente hoy aquí celebrando, recibiendo sus bonitas y hermosas felicitaciones. Gracias, me siento muy agradecida, gracias a ti, porque cada sábado abres las puertas de tu hogar y me escuchas y me permites llegar con toda mi energía, con mi alegría. Y pues nada, que de verdad también me siento agradecida por este año que acaba de pasar, muchas cosas bonitas, mucho esfuerzo, constancia, dedicación, por supuesto, nada es por arte de magia, pero definitivamente soy muy bendecida y quiero dar gracias a Dios, por supuesto, a todos ustedes y a mi familia que me apoya y me quiere tanto. Y ahora sí, nos vamos con las felicitaciones, porque no soy la única que está celebrando. También Gabriel Petrov y Marisela Espíndola estarán celebrando. Y bueno, pues muchísimas gracias, muchas felicidades. Estas son las mañanitas. ¡Listen, rockeras! Estas son

0: a Giselle. Me dice, te quiero mucho, eres una gran amiga. Y bueno, pues muchas, muchas felicidades. También me comparten cómo les gusta celebrar su cumpleaños, pero bueno, pues quiero agradecer sus mensajes. Dice por acá, siempre estoy con mi esposa y mis hijos, aunque los dos mayores luego están. Pero Michelle y mi esposa siempre, y comemos pastel y gelatina. Mi esposa me hace algún platillo de mis favoritos. Muchísimas gracias, Alejandro, por compartir por acá. Gracias, George. Me manda una felicitación por acá también. Hola, buenos días, pásala súper bien. Y de este lado también, gracias, Alejandro Abrego. Y de este lado, saludos, Lizzy. A mí en mi cumpleaños, aunque todavía falta, lo que más me gusta es irme a comer con mi familia en Celaya. Hay unas pizzas napolitanas deliciosas. ¡Amo! ¡Ay! ¡Qué buena onda que nos escribes desde Celaya! Y bueno, pues muchas, muchas gracias de verdad por las felicitaciones. Martín, ¿cómo estás? Me dice Lizzy, feliz cumpleaños. Y dice, es cumpleaños. En mi cumpleaños, mi mamá me regaló un viaje a Rosario, Sinaloa. ¡Wow! Hoy está espectacular. Por acá Raúl de Jalapa también dice, lo que me gusta hacer en mi cumpleaños es ver un maratón de películas favoritas como la de Pokémon o Detective Pikachu. Muchísimas gracias, feliz cumple. Muchas gracias a Raúl en Jalapa que nos escucha. Ros García, también muchísimas gracias por sus felicitaciones. Y gracias por acá también, Lizzy, excelente día. Tu dulzura, carisma y empatía resplandecen en cada palabra que compartes al aire, Gabriel. Y bueno, va esa felicitación de regreso, por supuesto que sí. También nos comparten qué les gusta hacer en su cumpleaños. Gracias, de verdad. Lizzy, que tengas un feliz cumpleaños y que cumplas muchos, pero muchos más. No me ponen sus nombres y me encanta que me los pongan para poderles decir. Y por acá también más saludos. Feliz cumpleaños, que esta vuelta al sol esté llena de bendiciones y más éxitos. Eli Salas, gracias. Y por acá, buenos días. Y nos dan la respuesta correcta del exacertijo. Jesús Rivera también manda por acá felicitaciones. Muchísimas gracias. Y por último, por acá, más saludos de los exa rebeldes. Y más saludos por acá. Soy Chemita. Muchísimas, pero muchísimas gracias. Y bueno, pues gracias a todos los que me mandaron sus felicitaciones, por sus buenos deseos, por compartir conmigo lo que les gusta hacer el día de su cumpleaños. Yo hoy me siento muy feliz porque celebro con ustedes y porque además hoy voy a viajar a Los Cabos, Baja California Sur, también para estar con más de mis seres queridos, estar en hogar. Y bueno, pues estaré muy, pero muy contenta también de andar por allá, y desde allá les mandaré saludos con lluvia o sin lluvia, veremos qué es lo que sucede. Pero bueno, pues agradecida y feliz siempre, siempre. Me voy rápidamente con los ganadores de esos boletitos del cine, 2x1 Cinépolis Salas Tradicionales. Y el primero es para Terminación 4751, Alejandro Abrego. Y el segundo para Terminación 1041, y me parece que es Emma Duarte. Así es que muchísimas felicidades, me pongo en contacto contigo. Y bueno, pues con ustedes nos ponemos en contacto para darles sus boletitos. Muchísimas gracias a todos, gracias a mi productor Tony por el pastel, por la felicitación, por el letrerito, por tanto festejo. También, por supuesto, en los controles, con muchísimo cariño, a Elías, Oscar y Levi, a Monse en los teléfonos, Mariana, Steph, Frida, Oscar y Abraham en las redes sociales, Pato Navarro en el podcast y el Jiménez en la edición. Yo soy Lizzy Rocks. Muchas, muchas gracias, los quiero mucho. Y tú eres Feliz Liver.
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1: 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Hasta el momento, Grupo Firme ha sido el único grupo mexicano en presentarse 7 veces en el Foro Sol durante su gira 2022 y 2023, reuniendo a más de 455 mil asistentes.

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4: En todas partes, ponte Exa. ¿Cómo están, gente bonita? Ya son las 9 de la mañana con 2 minutos, tiempo del centro de México. Yo soy Jorge con G y este es el sábado 26 de septiembre, completamente en vivo, transmitiendo aquí, obviamente, desde Zamora, Michoacán. Y bueno, pues yo estoy muy contentísimo de poder comenzar juntos la mañana. Tenemos un programazo, por supuesto, completamente en vivo, nuestro programa número 41. Y conmigo se encuentra el señor Arturo Espinosa. ¿Cómo estás, mi querido Artur?
5: Buenos días, Jorge. ¿Cómo te encuentras? Comenzando el programa número 31.
4: 41.
5: 41. Oh, interesante el número.
4: Sí, interesante el número.
5: Interesante el número.
4: El 41. Sí, sí,
5: este número. Va a haber cambio de roles aquí.
4: Bueno, está muy bien.
5: Está muy bien. No, suena, debe de sonar más así.
4: Sí, está muy bien.
5: Claro que sí.
4: Oigan, pues la verdad es que vamos a iniciar con este programazo, pero ustedes se pueden comunicar con nosotros al 351-1640-981, que es nuestro número en cabina, pero también ustedes nos pueden seguir a través de las redes sociales. En Instagram, en Facebook y en YouTube como Exa FM Zamora. Ahí están nuestras redes y nos pueden escuchar en cualquier parte del mundo como exafmzamora.mx. Así es que no hay pretexto para no escucharnos, Arturo, esta mañana.
5: Ah, sí, claro, deben de ponerse

0: vida.
1: Es necesario para la vida porque
0: una
1: la
0: obligación, es que es una obligación hacia el corazón y la mente escuchar nuestras voces.
1: Así es. Por ejemplo, ahorita, en este momento es alimento para el alma.
0: Ay, y qué mejor que amanecer así con ese alimento para el alma, con ese espíritu, con ese calor del día, del mundo, de la vida. Señores y señores, despierten.
1: Por favor. ¿Quién fuera ustedes que están en casita?
0: Escuchándonos.
1: Escuchándonos y nosotros aquí talacheándole los sábados muy temprano. Oigan, pero también ya van cambiando el clima, ya es otoño, por supuesto, y estamos en este momento a 19 grados centígrados. Este sabadito mayormente soleado, pero pues sí, ya van a comenzar las temperaturas bajas en nuestro país. Vamos entonces con música y nosotros regresamos con más. Estamos completamente en vivo aquí en Xocheque Volaba. Yo hará poesía es el próximo tema que vamos a escuchar de Alejandro Sanz. Así es que quédate con nosotros y ponte exa.
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0: 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Ya estamos de regreso a través del 98.1. Ya son las 9 de la mañana con 8 minutos, tiempo del centro de México. Y bueno, pues estamos de regreso y ustedes ya saben que se pueden comunicar con nosotros al 351-1640-981, que es nuestra multilínea y que bueno, pues ustedes de ahí, en nuestro número de WhatsApp, pueden estar en contacto. Y vamos con información, porque esta semana hubo bastante información y que por supuesto la tenemos en el Noti de la República, ¿verdad, mi querido Arthur?
1: Muy bien, sí, información. Allá ves que aquí el programa, más allá de dar la

0: Noticia del chisme, el espectáculo, también en noticia de qué es lo que está pasando alrededor del mundo.
1: Así es. Entonces, vamos entonces con la información en el Noti de la República.
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1: Bueno, pues una de las notitas que está es que pues la presidenta de México, Claudia Sheinbaum, invitó a BTS el próximo año. Pues a una serie de conciertos. Esto pues dentro de pues invitarlos y para que también la chaviza pueda disfrutar de los conciertos de esta agrupación, que este año ya habían asistido, ya estaban, bueno, que vinieron a Palacio Nacional, que estuvieron ahí en el balcón y por supuesto toda la fanaticada de los BTS, pues ahora los van a poder tener en el Zócalo Capitalino, como lo han hecho ya muchos artistas, Artur, en la Ciudad de México, que se han presentado, y por supuesto esto a invitación del gobierno. De hecho, el presidente de Corea, está por aquí, este señor que se llama, no lo sé pronunciar, dirías, Lee Jae-myung, está de visita en la CDMX, y pues nuestra presi no dejó pasar la oportunidad, pues obviamente, para pues pedirle también de que evidentemente por ahí le hiciera la, ahora sí que el paro, para que estos chicos de BTS vinieran. Y es que la generación Z, mi querido Arthur, representa el 26% del electorado total. Así que, pues, las cosas el próximo año, evidentemente, pintan a que, pues, esta agrupación
0: viene para...
1: venga a Ciudad de México.
0: Al Zócalo. Es que puede ser interesante. Va a estar, es un grupo que como los Beatles en su momento, que eran uno de los grupos más queridos y que tenía toda la fanaticada así, pero a morir. Las, ¿cómo se les dice? Las ARMY son una, es un grupo de fans, pero a muerte, sea cañoncísimo.
1: Un ejército
0: tal cual, así defienden, saben, aprenden. No, son tan queridos por acá, se me hace impresionante. Y ahora tener la oportunidad de verlos en el Zócalo, wow. Sí, va a estar a reventar. Va a estar ese día.
1: Sí, va a estar a reventar ese día. Y pues por supuesto, no únicamente gente de Ciudad de México.
0: Vamos a ir nosotros. Vamos a ir a estar allá, vamos a hacer todo el tour. Así y para conocerlos tal cual. Imagínate conocer a uno de esos chicos. Bueno, no los ubico así. Bien, así es cierta que me digas, ay, no me sé ni siquiera el nombre de uno. Estoy bien perdido, estoy bien desactualizado. Ya estoy viejo, Jorge.
1: Ajá, ya. No creo que nosotros vayamos a ir, Sí. Sin embargo, yo creo que se va...
0: Por la anécdota nada más.
1: Yo creo que se va a transmitir a través del canal 2 y pues por ahí lo podemos ver, Arthur. Ya ves que cuando estuvo Andrea Bocelli lo transmitieron a través del canal de las estrellas, pues entonces nos vamos a tener que esperar para que lo retransmitan. O alguna plataforma de streaming, ya ves.
0: Ah, sí.
1: Pueden vender los derechos del concierto.
0: Sí, de hecho, también se puede hacer. Hoy por hoy las plataformas han dado apertura a cosas como era antes en la televisión. Por ejemplo, la plataforma Amazon Prime, que estuvo transmitiendo el Vive Latino. Y no sé qué otra va a transmitir conciertos tipo, no, o sea, no el concierto tal cual de Coachella, pero tipo así, tipo, o sea, como festivales de ese tipo de cosas. Y bueno, esto de los conciertos en streaming, que también han sido beneficiosos, porque uno dice, bueno, ¿quién va a querer andar pagando por ver el concierto? Mejor dice, no, es que luego estás en el mero momento, todo ese tipo de cosas, de tras bambalinas, todo ese show, y como no puedes ir, no es fácil a poder moverse a disfrutar del show, pues ya viéndolo así en un streaming y pagando a gusto, relax, ahí en tu casa.
1: Pues sí, así es. Vamos con la siguiente nota.
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1: Ok, vamos entonces con la siguiente nota. Pues fíjate que esta semana se presentó el paquete económico para el próximo año 2027. Esto, pues, evidentemente presumieron por todos lados que no crearán nuevos impuestos, porque su plan para que el gobierno tenga más varo, pues va a consistir en, evidentemente, cazar factureros. Por otro lado, la asignación de gastos y prioridades tiene una inversión social y en educación, porque se prevé un incremento del 10.7% en educación, el 13% en ciencia y el 11.3% en el sistema de salud. En el tema de las pensiones se van a destinar alrededor de 2.5 billones de pesos, lo que representa el 6.3% del Producto Interno Bruto, y debido a las pensiones del gasto contributivo del IMSS y EISSSTE. Además, se estima un tipo de cambio del 18.0 pesos por dólar y una tasa de CETES a 28 días. Entonces, pues la presidenta Claudia ya lo presentó junto con, evidentemente, la Cámara de Diputados, y pues ya está para que la lancen a San Lázaro y, evidentemente, sea aprobada, ¿verdad? Así es que, pues, esta nueva estrategia del gobierno es para, pues ahora sí que dicen que ya no va a haber más impuestos. Ajá. Y que de cierta manera van a ayudar a las personas ya pensionadas, o sea, los adultos mayores.
0: Ah, adelante.
1: ¿Verdad? Vamos a la siguiente nota.
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1: Y bueno, mi querido Arthur, ajá, ya para finalizar, pues hay que ponernos ahora sí que el chaquetón. Y lo estoy diciendo en el buen sentido de la palabra.
0: Ajá.
1: Perdón. Y sobre todo allá en el norte del país. Ya ves que hace unos días, pues estaba dice en los medios que el huracán Polo y que quién sabe qué, y que ya era categoría 5 y que, o estaba nada de serlo. Pero bueno, pues ayer o antier el fenómeno meteorológico bajó a un level 4, y según la Comisión Nacional del Agua va a cambiar tantito la ruta. En vez de pegar en el Princess, se va a ir unos días a hacer su certificado de buceo mar adentro, en el Pacific Ocean. Pero tristemente parece que no se quedará en el océano, pues se supone que regresará a tierra, y los que se tendrán que poner a clavar cuchillos en el pasto son los de Baja California Sur y Sonora. Mi querido Arthur, público conocedor, los servicios meteorológicos, el Servicio Meteorológico Nacional sigue pues muy atento de lo que pues les pasó con Otis, y pues sí, la verdad sí quedaron un poquito ariscos. Ya ves que Otis pegó hace algunos años en el puerto de Acapulco, así que han estado duro y dale diciéndole a los acapulqueños y próximamente a los sur baja californianos que mañana pues se tienen que poner el chamarrón, porque van a bajar las temperaturas y caer más agua que el Splash Mountain. Por el momento las recomendaciones son pues no salir de su casa o llevar pues sí una lanchita de emergencia a todos lados por si acaso. Pero de que se van a tener que de alguna manera abrigar, sí, porque las temperaturas van a estar bastante bajas en esa parte del país.
0: Wow, a ver cómo resulta todo en la lanchita. Sí. Que hoy no me acuerdo dónde vi.
1: Pero la gente ya estaba bien asustada que porque sí, iba a pegar aquí en las costas.
0: Ajá.
1: Pero afortunadamente no.
0: Tan directa.
1: Pero sí se reportan temperaturas bajas en el norte del país. Y bueno, pues nosotros vamos con más música, gente bonita, y nosotros regresamos con más aquí en Soñé que Volaba. Más adelante tenemos la recomendación de la semana, que es de Netflix. Esta serie que de la que vamos a platicar es de la saga de Monsters, de Ryan Murphy. De toda esta, está bastante interesante, pero la vamos a platicar más adelante. ¿Con qué canción vamos, Arturo?
0: Vámonos con una musiquita, vámonos con canción. Esto es El Sombrero y la Camisa, de parte de Kany García. No te despegues de la frecuencia naranja aquí en Exa FM 98.1. Soñé que Volaba, teléfono de cabina 351-1640-981.
1: Dale. Ah, vamos, sí, Kany García. Sí, y Karim León.
0: Sí.
1: Kany García.
0: ¿Qué pasa?
1: Kany García, Karim León, El Sombrero y la Camisa. Ya regresamos, ponte Exa.

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0: 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Estamos de regreso en Socheque Volaba, damas y caballeros. Este bonito sábado. Sí, sábado 26 de septiembre del 2026, completamente en vivo. Así es que ustedes ya se pueden comunicar con nosotros al 351-1640-981. Pero, qué contento estoy.
1: Feliz,
0: como Ricardo
1: feliz.
0: Montaner.
1: ¿Por qué?
0: No has escuchado esa canción. Estoy contento. No. Ahorita la ponemos.
1: Okay, sí,
0: ahorita le decimos a producción que no la ponga. ¿Producción? Pero qué contento estoy. ¿Por qué estoy tan contento, damas y caballeros? Les transmito este
1: dato.
0: Este dato y esta buena energía.
1: Ajá.
0: Porque tenemos que tener buena energía en las mañanas. ¿Qué me le pusieron al café? Aparte de la creatina y el colágeno.
1: Ay, ay, ay. Los menjurjes que les haces, que les pones. Porque sí se me hizo raro y dije, ya despertó el Jorge de una manera muy distinta.
0: No, pues es que lo que pasa que, fíjate que he estado tomando colágeno y creatina y la verdad es que es muy bueno, ¿eh?
1: Así te hace.
0: Al público,
1: efecto.
0: Sí les recomiendo el colágeno y la creatina.
1: ¿Sí?
0: Sí, es buenísimo.
1: ¿En cuánto anda saliendo uno de esos? ¿Está económico el asunto?
0: Está económico.
1: Ah, con eso.
0: Ah, entre los dos, sí, está económico. Sí. Hay marcas económicas. Hay marcas, pero buenas también.
1: Es que luego, pues,
0: no
1: pero
0: vayan a consumir cualquier creatina y cualquier colágeno. Tienen que. Porque luego de repente no dicen haces que los colágenos. ¿Cómo está, señora Chuy? Aquí estoy saludando a la señora. Besotote. Sabes que te queremos mucho. Una compañera aquí de la estación.
1: ¿Quieres decir que de los colágenos qué? O
0: no, porque luego a veces dicen que hay que un colágeno, que esto, que el otro. Pero siento que a veces ya están grandes para payasas para que digan, ay, me quiero echar un colágeno. No. El colágeno se consume en proteínas, en obviamente en alimentos y en suplementos.
1: Bueno, es que te iba a decir que, por ejemplo, tú cuando quieres adquirir algo por bueno, aparte del colágeno, comprarte algo y sea en internet, básicamente, ¿qué referencias usas para decir si me conviene este producto que voy a comprar?
0: Ah,
1: o
0: es
1: no?
0: Que yo uso. Yo compro una marca específica que a mí me ha funcionado bastante.
1: ¿Pero eso lo descubriste tú?
0: Yo lo descubrí por una amiga.
1: Ah, ok.
0: Yo lo descubrí por una amiga, la marca. No voy a decir, Waytech. Y es buenísima. De colágeno.
1: Sí te funcionó ahí.
0: Por supuesto, veme el rostro.
1: Ay, te ves espléndido.
0: Me veo espectacular.
1: ¡Qué guapo este
0: no,
1: Jorge!
0: De verdad. Y te voy a decir una cosa, luego a veces las fotos no te hacen justicia. Ni el video ni la televisión te hace justicia. Ah, te lo digo por conocimiento de causa. Pero ya cuando te ven en persona dices, ay, ¿a poco? Porque sí. Te pone la piel bonita. Tomen colágeno. Creatina. Por favor, en su café todas las mañanas o en un jugo, por supuesto. Vamos entonces, hablando ya, pasando completamente de tema. Vamos, así como les recomendamos la creatina y el colágeno, les vamos a recomendar esta serie que está, bueno, buenísima y que está obviamente en Netflix.
1: ¿Cuál es?
0: Se llama Monsters, The Lizzie Borden Story. Pues es de la saga de Monsters de Ryan Murphy.
1: Ajá.
0: Y pues obviamente desató la polémica total con el estreno de esta saga. Pero ¿de qué va? ¿De qué va esta serie? Pues bueno, es la cuarta entrega de la antología de Ryan Murphy.
1: Ok, ajá.
0: Esta vez la serie viaja a Massachusetts de finales del siglo XIX para revivir el infame caso real de la mujer acusada de asesinar a su tacaño padre y a su madrastra de 40 hachazos. Ella, Betty, se luce por completo con una interpretación perturbadora de Lizzie, acompañada por un elenco de primer nivel que incluye a los actores Charlie Hunnam y Rebecca Hall, y el verdadero caos. O lo que tiene a las redes sociales o a la gente de cabeza durante en lo que le estás viendo, Arthur, es que la serie se olvida por completo de ser un documental fiel a los libros de historia, fiel a su estilo exagerado, y por supuesto, Murphy se toma libertades creativas extremas, desde inventar un romance con la sirvienta interpretada por Vicky Krieps, hasta meter un loquísimo crossover temporal con Ailey Burnos, la icónica asesina serial encarnada por la reina del terror, Sarah Paulson. Por supuesto, ¿qué papelazo hace Sarah Paulson? Visualmente, la serie es una joya gótica impecable, llena de sadismo, tensión y un humor negro exquisito, la verdad. Sin embargo, pues ahora sí que Pues la crítica también en redes, Arthur, el debate está completamente dividido. Mientras unos aplauden su audacia visual, otros sienten que la historia se deforma demasiado intentando justificar el crimen. Con 8 episodios ya disponibles en Netflix, pues ahora sí que para este fin de semana es un maratón ideal. Una trama retorcida y con mucha perversión. Si te gusta, por ejemplo, si eres fanático de las series de American Horror Story, ajá, pues te va a encantar. Si eres fanático del terror o si eres también de las personas que les gusta ver documentales, por ejemplo, de Investigation Discovery, que de asesinos seriales y demás, pues entonces esta es una buena opción. Ya es la 4ª entrega de la antología de Ryan Murphy. Y pues mira, en temas visuales, como te lo dije, está muy bien. El diseño de producción bastante bien, muy bien dirigida. Y por supuesto sale Sarah Paulson, que como en todas las series de Ryan Murphy ha participado. Y pues ya mira, ya le pusieron el mote de la reina del terror, ¿cómo ves?
1: Ah, es que se lo ganó por el hecho de tremenda actuación cuando hay ese tipo de nivel en esos artistas. Que dices, es que necesito a mi gallo, ¿no? Así, necesito hacer de crímenes aquí. Villano, villana, ella, uh-huh, en esta ocasión. Y bueno, se está, ya damos apertura a lo que va a ser todo este mes que viene con la cuestión de los sustos, toda esta onda ya del terror que se va a vivir. Uh-huh. Y queda justo para todo esto. Ya luego vamos a empezar con los maratones. Ya tendríamos que empezar a hablar mejor de películas de terror.
0: De película, sí, pues justamente por eso, se estrenó esta serie de monstruos.
1: ¿Y si hablamos de películas de terror? Nos aventamos a ver cuál.
0: Pues sí, fíjate, pero ¿qué tal la próxima semana? ¿Sí? ¿Recomiendas una película de terror y yo recomiendo otra película de terror?
1: Bueno, una cosa sí, tienes que saber de mí. No soy muy amante del terror.
0: Ni yo también. Ah, eso sí, yo, por ejemplo, ajá, la verdad, toda esta semana me puse a ver la serie. Ajá. No soy amante yo tampoco del terror. A mí el terror no me gusta. En lo más mínimo, ni me gusta como toda esta parte muy, muy sanguinaria, de sangre, de asesino. No me gusta, la verdad, no. Sin embargo, investigando y viendo las tendencias y viendo qué es lo que hay ahorita nuevo para recomendar, pues sí te tienes que sentar a la televisión y verla. Por lo menos me chutaba 2 a 3 capítulos diarios. Van a decir que no tengo nada que hacer. Por supuesto que sí tengo muchas cosas que hacer.
1: Hacer de todo mientras
0: hacer de capítulo. Todo, pero ya cuando llego a mi casa, pues ya nada más. Aparte, soy fanático de la televisión, Arthur. Soy fanatiquísimo. Yo me siento, y me pongo
1: el
0: a ver.
1: Que llega y se aplasta en la televisión. Ahí se queda, parece que salen raíces ahí.
0: Sí, hasta parece como parezco como la niña de Poltergeist. Hasta se abren portales para yo meterme en la tele.
1: Bueno, sí sería interesante, vemos ese punto, te digo, no soy.
0: Pero
1: no soy
0: me gustaría, a ver, no sé, o sea, propongo, público, y a ustedes también nos pueden mandar recomendaciones y las podemos ver y ya después podemos aquí dar nuestras opiniones. Terror clásico. ¿Qué te parece una película que traigamos dos películas clásicas de terror de por ahí de los 70s, 80s?
1: Empecemos desde Psicosis.
0: Desde Psicosis.
1: También el Exorcista.
0: Bueno, ya te fuiste muy cincuentón.
1: Está chido también. Porque es que son bases del terror.
0: Por supuesto.
1: O sea, también, si vas a hablar de cosas muy actuales, hay que ver un poquito los orígenes.
0: El bebé de Rosemary. Ándale. Qué buena película.
1: Ahí está, sí. Pues sí, vamos metiendo en esas tanto típicas, clásicas y aquellas que tal vez en algún punto
0: el
1: se han olvidado.
0: El anticristo. Cuando,
1: pero White Derrito.
0: White Derrito, no. White Derrito no era tan. Bueno, sí, pero era más de. Fíjate matices, que me da más miedo las películas de terror de los 70s, 60s. Okay. Sí, como que están, no sé, muy.
1: ¿El Exorcista?
0: El Exorcista también. Con Linda Blair.
1: Tardé mucho en ver El Exorcista.
0: Yo también tardé mucho.
1: Muchísimo.
0: No podía verla. Ajá, y cuando la vi, la tuve que ver acompañado, pero de día. Porque yo no me animaba a verla. No, ni de loco. Sí, y todavía hasta la fecha no la puedo ver, El Exorcista.
1: Tengo ganas de que la proyecten así en el cine. Todo así. O sea, El Exorcista, verlo así en su plenitud. Como nunca me tocó y nunca me va a tocar. Pero como rentar una sala, poner y órale.
0: Pero tú solo.
1: Sí, así. Y a ver qué pasa.
0: Y ya del susto que te dé un coma diabético.
1: Gracias por tus buenos deseos, Jorge.
0: Bueno, entonces, la próxima semana, en la recomendación de la semana, damas y caballeros, vamos a hablar de películas de terror, pero de los años 50, 60, ¿qué te parece? Vamos ajá, a y va. En todo el mes de octubre vamos a estar recomendando series y películas de terror. Y pero ahora sí, por lo pronto abrimos estas recomendaciones con monstruos de Netflix y esta cuarta entrega de la antología de Ryan Murphy que se llama La historia de Lizzie Borden, ya disponible en la plataforma de Netflix. Vamos con más música. Esto es Rise Slow de Chemo Sounds. Así es que quédate con nosotros, 938, ponte Exa.

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0: 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Continuamos aquí en Soñé que Volaba a través de la frecuencia naranja del 98.1. Estamos escuchando Pompas de Jabón de parte de Gloria Trevi. Y Jorge, iniciando esta parte del contenido, y ¿me das permiso de hablar, de decir algo, de compartir cierta información?
1: Cierta información, por supuesto que tenemos. Que te doy permiso de compartir cierta información. Oigan, pueden estar en contacto con nosotros a través de nuestras redes sociales como ExaFM Zamora en Instagram, en Facebook y en YouTube. Y por supuesto, en exafmzamora.mx. Y a nosotros nos puedes encontrar como Jorge con GMX en todas mis redes sociales. ¿Y a ti cómo te encontramos, mi querido Arthur?
0: Pues ahí búsqueme en redes sociales, en TikTok como Alasor, para estar cotorreando un ratito y hablando de música. La música que conecta.
1: Que por cierto, ahorita vamos a hacer transmisión en vivo en TikTok a través de Jorge con GMX. Vamos a transmitir el Averno a través de TikTok, ¿ok? Entonces, para que ustedes estén pendientes de las redes sociales. Que vean. Porque vamos a hacer un experimento.
0: Vamos a experimentar. Y bueno, dando inicio a mi seccioncita. Sí, a mi...
1: Y bueno, querido público, de verdad, yo estoy bastante emocionado porque siempre ruego que llegue el sábado para estos 3, 4, 5 minutos de fama de mi querido Arturo Espinosa. Y sí, me voló la cabeza con sus datos. ¡Fuerte el aplauso!
0: ¿Dónde está? No, a mí no me quieren. No me quieren. Bravo. Ahí está. ¿Cómo no? Mínimo que me aplaudan un poquito, sentir el cariño. Y bueno, Jorge, vamos hablando y poniendo en contexto, pero ocupo una canción para ponernos en contexto sobre esto, sobre una historia de algo. Todo lo que tenemos, consumimos, hacemos, tiene un origen. Y el origen de... Pues que lo diga el señor José José.
2: A veces te tú no estás conmigo.
0: Bueno, más. Y él lo va a decir tal cual como es.
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1: Ay, sí, fue la única compañera.
0: Ajá, mano. La almohada. Y de eso quiero hablar.
1: Así, ¿de la almohada?
0: De la almohada, sí, es de la...
1: Ay, oh, pero
0: de la,
1: ¿cómo?
0: Compañera. Ajá. Y es que, a ver, es algo que usamos siempre, es algo de a diario, y es algo que dicen, no puedo dormir sin mi almohada. Pero, ¿cuándo nació? ¿Qué onda con esto?
1: ¿Por, o sea,
0: qué?
1: ¿Cuándo se inventó?
0: ¿Cuándo se...? Pues sí,
1: ¿cuándo? Pero dinos, ¿cuándo? Porque la verdad es que... pues sí, o sea, sin almohada yo no puedo dormir.
0: No, y tu almohada luego especial también.
1: Ah, por ejemplo, sí.
0: La almohada que viene siendo, nació en la antigua Mesopotamia, hace unos 9000 años, pero su propósito original no era la comodidad, Jorge, sino evitar que los insectos entraran en la boca, nariz y las orejas durante el sueño. ¿Nunca te ha pasado eso?
1: O sea, ¿verdad? ¿Cómo?
0: Si te vas a acostar así a ras, a suelo y todo, y que se te meta así una cucaracha por la boca, por la nariz, un insectito que
1: no, en jamás. El
0: ¿nunca te ha pasado?
1: No, nunca. Ni nunca en campamentos. Y eso que he ido a campamentos y tampoco nunca me ha pasado, pero qué gacho, ¿no? Que se te meta una cucaracha en la boca.
0: Así que, mira, las primeras formas eran bloques rígidos de piedra, madera, mármol o cerámica tallada en forma de cuna, como para estar así, como que dejar la cabecita.
1: Ay, pero qué incómodo.
0: Y es que es así se inició. No era como que, ay, para confort, no, solo por necesidad de que no se te subiera algún animal. Los antiguos egipcios usaban piezas duras de madera o metal en las tumbas de los faraones, diseñadas también para proteger y mantener intactos los complejos peinados nocturnos que se hacían. Ya ves que acá bien nice ellos con los peinadotes. Entonces, como de que, ay, así. Es más, cuando se te hace algún, no sé, tratamiento o algo, cuestión facial también, es de... Hay hasta almohadas especiales para eso, que no te estés moviendo así tanto en la noche.
1: ¿Hasta que para las agruras?
0: Fíjate, para que veas. Y luego también, que en la antigua China utilizaban soportes de porcelana, jade, bronce o bambú. Creían que los materiales blandos robaban la energía vital del cuerpo y que las piedras duras aportaban salud e inteligencia. Pero todo esto al paso del tiempo fue evolucionando hacia una zona más de confort, donde en Grecia y Roma, hacia el año 500 a.C., los griegos empezaron a buscar el descanso. Crearon las primeras versiones suaves rellenando fundas de tela con plumas, lana, paja o cualquier otro tipo de cosa, como más así, más sponge. Y los romanos lo adoptaron tanto para dormir como para recostarse durante los banquetes. En la Edad Media volvieron a ser un objeto escaso y de lujo exclusivo. Exacto. Para la gente de élite, de que
1: como los reyes, los gobernadores.
0: En aquel entonces, que decir, no manches, güey, tienes una almohada, sí, ah, güey, güey.
1: O sea, ya te ponías acá muy...
0: Sí, de caché el asunto.
1: Nice. Ay, ¿cómo dijimos la otra vez? Pispiris nice,
0: sí. Ay, y no. La etimología de la palabra en español viene del árabe hispánico almohada, y quiere decir soporte para la mejilla. Oh. Bueno, un datito así curioso, rápido, y que les estoy compartiendo porque es algo que... el detalle de la almohada, a eso va, de ahí nace, de ahí se sabe. Cosas y orígenes de nuestro día a día.
1: Bueno, pues ya vimos de dónde proviene la almohada y que por supuesto todos tenemos almohada en nuestras casas y hasta, bueno, yo por ejemplo tengo muchas almohadas, me duermo con una, me recargo, pero tengo que abrazar siempre a otra. Sí, no sé, así. O sea, tengo esa costumbre. Si no abrazo a otra almohada.
0: Y no descansas bien,
1: pero
0: no
1: luego, rindes. Ajá, y tengo que abrazarla, pero tengo que ponerme otra en las piernas. Por ejemplo, para abrazarla con las piernas, ¿sí me explico? O sea, tengo que estar muy abrazado.
0: Ah.
1: Pues sí, importante. O sea, ¿qué tiene? Bueno. Nomás yo y mis almohadas, fíjense. ¿Eh? Y soy feliz, ¿eh? Y si nomás vieran qué sonrisa tengo, ¿eh?
0: Feliz.
1: Y no me enojo nunca. Y vamos a un corte. Ah, no, te quedas. Vamos a con más música. Aquí en Soñé que volaba. Esto es Hair de Leon Leiden y Jock, ¿verdad? Jock, así es. Y regresamos con más. Ya son las 9. Las 9:55. 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

0: pequeño break para tomar un respiro. Pero no te muevas. Enseguida continuamos con más. 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

0: entonces.
1: 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Seguimos aquí en Soñé que Volaba, a través de la frecuencia naranja del 98.1. Continuamos con más y estábamos escuchando hace rato, así, dentro de la parte de la sección de canciones, Move to the Sounds. Es que veía a Jorge que le gusta bailar y mover el bote al ritmo de Hoggle.
2: Así es.
1: Y mueve el bote, Jorge, muévelo. Así, pero mejor.
2: Oigan, ya estamos de regreso, ya son las 10 de la mañana con 5 minutos tiempo del centro de México. Gracias a toda la gente que nos está sintonizando a través del 98.1, a la gente que nos está escuchando a través de redes en exafmzamora.mx y por supuesto, también a la gente que nos está viendo a través de TikTok. Muchísimas gracias, obviamente, para pues para disfrutar de el Averno. Es primera vez que nos estamos así como ahora sí que transmitiendo en vivo, por supuesto, a través de las redes sociales, ¿verdad? Algo increíble, un experimento, tíos, un experimento. Y bueno, está con nosotros nada más y nada menos que mi querida Azu Domínguez. ¡Bravo!
3: Yeah, ¡hola!
2: Por allá está.
3: Buenos días a todos.
2: Ya te está viendo la gente, nada más que tengo que acomodar aquí poquito, por supuesto. Y, bueno, vamos a comenzar. ¿Ya estás lista para el Averno, Azu?
3: Claro, siempre.
2: ¿Estás listísimo? Ok, entonces vamos entonces al Averno, mi querido.
1: ¿Vamos a empezar al Averno?
2: Sí, vamos. Muy bien.
1: Entonces, al tu dedo pues.
2: Ah, ¿están listos para bajar al Averno? Es que estoy bien emocionado aquí con el efecto, te lo juro. ¿Ya están listos para bajar al Averno, damas y caballeros? ¿Sí están listos? Pues entonces, comenzamos, venga.
4: Agar,

0: Listo, pues ya está. Ay, pero aquí se hace calor, ¿eh? Sí está haciendo calor aquí en el Averno. Bueno, comenzamos entonces. ¿Quién creen que está en el Averno?
1: ¿Quién?
2: ¿Quién se suma?
0: ¿Quién? Mi querida Alejandra Guzmán y su cadera.
2: Ay, estuvo bien cruel.
0: Estuvo muy cruel. Pues fíjense que mi querida Alejandra Guzmán sufrió una luxación de cadera el pasado sábado. Esto luego de que hizo una serie de conciertos en Veracruz, ¿no? Entonces mi tía estaba ella baile que baile y esto y lo otro. Y malo, ya ves que esa canción es hasta lo que no te comes te hace malo, o algo así, ¿no? Y entonces ella empezó a bailar así como muy sensual, padre, claro. Muy sensual, ella todo que ve, ¡fum! Se le descolocó la cadera. Y entonces en una de esas ella dijo, la verdad, sus bailarines como que no habían detectado todavía, y dice, creo que se me descolocó la cadera, ¿no? Entonces... Pero los bailarines, no sé si vieron el video. Sí, lo, ya
1: sí,
0: lo vieron,
1: sí, lo vimos.
0: ¿Viste, Azu? ¿Ya lo viste, Arthur?
2: Sí.
0: Pero todos los bailarines como que decían, ¿qué onda? O sea, sí, sí se le descolocó. Y ella ya no podía, o sea, ya no podía caminar. Hubo un punto en el que ya no podía, pues, moverse.
1: No pudo hacer nada.
0: Y no pudo hacer nada. Entonces, lo único que había era que, evidentemente, pues, volvió a decir, se me zafó la cadera. Se me zafó la cadera, no puedo, no puedo, no puedo. Ajá. Y la tuvieron, pues obviamente Alejandra Guzmán tuvo que suspender su concierto.
1: Claro. Sí. Y fíjate que estuvo muy, muy chistoso porque los bailarines no sabían qué hacer, pero ella intentó cantar, intentó continuar el show y todo, pero ya después ya
0: el
1: no
0: dolor
1: pudo.
0: Insoportable.
1: Y le dijo, es que ya no sé ni qué hacer. Entonces sí, lo tuvieron que auxiliar.
0: Pobrecita. Oigan, pero ya después... Pues la llevaron a un hospital ahí en Veracruz, cerca del World Trade Center, donde se presentó en Boca del Río. Ajá. Y pues llegó un doctor y le metió mano, obviamente, para poder colocarle la cadera. Ajá. Pero que cuando ella llegó, el doctor pues empezó a manipularle la pierna y pues la lastimó. Y que ahora el Averno ahora sí que el meollo del Averno, ajá, es que Alejandra Guzmán va a demandar al doctor. Porque, pues de alguna manera sufrió algunas,

0: anomalías en su cadera. O sea, que no quedó bien.
1: Llegó mal y la pusieron peor.
0: La pusieron peor. Pero ¿sabes qué? Eso es por andarse inyectando polímeros. Por eso yo les digo a ustedes que ya nos inyecten el polímero.
2: ¡Ay! No nos limites. Ajá,
1: no me detengas. No me subestimes.
0: Sí, por inyectarse los polímeros, ajá, le afectó la cadera. Uh-huh. ¿No? Entonces, un saludo para Pris porque nos estábamos curando la verdad con el video de Alejandra Guzmán y su luxación de cadera. Ajá. Pris, no te tienes por qué reír de la luxación de cadera de Alejandra Guzmán. ¿Quieren otro Averno?
1: Vamos.
0: ¿Están listos para bajar otro nivel? Vamos entonces a bajar otro nivel al Averno.
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0: Y si hablamos, ay Dios mío, ay Dios mío. Y si hablamos de descolocar, ahora sí, no fue una cadera, fue la mente de Alex Sintek. Pues Alex Sintek ha dado mucho de qué hablar esta semana luego de las declaraciones de que dijo, todo mundo está loco, la Virgen está loca, esto está loco, Jesucristo estaba loco, o sea... Todas las declaraciones que hizo en un live, ajá, ¿verdad? Alex Sintek, pues los reflectores de inmediato lo y las redes sociales, pues las acaparó, ¿verdad? Efectivamente. Y entonces, pues Alex Sintek, pues ahora sí que no saben si está pasando por un brote psicótico. Pues esto derivado de una presentación. ¿Se acuerdan de que tuvo una presentación en la delegación? No sé, sin temor a equivocarme, ajá, Álvaro Obregón o Benito Juárez, allá en la CDMX, y donde le pedían canciones de Juan Gabriel, y que fue cuando como que explotó, ajá, y empezó a decir que él no canta eso, que esto, que el otro, ¿no?
2: Loca.
0: Ahora sí que. Y entonces empezó, ¿no? Empezó con esas locuras. Y pues ha mantenido a la audiencia atenta a sus declaraciones, las cuales pues han sido variadas e inesperadas. Por lo cual, pues sí, evidentemente esto ha preocupado la salud mental del famoso. Incluso, pues psiquiatras y demás lo han analizado, mi querida Arzu. Tú que eres psicóloga. Pues este brote, pues, o sea, ¿están de moda o qué show? Yo quisiera... No,
2: fíjate que aparte de estar de moda, evidentemente cuando estamos hablando de los medios y de que hay ciertas... ciertas situaciones en donde se puede monetizar, ajá, ya se puede poner en duda, sí, o sea, que sea estrategia y demás, ajá, porque son muy aventurados.
0: Sí, claro.
2: Sin embargo, sí, sí podemos decir que hay una alteración de la realidad definitivamente. Se meten con personajes incluso que no tienen manera de defender o se meten, sí, con las, sí, ideologías de otras personas. Entonces, sí es una situación de alteración de la realidad y, ajá, que no nada más es por un factor. Ajá. Son varias situaciones que pueden estar generando que tanto Alex Sintek, mm, como otros personajes que se han dado como presencia en este mes, es muy particular, es porque también necesitan audiencia, necesitan monetizar y necesitan decir su verdad, aunque esté alterada.
0: O sea que es mero negocio.
2: En parte.
1: Puede ser, o sea, bien lo que dicen, que hablen a que no hablen, que hablen.
0: Pero oye, Alex Sintek ya se estaba metiendo, por ejemplo, con símbolos muy, muy importantes, por ejemplo, la Virgen de Guadalupe, ¿no?
2: Claro, por eso te digo, ideologías. Sin embargo, también ha hecho declaraciones en donde dice que lo invitan a podcast, él hace ciertas opiniones, da todo y después dice, luego cortan esas intervenciones y ganan dinero con lo que yo digo. Entonces, si de tu arte a mi arte, pues ya sabes lo que
0: pues
2: sigue,
0: tu arte, ¿no?
2: ¿No?
0: Tu arte.
2: Claro.
0: Y pues sin pelos en la lengua, Alex Sintek dice que rifará su peluquín.
2: Es lo que te digo.
1: Yo quiero el peluquín de Alex Sintek.
0: A ver, toda la gente que nos está viendo en TikTok y aquí en la radio, por favor, comuníquense para sacar un boleto para la rifa del peluquín de Alex Sintek, por favor. Del peluquín de Alex Sintek. De verdad que o sea, qué pasado, por no decir otra cosa.
2: Claro.
0: Porque no podemos decir tantas cosas, pero qué pasado el punto de Alex Sintek, ¿no? Ojalá que pues sí, porque inclusive hasta que le mando bechototes a Paola Rojas... Porque también se le dejó ir a Paola, sí, Rojas con el tema de Sagi. Paola Rojas en vivo en su noticiero sí le dijo, conmigo no te metas, Alex, claro, Sintek, porque, sí, yo te respeto y yo merezco respeto. Qué mujerón, periodista, muy ecuánime, pero
2: claro,
0: hay todavía más. Rápido, otro.
2: Vamos,
0: otro,
2: vamos.
0: Venga,
2: vamos.
0: Otro nivel, el Averno, venga.
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0: Ay, ¿qué creen? Otra que está.
2: ¿Quién?
0: Pero yo creo que es la semana de las descolocadas. Pues resulta y resalta que el sábado pasado, justamente también, en Los Ángeles, California, se llevó a cabo la puesta en escena de Mentiras All Stars, ¿verdad? Este musical, allá en Los Ángeles. Pues resulta, Mariana Treviño es parte del elenco, Dana Paola, bueno, no, allá no es Dana Paola, allá es Dana.
2: Ajá.
0: Y mi íntima, íntima amiga Belinda. Ajá. Y pues dentro del elenco, ¿no? Entonces, a Mariana Treviño ya ves que hace el personaje de Lupita, la secretaria.
2: La secretaria.
0: Mírame, mírame, sí, sí, sí. Que es su secretaria. Ay, señor, qué dolor, pobre secretaria. No. Pues haz de cuenta que estaban como las escenas, ella tenía que salir a escena. Ajá. Y tenía que regresar para cambiarse un para ponerse otro vestuario.
2: Rapidito, sí.
0: Pero de
2: sí,
0: rápido, sí. Fue tema de minutos, fue tema de minutos, ¿no? Así es el teatro. Usted, hay que tener tablas.
1: Sí. Hay que tener tablas.
0: Y no nomás las, sino las buenas tablas. Y entonces sale de, pues, a camerinos, como que, mi vestuario.
1: Rápido.
0: Este, mi vestuario. Este, el vestuario, ¿dónde cree que andaba?
1: ¿Dónde?
0: En México. No le llegó el vestuario al camerino del Teatro de Los Ángeles. Se puso como una energúmeno.
1: Ajá.
0: Ahora sí que se le dejó ir en cono a una asistente. La agredió físicamente. Bueno, se hizo ahí el desparajuste. Le gritoneó, la agredió, le dio una cachetada, le aventó una piedrada. Hace cuenta, sí se escuchaba.
2: O sea, toda la frustración del año la sacó con ella.
0: Toda la frustración del año. Porque no se sacó el boleto del peluquín de Alex Sintek. Y entonces, pues, inmediatamente la asistente y las redes sociales no le perdonaron a Mariana. Ajá, Treviño.
2: Claro.
0: No le perdonaron que haya agredido físicamente a su asistente. Y pues, bueno, mi querida Belinda y Dana, como que ellas así, mira, que la Virgen te habla, mi amor. Ellas claro. Sí no se metieron. Pero, pues sí, a lo mejor fue la misma intensidad o el mismo estrés de escenario, de cambiar, de ir y venir, y de que la obra de teatro no para, porque el teatro pues es en vivo, evidentemente.
1: Así es.
0: Entonces no para, pues Mariana se frustró y agredió.
2: Sí, claro.
0: Un cachetón.
2: Pero vamos a lo siguiente, o sea, no hay manera de justificar la violencia. Es no hay no, manera. Arthur.
0: No, a mí no me temen, no, a mí no, no me pongas
1: no,
0: a mí.
1: ¿Cómo no?
2: Deténganse, chicos.
0: Vamos entonces con más música, damas y caballeros. Seguimos completamente en vivo. 351-1640-981. Esto es nada más y nada menos que Dansteria de Madonna. Quédate con nosotros. Ya son las 10:17. 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

0: Aguanta un poquito. Solo vamos por café.
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0: 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Estamos de regreso a través del 98.1. Ya son las 10:29 minutos, tiempo del centro de este sábado 26 de septiembre. Nuestra segunda hora, 23 grados centígrados aquí en la ciudad de Zamora. Ya va subiendo el termómetro, pero ¿no han sentido como que las mañanas un poquito más frescas?
1: Un poquito.
0: Sí, ¿verdad?
1: Pero también a mediodía otra vez las temperaturas bastante elevadas.
0: Sí, ¿verdad?
2: Como que... como puerco.
0: Ay, llora. Muy bien, pues vamos entonces con nuestra querida sección con Asu Domínguez, como todos los sábados. Asu, ya te extrañaba, ya extrañábamos este espacio, por supuesto. Que quiero comentar algo, este espacio es de verdad, meramente, sí, para hacer conciencia de nuestra sexualidad, para tener un sexo seguro, por supuesto, para tener una responsabilidad afectiva, uh-huh, para tener nuestra mente en realidad, pues ahora sí que cuidar nuestra mente, Asu, que en dado caso que tengamos algún tema, poder acudir con expertas como tú.
1: Gracias.
0: Les comento que Asu Domínguez es psicóloga, terapeuta, sexóloga. Pueden acudir con ella, por supuesto, a través de sus redes sociales, pueden agendar. Y este espacio es también educativo, por supuesto. Aparte de que tenemos mucho wiri wiri guaguaguá, pero también queremos nosotros hacer conciencia en estos espacios, porque para eso son los medios de comunicación.
1: Claro, que no se pierda el enfoque.
0: Sí, ¿no?
1: Así como psicoeducamos, es la intención principal, también quitarle un poco la parte negativa a la sexualidad y disfrutar, y también darnos cuenta de que lo tenemos a nuestro alcance y de que el placer bien encaminado y con respeto hacia los otros es el objetivo principal.
0: Muy bien. Arthur, ¿estás listo entonces para el tema de la sección?
2: A ver. Vale.
0: ¿Sí? ¿Cuál es el tema? Pues el tema de la sección es nada más y nada menos que distorsiones cognitivas relacionadas por el abuso de la pornografía. Creo que es un tema bastante interesante, porque luego de repente relacionamos, sí, justamente al momento de tener relaciones sexuales, con que todo lo que vemos en pornografía, ¡fum! ¿No? Entonces, cuéntanos un poquito de qué va esto de las distorsiones cognitivas relacionadas al abuso de la pornografía.
1: Sí, miren, lo que sucede es que este es un tema que ha estado durante todo el tiempo, de siempre. Entonces, lamentablemente, en el 2026 seguimos teniendo la ideología de que nuestro primer contacto o el primer contacto de la mayoría de las personas es por medio del cine para adultos. Es decir, si no nos educan en casa, si no tenemos un tema abierto acerca de la sexualidad, de los cambios del cuerpo, etcétera, de las sensaciones, evidentemente tenemos a la mano un dispositivo, una televisión, una tableta, y podemos accesar a este tipo de material. Entonces, lamentablemente, estamos reportando o se están reportando niños pequeños que ya están viendo pornografía. Por lo tanto, como sus redes neuronales están formándose, evidentemente desde pequeños ya vienen con distorsiones de la realidad de lo que es la vida sexual en pareja. Por eso es tan importante. Entonces, si en los adultos existe una distorsión, una alteración en la realidad, en el juicio, en el poder determinar si una cosa es sana o no, imagínense en los niños o en los adolescentes. Entonces vamos creciendo o van creciendo con ideas completamente distorsionadas de lo que se espera en un encuentro sexual.
0: Y aparte me imagino que al tiempo de justamente abusar de este tipo de contenidos, y al momento de ya tú tener tu primera relación sexual o tener relaciones sexuales, esa es tu referencia.
1: Es correcto. Y piensas que así como se observa, así se realiza en una alcoba real. Entonces no toman en cuenta que todo es actuado, que todo es maximizado y que las cosas no van, ni son, ni huelen como lo hacen pensar.
0: Sí, y además, por ejemplo, Arthur, sabemos bien que son producciones, ¿no? Es de alguna manera... pues es material audiovisual que se tiene que corte, acción, esto. Ponte, ta. Y que pues las personas que hacen este tipo de materiales, pues son actores.
1: Así es.
0: Válgame que son actores, se les paga este tipo de servicio.
1: Claro.
0: Para que le exageren.
1: Es su trabajo.
0: Porque es su trabajo.
1: Es correcto. ¿Qué es el impacto y qué es lo que realmente sucede? En el cuerpo humano, lo que estamos haciendo es que tenemos un centro que es de placer rápido. Es decir, nuestro cerebro se puede reestructurar con toda la inmediatez que proporciona el cine para adultos. Es decir, inmediatamente vienen reacciones físicas, inmediatamente vienen pensamientos, imágenes, etcétera. Entonces, el placer es tan desechable y tan de pico que empezamos a o se empiezan a distorsionar las cosas. Hay estudios en donde dicen que la masa gris, de nuestro cerebro se empieza a disminuir, se empieza a alterar precisamente porque tenemos como este acceso a los neurotransmisores baratos o fáciles de accesar, entonces el cerebro empieza a hacer cambios biológicamente hablando. Por eso es tan importante. ¿Qué sucede con la parte emocional? Nos empezamos o se empiezan a desensibilizar. Es decir, empezamos a ver a las personas como objeto, como un medio para lograr mis objetivos. Entonces,
0: no inventes.
1: Se empiezan a distorsionar las relaciones a largo plazo. Por eso no es raro que actualmente las relaciones de pareja sean tan cortas o que inmediatamente haya un cambio porque están acostumbrándose a su cuerpo a tener placer inmediato, ya no siento nada contigo, busco inmediatamente otro cuerpo para generar esta necesidad o satisfacer más bien esta necesidad.
0: Y es una realidad,
1: sí, es cierto. Así
2: Arthur. Es. Porque luego, como bien dicen, de la pareja dura poco y de aquí estoy cambiando porque pues es buscar como si fuera en las redes, en internet, ¿no? Así de fácil encuentro, claro, contenido así,
1: como
2: también
1: menú
2: de personas.
0: Sí, no, y aparte te voy a decir otra cosa, viene junto con pegado, porque ahora sí que la inmediatez de las redes, una, el contenido de porno lo puedes accesar de inmediato en cualquier plataforma, bueno, en internet.
1: Claro.
0: Y en plataformas de citas, pues conseguir eso.
1: Exacto, y saben que es también uno de los puntos más delicados. El asunto es que cuando empezamos a tener como ubicación de nuestras sensaciones, a veces nada más con un relato se va a nuestra cabeza y empezamos a generar erotismo. Entonces vamos de menos a más. Si estamos tomando en cuenta que la pornografía puede ser comparada a una adicción como la cocaína, entonces ya nuestras dosis o las dosis que se requieren ya no van a ser tan pequeñitas. Entonces si empezamos con a lo mejor un relato erótico, romántico, bonito, vamos a terminar buscando de ese material para adultos, que es muy pesado y muy peligroso, porque ya las sensaciones ya no son las mismas. Entonces necesitamos un refuerzo o un reforzador mucho más potente para poder tener la satisfacción que buscamos. Por eso es peligroso.
2: Dosis más fuertes.
1: Sí. Exacto. No, no se trata de satanizar, se trata de hablar con la claridad que se requiere y la seriedad que requiere el tema.
0: Bueno, pues vamos. De verdad está interesantísimo este tema. Dudas, comentarios, 351-1640-981. Aquí en cabina estamos con Asu Domínguez en la sección. Y por supuesto este tema interesante de distorsiones cognitivas derivadas del uso
1: de la pornografía.
0: Vamos con nuestro bloque musical, pero nosotros regresamos con más 10 con 38. 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

0: 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Stupid Son fue lo que escuchamos de Olivia Rodrigo. Ya son las 10:49 tiempo del centro de México, transmitiendo desde Zamora, Michoacán. Seguimos con la sección. Ahora vamos directamente con los 5 sexpuntos de las distorsiones cognitivas por el uso excesivo de la pornografía. Vamos con el punto número 5.
1: El punto número 5 habla de la distorsión en formas de los cuerpos.
0: Okay.
1: Formas, colores, tonalidades, vellosidades, etcétera. Y también explosiones de agua y demás. Todo eso son ideas, todo eso está manipulado, no es real, pero las personas cuando están en su habitación lo que buscan es perfección y que las cosas pasen tal cual como pasan en los videos. Entonces, esa distorsión es importante porque no es cercano a la realidad. Los cuerpos no son perfectos, gracias a quien corresponda.
0: Sí, ok. Vamos entonces con el punto número 4.
1: Deseo de replicar lo que se ve en la pantalla. Esto es decir que todas las parejas siempre van a estar con el mismo nivel de deseo, con las mismas fantasías, con las mismas ideas, y que en cuanto tú llegas, nada más es de decir, hey, ven, ponte, y la otra pareja va a estar disponible y va a estar disfrutando al máximo. No, esa es una distorsión completamente, porque no es real tampoco. No podemos replicar lo que vemos, es actuación.
0: O sea,
2: no me están pagando.
0: Ajá, es contenido.
1: Ajá.
0: Y aparte no te están pagando, o sea, ubícate. Ok, vamos con el punto número 3.
1: Manifestaciones exageradas de la expresión sexual. Es decir, gritos, gemidos, ciertos golpes, ciertas actitudes, ciertas cosas, todo está exagerado.
0: Hasta entonces, en la manera en la que te dicen de háblame sucio y claro, te dicen fruta. Sí. Ay. Sí. ¿Por qué me dijiste así? Sí. ¿Hasta te sientes mal?
1: Por supuesto, entonces hay que cuidar mucho esta parte, porque no necesariamente las personas, las mujeres, los hombres van a reaccionar como lo hacen los que están viendo en pantalla. Entonces cuidemos esa parte. La naturalidad es lo mejor, y si vamos a medir si hay placer, hay que medir la humedad, no el grito.
0: ¡Tracas! ¡Ay! ¿Querías eso? Bueno, vamos con el punto número 2.
1: Quienes abusen de este material se consideran ya de por sí expertos en la intimidad.
0: ¡Ey! ¡Hora!
1: Expertos, o sea, todo lo que a mí se me ocurre, cómo lo hago, cómo lo...
0: Y yo, Juan Camané.
1: Exacto, ¿no? Todas mías, todos míos, y quien se me ponga enfrente lo voy a enseñar. O sea, se creen expertos y por lo tanto, generalmente a sus parejas las vuelven objetos. Entonces, pues obviamente, si tú eres el experto, no te vas a detener a preguntar, oye, ¿qué te gusta? ¿Cómo lo hacemos? ¿Más delicado? La conversación, la comunicación se puede anular porque, pues, no necesito. Yo ya sé perfectamente de pe a pa qué hacer.
0: Ay, Dios mío, qué horror. Qué horror.
1: Claro, porque estamos hablando de distorsiones cerebrales.
0: No. Bueno, vamos entonces con el punto final. Ese es el punto número 1.
1: Y creo que también es peligroso si no tomamos cuidados en esto. Como vemos o como se ven en esas imágenes, todo es permitido, absolutamente todo es permitido. Entonces, cuando hay una distorsión delicada en este punto, creemos que todo es un consentimiento. Ojo, y aguas ahí, porque, por ejemplo, una distorsión en este consentimiento es, por ejemplo, quiero tener intimidad, mi pareja me está rechazando, o incluso, aunque no sea mi pareja, yo le puedo decir, oye, ¿no tienes ganas? No te me acerques, no. Entonces, la distorsión es, me está provocando, se está haciendo del rogar, entonces lo que quiere es que la tome, la someta y demás. Entonces, el consentimiento está en tu mente. Si te dice el no, es no. Inclusive si estás casado, el no se negocia.
0: Ahí está, y ahí está. Se la llevo. No, pues la verdad es que encantadora siempre, mi querida Asu.
1: Muchísimas
0: por
1: esos
0: temas que siempre nos traes, muy profesional. Ya saben, la pueden contactar como Asu Domínguez, ¿verdad? Azucena Domínguez Cetina en redes sociales para, pues ahora sí que alguna consulta, por supuesto, de terapia, pues ella está disponible y ahí pueden ustedes checar la disponibilidad en su agenda. Gracias, Asu, como
1: gracias,
0: siempre.
1: Gracias, gracias.
0: Mi querido Arthur, gracias.
2: Gracias.
0: Muchas gracias por acompañarme esta mañana y, por supuesto, a ustedes, público, por estarnos acompañando en estas dos horas de Soche que volaba. Nosotros nos escuchamos el sábado venidero con más en punto a las 9 de la mañana. A continuación, quédate con el exámetro y, bueno, y con toda la programación del 98.1. Yo soy Jorge con G. Feliz mañana. 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
0: Catriel, Paco Amoroso, Pink Panthers, Sexy Magic. Piso 21 y Micro TVH. Segunda cita. Cyrus, let's get Maria.

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3: Esta es la edición número 39 del Exámetro.
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3: Bienvenidos a la edición número 39 del Exámetro, el conteo oficial de la cadena más importante de habla hispana. Yo soy Juan Carlos Nájera y a lo largo de esta hora te presentaré las 10 canciones más pedidas en Exa FM. ¡Comenzamos!
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3: Para cuando sean mayores, es el quinto álbum de estudio de Camilo. En este nuevo material, el colombiano incluye 13 canciones que nacieron de su experiencia como padre y de su intención de dejar a sus hijas, Índigo y Amaranto, una guía para el futuro. Es momento de escuchar a Camilo en el lugar número 10 del Exámetro.
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1: Dana y Belinda realizan con Dolce Vita su primera y tan esperada colaboración. El tema forma parte de Wet Dreams, el nuevo EP de Dana, que es una celebración del deseo, la diversión y el placer hedonista sin preocuparse por el mañana. Es momento de escuchar a Dana y Belinda en el lugar número 9 del Exámetro.
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2: Ariana Grande demanda a presuntos hackers por el robo y filtración de material inédito. La cantante asegura que tan solo en el 2023 le fueron hackeadas y filtradas 45 canciones, por lo que con este proceso busca identificar a los responsables y frenar la distribución de este contenido. Es momento de escuchar a Ariana Grande en el lugar número 8 del exámetro.
1: Lugar número 8.

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4: los hombres tienen más débil el sistema inmunológico?
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1: 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El nacido en Cumpa, Sonora, Gabito Ballesteros comenzó a cantar a la edad de 8 años en el coro de su iglesia. Y un año después se uniría a un mariachi infantil donde aprendió el violín, la trompeta y la vihuela.

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2: Ponte cómodo que estamos de regreso en el Exámetro. Recuerda hacer tus peticiones a través de las redes sociales de Exa FM.
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2: La Gusana Ciega continúa con su gira Claroscuro y este fin de semana llegan a León. La banda ofrecerá un show que combina los éxitos que han marcado sus más de 30 años de trayectoria en el rock mexicano con los nuevos temas de su más reciente material. Es momento de escuchar Guantes Puestos en el lugar número 7 del Exámetro.
0: Lugar número 7.

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1: Baby Wow de Karol G, Jodlyn y Rusowski liderean por tercera semana consecutiva las listas globales de Billboard. La colaboración se mantiene como la canción más sonada del mundo, con 53.3 millones de reproducciones, y se convierte en el primer número uno de Karol G en esta lista desde la colaboración con Shakira. Es momento de escuchar a Karol G en el lugar número 6 del Exámetro.
0: Lugar número 6.

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1: Alejandro Sanz, el invitado sorpresa del cuarto concierto de Shakira en su residencia de Madrid. El español subió al escenario para interpretar junto a la colombiana alguna de sus famosas colaboraciones durante este segundo fin de semana de la residencia europea. Es momento de escuchar a Alejandro Sanz en el lugar número 5 del Exámetro.
0: Lugar número 5.
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0: 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Las curiosidades de tus artistas favoritos. Debido a que en Tijuana ya existían diferentes grupos con el nombre de Fuerza, Grupo Firme optó por este nombre al buscar homónimos y antes de todo ello se hacían llamar Fuerza Oculta.

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2: Estamos de regreso en el Exámetro. Recuerda seguirme en redes sociales como @jcenajeraoficial.
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2: Hugel y Netón Vega fusionan el Latin House y la música mexicana en su nuevo sencillo Mami. Este tema, que invita a la fiesta, es el segundo adelanto de la próxima edición especial de 21, material del DJ y productor francés, el cual tiene previsto lanzarse en octubre. Es momento de escuchar a Hugel en el lugar número 4 del Exámetro.
0: Lugar número 4.

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2: Gloria Trevi muestra su apoyo a Alejandra Guzmán tras el accidente que sufrió durante un concierto en Veracruz. A través de Instagram, la regiomontana escribió: "Mis respetos a la invencible Alejandra Guzmán, TQM", junto a un video de ambas interpretando "Cuando un hombre te enamora", colaboración lanzada en el 2017. Es momento de escuchar a Gloria Trevi en el lugar número 3 del Exámetro.
1: Lugar número 3.

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0: 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En nombre de la banda de rock ska Los Caligaris es inspirado por la leyenda del payaso Caligari, quien en medio de uno de sus actos empezó a morir, víctima de un infarto.

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2: Estamos de regreso en El Exámetro. Recuerda hacer tus peticiones a través de las redes sociales de Exa FM.
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2: José Madero continúa su recorrido por Estados Unidos con su USA Tour 2026. La gira, que inició el 18 de septiembre, contempla 21 conciertos en distintas ciudades del país del norte, donde regiomontano presenta temas de su nuevo álbum Querido, junto a canciones que han marcado su carrera. Es momento de escuchar a José Madero en el lugar número 2 del Exámetro.
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1: Esta semana Camilo ingresa al décimo sitio. Dana y Belinda debutan en el número 9 con Dolce Vita. Karol G, Jude Line y Rusowski se mantienen en el sexto lugar con Baby Wow. Alejandro Sanz y Eden Muñoz descienden al quinto escalón con Yo Era Poesía. Gloria Trevi sube al tercer peldaño con Pompas de Jabón. Y José Madero se queda en el segundo lugar del Exámetro.
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1: El Museo de los Grammy amplió su exhibición dedicada a Olivia Rodrigo con Note by Note, una colección que recorre la carrera de la cantante a través de vestuarios, objetos de sus giras, cartas escritas a mano y piezas de sus tres etapas discográficas. La muestra abre este fin de semana y estará hasta febrero del 2027. Es momento de escuchar a Olivia Rodrigo en el primerísimo lugar del Exámetro.
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1: El Exámetro es producido por Saúl García, el guión a cargo de Hatsidi Durán, dirección general Ricardo Herrera, todos los derechos reservados de MBS Radio. Yo soy Juan Carlos Nájera, nos escuchamos en la próxima edición y recuerda en todas partes, ponte Exa. Adiós. Adiós.
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18: En todas partes, ponte Exa. ¿Cómo están, banda? Les saluda con un gusto, un placer, Sofía Dump, tu sopita favorita. Es sábado, Sabadrink, Sabadukis, y no vengo sola, como siempre viene el dúo dinámico con mi amigo, mi compadre, Arturo Espinosa.
19: Hola, muy buenas tardes, iba a decir
18: ya,
19: días.
18: Tardes. Ya, mira, es una...
19: Ya es hora, ya es momento, y conmigo hágale así el... y que empiece la sabrosura de este fin de semana en ese sábado. Bienvenidos a The Urban Zone a través de la frecuencia naranja del 98.1. Gente, ya saben que el teléfono de cabina es el 351-1640-981 para que estén en contacto con nosotros. Y que si eres parte de la escena urbana y la escena urbana local, pues dale, date. Tenemos aquí un espacio para ti, para que te puedas en contacto con nosotros. Que si tienes los mejores rimas, el mejor sonido, el mejor flow, aquí en Exa está la chance para ver si sí es cierto.
18: Para que te pongas ahí a darle.
19: Así
18: es. Y hoy, Arturo, el día de hoy traemos un menú bastante interesante en cuanto a noticias del género urbano, la mejor música y pues también uno que otra cosita por ahí interesante. Por ejemplo, por ahí tenemos a Gabito Ballesteros y Oscar Maidón, que pues plantan cara a, por los corridos tumbados. Tenemos también a Fumarato reventando Bogotá y coronando con la guaracha, entre muchas otras cosas más.
19: La guaracha sabrosona. Ahí se lo están pegando a uno. Y bueno, gente, eso se lo decimos para que estén al pendiente de la información que vamos a tener, del chisme, del espectáculo, del espectáculo urbano, más que nada. Suena medio curioso decirle espectáculo a la onda urbana, porque me les imagino así con todo el flow y así con brillitos.
18: Es que la palabra espectáculo y farándula, así como que la asociamos mucho a lo girly.
19: A lo girly, así que
18: pero bueno.
19: Así como porque decir de Santa Fe Clan en el espectáculo.
18: Sí, ¿cómo le diríamos más bien?
19: Al chisme sabrosón.
18: Al cotorreo.
19: Al cotorreo,
18: al
19: mejor.
18: Cotorreo, sí, porque voy suena más barrio que el espectáculo.
19: Vamos a cotorrear un rato aquí en The Urban Zone a través de la frecuencia naranja. Vamos empezando con música. ¿Con qué nos vamos a ir, Sofi, que eres la DJ?
18: El día de hoy empezamos con una guaracha sabrosa. Y es que nos va a deleitar David Víctor Cárdenas con Kelly Ruiz, con eso que se llama Baila Conmigo. Vamos a iniciar esta tarde, vete preparando, súbele porque va a estar chido el dembow. Vamos con una guaracha, te repito el nombre, Baila Conmigo, Kelly Ruiz, David Víctor Cárdenas. Así que vámonos rápidamente y recuerda, en todas partes,
19: ponte Exa.

0: 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Oye, muy buena canción para iniciar este sabadico.
1: Así, fíjate que esas canciones que luego tienen el puro ritmo, pero te entretienen. Tienen ese, no es necesario a veces la letra.
0: Que tú la escuchas y dices, estoy a gusto con, ándale, con la música.
1: Con la música, con la pura melodía, estoy
0: a mí
1: gusto.
0: Se me hace muy de zumba.
1: Ah, pues sí, de hecho, sí te la ando bailando.
0: Sí te la ando bailando, hay que bailarla. Pero bueno, vamos a iniciar con estas notas de espectáculo, Arthur, para comenzar este sabadito. Y es que si tú eres fan del Urban, te vas a quedar con el ojo cuadrado. Y es que Jayco saca el flow pesado y estrenó un nuevo disco que se llama Le Clique Vida Rockstar X.
1: Ajá, Le Clique. Le Clique. Porque me gusta que le pongan ese tipo de cosas de Le.
0: Así como bien francés.
1: Ajá, algo tiene, tal vez signifique otra cosa, pero sí me la ando creyendo.
0: Bueno, según yo, le, sí es como la.
1: La.
0: O sea,
1: ese tiene ese feeling así, de clase, de cultura, de decir, soy de barrio, pero de uno muy bueno. Le cliqué.
0: Mira, justamente, le cliqué del francés la clique, traducido a español como camarilla o pandilla. Se refiere originalmente a un grupo cerrado, reducido o incluso exclusivo de personas unidas.
1: O sea, en vez de barrio, vamos con
0: le cliqué. O sea, como que le pusieron el
1: barrio,
0: toque.
1: Ajá, el toque. ¡Ay!
0: El Jayco sí le supo, le supo hacer.
1: Esta ambiciosa producción del disco que fusiona el reggaetón tradicional con una estética y sonido de, pues sí, como un tipo rockstar, pero así, con ese tono oscurito.
0: Es que el rockstar en la actualidad, tomémoslo en cuenta, que posiblemente sea un poquito más trap, rap, o sea, ya cuando alguien decía como, es que soy un rockstar, se refería un poquito más a ese tipo de géneros, como trap y así. Suena raro, yo sé, pero... Pues, la chaviza de la actualidad como que lo toma eso de rockstar y agarra así.
1: Pues sí, al final ya la definición de decirle a alguien, ¡ay, qué rockstar eres! O sea, qué payaso, qué pesado, qué especial, qué miles de sinónimos eres, ¿no? O sea, como que, ¡ah! Sí, lo estoy bien. Ah, sí, te voy a decir, yo soy bien rockstar, Sofi. Conduce el programa, por favor.
0: Órale, adelante.
1: Escuchen la gente, soy un rockstar, no importa.
0: Soy un rockstar. Pero por acá Jayco sí sacó muy relevante este nuevo álbum global, el cual pues justamente se llama Le Clique Vida Rockstar. Lo más importante es que esta producción fue muy ambiciosa respecto al disco, ya que fusiona el reggaetón tradicional con una estética y sonido de rockstar oscuro, como muy acá, muy... Es que no sé, ¿cómo definir rockstar en la actualidad? Siento que esa es la cosa que nos deja como indagar.
1: Y rockstar oscuro. O sea, también como...
0: ¿Cómo lo define?
1: O sea, tengo una idea, pero no sé cómo explicarlo.
0: Ah, es que tienes la imagen en la cabeza, ajá, pero dices, ¿cómo lo llevo a palabras?
1: Ajá,
0: ¿no?
1: ¿Cómo? Y bueno, Jayco domina las listas de streaming con el sorpresivo lanzamiento de este disco. Esta onda un poquito tanto conceptual, que sí me agrada eso que hagan los artistas urbanos, que lleven toda una historia, todo un mensaje, y bueno, que dejen volar la imaginación y que tenga su chiste y su qué ver escuchar todas las canciones.
0: A mí me encanta eso, porque ya en la actualidad es más complejo que una persona escuche todo un disco.
1: Ah, oh, está difícil.
0: O sea,
1: difícil.
0: Incluso han sacado en redes sociales muchos pues personas que comentan justamente eso, que dicen, ¿sabes qué? Ya se me complica escuchar todo un disco, cuando antes lo normal era de, sacó todo un disco, voy a escuchar todas las canciones.
1: Y sí, por lo que sacó todo un disco,

0: Disco de 9 canciones, me gustaron 5, me agradaron las otras 2 y las otras 2 no me gustó. Pero eso era lo padre.
1: Pero ya escuchaste todo el concepto, porque antes también los discos llevaban un concepto, una historia. A mí me encantan, por ejemplo, artistas que hacen todo un disco una sola historia.
0: Sí, eso está muy padre.
1: Está muy padre.
0: Hay quienes combinan eso con, por ejemplo, van a narrar esto y le saqué una novela, le saqué un cómic, le saqué hasta una serie o alguna, no sé, un cortometraje.
1: No sé si a ti te tocó los discos que traían como un librito y en el librito venían las cosas. Me encantaba.
0: Ay,
1: pero
0: qué
1: bueno,
0: bonito.
1: Vámonos con algo de Jacob, quien no está estrenando disco, está de manteles largos. Nos vamos a ir con eso que se llama Holanda. Vámonos con esta rola de hoy. Regresamos para seguir platicando. No te despegues en todas partes.
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0: 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Estamos de regreso, Arturo. Oye, qué buena rola nos ofreció el guapísimo de Jacob. Esto se llama Holanda.
1: Holanda, Holanda.
0: Blanquita que parece de Holanda.
1: Eso, yo dije, ¿por qué Holanda? Pero bueno, o sea, sí, yo pensando en
0: En el
1: unas nieves.
0: helado.
1: Ajá, sí, yo pensando en las nieves, dije, ah, es que ya está haciendo calor. Está haciendo calor aquí ahorita y pues sí se antoja algo así. Y bueno, gente, tenemos más información, más cotorreo, bien lo dijiste, con lo que era, por ejemplo, el Chencho Corleone.
0: ¿Qué pasó
1: ¡El
0: con él? El
1: Corleone!
0: corneón, ¿de qué pasó con él?
1: Demuestra que no necesita a nadie con solo. O sea, ese MSC que él dijo, yo puedo hacer mi propio disco y yo soy único, suficiente, empoderadamente gran estrella. Y lo puedo hacer, y lo voy a hacer. Y ya la sacó, el disco.
0: Y literalmente él dijo, lo voy a bautizar como solo. Y es que después de romperla años enteros en colaboraciones, el brother dijo, con permua, y se arma un proyecto que es puro bellaqueo del bueno. La pista está que arde porque Chencho demostró que tiene la receta secreta para poner a sudar a la disco sin depender de ningún otro nombre reconocido o no reconocido en los créditos. Este es, mira, el verdadero solito, mejor solo que mal acompañado.
1: Es que sí, mira, la valiente decisión de lanzar un proyecto así, proyecto de reggaetón puro, sin recargarse en todo lo que es la tendencia ahorita con la cuestión de colaboraciones, pues está. Yo no, yo pensé que ya había algún material así de él, que nada más él solo, pero si te pones a analizar a veces, te quedas, oye, ¿y cuándo he escuchado a, no sé, un ejemplo? Yo sé que tiene su rola solito, pero es un ejemplo, no, o sea, un ejemplo a tirada así muy, muy, como Ozuna. Tiene sus canciones, sí, las tiene solito. Pero de repente conoces al artista haciendo siempre dúos, ¿no? O sea, siempre colaborando y llega al punto de, oye, ¿y se ha sacado algo propio?
0: Ajá, o que sacan los covers o cosas
1: Ajá.
0: así que dices, realmente pueden sacar un. O sea, no es de pueden de poder de, por ejemplo, si tienen la capacidad, sino de si
1: No, ajá.
0: quieren, ¿no? O sea, porque hay gente que le gusta, le encanta estar haciendo duetos y pues a lo mejor, pues dicen, yo no quiero estar solito, pero tampoco quiero estar en un grupo.
1: Ajá, y ¿sabes quién manejó mucho la cuestión de ser independiente siendo un dúo?
0: ¿Quién?
1: Wisin y Yandel. Siento que ellos, claro, debe haber otros exponentes más, pero de los más fuertes y que perduraron mucho en el tiempo, Wisin y Yandel, un par de chicos que tenían que estar juntos para hacer el grupo, pero daban una individualidad también a cada quien. O sea, y esto siento que abrió un panorama y una manera de hacer la música en la cuestión del urbano. Porque las colaboraciones está chido, pero de repente fueron demasiados. O sea, creo que ahorita ya es mucha, mucha colaboración y este va a ser la nueva tirada, el decir, a ver, ahora tú solito, hazlo.
0: Sí, y es que luego se pasaban de lanza con las colaboraciones, oye, de que
1: Oye,
0: ya eran 5 o 6 artistas en una sola rola, oye,
1: ¿A
0: espérame.
1: qué? Fulano, mengano, sotano, prengano, astiniano, leliliano, con la canción Hola.
0: Hola, loco, te tardas más diciendo el nombre de los artistas que simplemente diciendo el nombre de la canción.
1: Y luego las participaciones, a veces, la verdad, yo digo, ¿qué onda hay con eso? Cuando solo era como un ratito, ¿no? De que cada quien una estrofa y tal vez uno solo dijo, así es, mami, y ya.
0: Y
1: A ver,
0: era
1: ahí está la
0: parte de la
1: colaboración.
0: canción. Es como esos que nomás ponen las fuentes y ya. Ahí está mi
1: Como cuando
0: trabajo.
1: tenías que exponer en la escuela y de que yo presento el grupo.
0: Ajá, y ya, era toda tu
1: Ajá, era
0: colaboración.
1: todo.
0: Pero bueno, vamos a escuchar algo justamente de Chencho. Esto se llama Un Cigarro. De ahí nos damos una pequeña pausa, Arthur. Regresando, seguimos platicando acerca de las nuevas noticias del espectáculo urbano. Así que bueno, vámonos con Un Cigarro de Chencho Corleone. Y recuerda, en todas partes.
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0: 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La banda Los Caligaris son considerados como uno de los grupos con más presentaciones. Realizó

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0: estamos de regreso, morrillos por ahí. Y es que nos recibe Kendrick Lamar, oye, con eso que se llama Humble.
1: Ah, el Kendrick Lamaroso.
0: Kendrick Lamar, te quiero mucho. Ah, por sí. Ti le echo ganas a la escuela, Kendrick Lamar. Ajá. Pero bueno.
1: Ahí dóname un vehículo, por favor.
0: Ahí aliviáname con un milloncito de dólares. Yo un meloncito. Sí lo tengo, sí lo tiene, sí. ¿No?
1: Fácil. De pesos, no soy tan exigente. De dólares no es necesario.
0: Es que
1: pesos.
0: No maneja el peso.
1: Pues así que se ve la cantidad más o menos similar y con eso no hay problema
0: no
1: para
0: problem,
1: mí. No hay problema. Yo no me agüito. Y bueno, gente, regresamos aquí a The Urban Zone, la zona urbana de la frecuencia naranja del 98.1. Vamos a seguir con las noticias, porque estamos con lo de, si no me estoy equivocando,
0: Fumarato.
1: Sí, ¿verdad? El Fumarato.
0: Sí, sigue Fumarato.
1: Este DJ que anda dándole y tronando con todo. Sí, sí es él, ¿verdad? El DJ. Porque sí. lo estaba confundiendo con otro. Pero sí, que parece que está teniendo una respuesta muy interesante, muy padre y muy bien aceptada con este setlist que se está aventando. Con ese mix, en pocas palabras.
0: Ay, pues sí, la neta, sí se lo aventó maratónico porque terminó hasta las casi 4 de la mañana, dejando claro que este género underground ya le está pisando los talones a los grandes festivales, ya que la energía estuvo tan reventada que el antro tuvo que colgar el letrero de sold out en tiempo récord.
1: Ay, ¿cómo es que tienen tanto aguante para decir? O sea, imagínate, vamos a escucharlo. Empieza a las 10, ¿a qué hora se acaba? La última vez se acabó a las 4 de la mañana.
0: ¡Ay! Yo a las 10 de la noche ya estoy de que ya no aguanto. Estoy con los ojos que se me van.
1: Creo que ni aún ni en mis mejores años hubiese aguantado. Ay, pero ¿cómo no aguantas si tú estás re joven?
0: ¿Yo?
1: Sí.
0: Ay, ¿cuál?
1: Sí, o sea, tú tienes todavía la juventud, a uno ya va para el otro lado.
0: Tengo la juventud, pero para chambear, o sea, Arturo.
1: O sea, tú. Si yo me voy a escuchar este set, yo no voy a estar de pie, voy a estar ahí sentado, ahí consumiendo una bebida relajante y voy a quedar dormido.
0: Sí, o sea, yo también. Es que fíjate que a mí me dan flojera. Ajá. Como que pensar en festival. O sea, a menos que sea una banda que yo diría, quiero verla o algún cantante.
1: Que sale a las 3 de la mañana.
0: Sí, por ejemplo, Pablo Londra, hasta el amanecer, no pasa nada. Pero cuando son temas que dices, bueno, mira, si fuera, voy un día que no trabajé. O sea, todo el día no trabajé, voy a estar toda la noche, pues va, te la compro. Ajá. Pero ya uno es adulto, Arturo, ten conciencia. Y mira, los radioescuchas lo van
1: niños.
0: A entender. Sí, piensa en los niños. Yo era la niña que se dormía entre dos sillas de la,
1: en las fiestas. O sea, sí,
0: perdóname, no. Arturo.
1: Y podemos caer donde sea, básicamente.
0: Sí, o sea, póngame ahí en la tierra y no me pasa nada. Yo me hago una.
1: Así de que siempre nada más con alguien de que, hey, cuídame, ¿no? Y ahí se queda.
0: Y el que te cuida se queda dormido. Pues ya valió.
1: Ya valió.
0: Pero bueno, vamos a escuchar algo de Fumarato para ver si nos ponemos en mood, Arturo. A ver si aguantamos esto. Y es que esto se llama Vámonos de Fiesta. Nos vamos con Fumarato de Fiesta. De ahí regresamos. No te despegues en todas partes.
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0: Exa, oye, no sé si aguantaría hasta las 4 de la mañana, pero sí
1: Ah,
0: está
1: yo no.
0: chida.
1: Sí está chida, pero me arrullo. Ya, es que, ¿sabes qué es lo que pasa? Cuando estamos haciendo ese callo de dormir con ruido, ya va
0: Ya,
1: a ser un
0: cualquier
1: ruido. Ajá,
0: fiesta
1: y tiene que
0: es.
1: ser un ruido muy específico que te mantenga despierto, no al contrario, que te arrulle.
0: Yo creo que mi mayor muestra de me puedo dormir con cualquier canción fue cuando me quedé dormida una vez escuchando un TikTok de reggaetón.
1: ¿Sí?
0: Sí, o sea, era un trend de TikTok y me acuerdo que me estaba viendo nomás TikToks y de repente me quedé bien dormida. Así, o sea, me arrulló y dije, no, ya valió, ya. Mi alma fiestera ya no fiestea demasiado.
1: Ya descansa,
0: Ya
1: ya.
0: descansa, pero en paz. Pero bueno, oye, hay alguien que no está descansando en paz y es Bebetrix. Y es que prendió la controversia presumiendo sus pacas. Ella dijo,
1: Órale.
0: vámonos. La chamaca que tiene a toda España temblando soltó veneno puro en una reciente entrevista, ya que esta Bebetrix se fue sin frenos y tiró el fronteo más grande del mes diciendo que con dinero. ¿Qué? ¿Cómo? Que con el dinero que factura, la inversión de sí misma es de 2 años, habría habido 3 años enteros. O sea, ella dijo, multiplicó el dinero.
1: Órale, o sea, estamos hablando de cómo puedo hacer más dinero. Creo que me falta meterle al urbano
0: A
1: ahí.
0: lo mejor, oye. Y es que a la rapera le llovieron los detractores, obviamente, ya
1: Ajá.
0: que le dijeron que pues era muy alzada, que pues literalmente que ella nomás estaba ahí, ¿no? O sea, que no
1: Es muy
0: tenía ningún
1: tajante. O sea,
0: talento.
1: ella y en su manera de hacer la música, eso sí es directa. Dice: yo sí puedo, hago y doy, y ahí te va, papi. O sea, es bien directa la actitud que tiene, tan desafiante y sin filtros, de esta joven chiquilla, artista, al presumir así públicamente su riqueza.
0: Y pues está bien, si tiene dinero que lo muestre, no pasa nada, la
1: Se lo ha
0: verdad.
1: ganado, así que tiene la oportunidad de decir: sí, te gano los tantos miles a la semana, casi casi al mes.
0: Al mes, imagínate. No, hombre, es que chicos, hay que decir algo que es a lo mejor un poco triste,
1: Ajá.
0: pero sí los raperos y todos estos personajes de internet sí llegan a ganar bastante dinero, o sea.
1: Así es.
0: Y pues no pasa nada, pues cada quien se dedica a lo que debe.
1: También es saberle cuando llegue. Y una cosa sí, es fácil llegar a la cima, lo difícil es mantenerte ahí.
0: Sí, porque pues
1: Ajá.
0: es como
1: A ver, a
0: cualquiera.
1: ella ahorita está bien. A ver, en 5 años si todavía sigue. Si sigue ahí, qué genial. Si no, ay, mija, ahórrale, no estés gastándolo, tarugo.
0: Algo, sí, no manches, ahorren, chicos. Pero bueno, vámonos con una rola de Bebetrix justamente. Y de ahí nos vamos a ir a una pequeña pausuki. Nos vamos a ir con esto que se llama Pa' Bailar. De ahí una pausa, regresando, seguimos platicando. No te despegue la frecuencia naranja.
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0: Llena de fajos de billetes en México para asesinar narcotraficantes. 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

0: 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Continuamos aquí en The Urban Zone. Continuamos con la zona urbana, ya dando paso para ir cada vez cerrando el programa del día de hoy. Gente, estamos escuchando a quién, Sofi.
1: Uy, iniciamos con Oscar Maidón y Neto Vega con Amigos No.
0: Amigos No. Esa es otra, pues, pero.
1: Por ahí va.
0: Va por el mismo chiste, va por la misma. Por el mismo mensaje.
1: Por el mismo dolor, pero bueno, oye. Gabito Ballesteros y Oscar Maidón plantaron cara por los corridos tumbados. Ellos dijeron niños héroes.
0: ¡Órale!
1: Ellos se pusieron así. Y es que la clica no se deja apagar. Después de que un comité en Sonora saliera con su rollo de querer censurar los corridos tumbados, por supuestamente glorificar la violencia, los compas Gabito Ballesteros y Oscar Maidón se plantaron de frente a la crítica. Y aquellos defendieron que su música es la pura voz de la calle y el reflejo de lo que vive el barrio día a día. Dejaron en claro que en vez de andar prohibiendo rolas, deberían de voltear a ver a los verdaderos problemas y que el movimiento bélico no se calla. En mi opinión, siento que tienen cierta razón. O sea, de cierta razón tienen, que pues muchos corridos hablan del día a día. Y era lo que veíamos con los nuevos personajes que están entrando al ámbito del corrido, en el aspecto de retratar todos estos temas ya desde un punto más polémico, se podría decir, entre comillas.
0: Ok. Ahí está la opinión de Sofía.
1: Mi opinión.
0: Y bueno, adivina qué, el cuate, el chico, este, el rapero, el niño del hip hop argentino, Trueno, pone a temblar a toda Europa. Y es que parece que el abrumador éxito del inicio de la gira europea del rapero está yendo pues muy bien. El poder magnético del hip hop latino para romper la barrera cultural y del lenguaje, provocando toda una euforia ahí en las Europas.
1: Andan en las Europas.
0: Allá están en las Europas. Allá en Francia, esquina con Roma.
1: Allá no, en la Ciudad de México.
0: Ahí en Francia, esquina con Roma. Ahí lo está rompiendo.
1: No, pero qué chido, ¿eh? A mí, ¿no has visto los videos de personas europeas bailando como trap, rap o reggaetón?
0: Vi uno de un cuate que un DJ. Pero era. Sí, eran europeos y se ponen bien intensos.
1: Sí, es que pues el ritmo latino. Ajá. Pero oye, qué chido que a nuestro queridísimo Trueno le está yendo bastante chido. Recordemos que pues él es uno de los máximos exponentes en este ámbito. Entonces, pues yo creo que va a abrir camino a muchos más artistas. Ya sí, lo estamos viendo.
0: Sí, yes, esa es una apertura para algo. ¿Alcanzamos para ir a escuchar algo de Trueno?
1: Obviamente, vámonos con eso que se llama Tranky Funky. Nos vamos con esta rola de Trueno. De ahí regresamos para seguir chismeando. Nos quedan pocos temas, así que no te despegues. 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

0: O sea, ya, casi para irnos en the urban zone.
1: Me gusta mucho. Bueno, ajá, no sé si hay gente que haga eso, pero yo, por ejemplo, cuando estaba chiquita y escuchaba la radio, me guiaba mucho por los programas para medir mis tiempos. No sé, okay, si le llaman ansiedad.
0: No sé si le llame ansiedad, trauma, ¿cómo puede ser? Bueno, yo mido mis tiempos pues por las canciones también, ¿no? Cuando voy a hacer alguna actividad y digo, a ver, voy a poner este set list que tiene tantas canciones y cada canción ya me hace más o menos,
1: ajá,
0: los tiempos.
1: Cuánto me baño, cuánto. Ajá. Y, por ejemplo, a mí me gusta mucho cuando ya voy a terminar un programa decirles como que para que ya estén tranquilos y estén a gusto, ya pues ya son las 12:54, ojalá.
0: Porque fíjate que me hiciste recordar cuando, una vez me dijeron, pues ¿cuándo te tardas en bañar? Y mi respuesta iba a ser, como tres canciones.
1: Ajá, como que te
0: pero,
1: quedas.
0: Y digo, pero ¿cómo voy a responder tres? Y aparte, pues yo pienso en tres canciones de tanta duración, ¿no? O sea, digo, tres, cuatro canciones.
1: Una vez hay una canción de Taylor Swift que dura 10 minutos. Ajá. Y yo decía, voy a poner esa canción. Y en el tramo de toda esa canción, ajá, termino de hacer todo lo que tengo que hacer. Y sí me servía.
0: Es que también
1: es que
0: eso,
1: sí sirve,
0: sí,
1: chicos.
0: Sirve también eso. O así cuando también estoy, voy a recoger la casa y todo. Y digo, bueno, voy a poner un capítulo de tal serie antes de que acabe, tiene que estar todo listo.
1: Yo también con los videos de YouTube, eso es lo que hago, sí. No, chicos, la medición del tiempo está cañona, ¿eh? Pero bueno, oye, Arthur, para despedirnos, una última nota así bastante rápida. Arale. Y es que Luar L y Yaumichi, ay, qué nombre tan raro se pusieron estos, arman un motín callejero grabando un nuevo clip, así como lo escuchas. Y es que paralizaron las calles de Puerto Rico este 24 de septiembre al caerle de sorpresa a la raza para grabar su nuevo álbum, bueno, su nuevo video musical. Sacaron motoras, la joyería pesada y armaron, mira, un despapay. Ellos dijeron fiesta. Así que bueno, nos despedimos con una rola justamente de estos chicos en estos momentos para que lo disfruten y que tengan buena tarde.
0: Muchas gracias, gente, por estar aquí al pendiente en The Urban Zone. Nos vamos despidiendo. Gracias a todos. Ya saben que nos pueden estar escuchando a través de XFM 98.1. A cada uno de nosotros, aquí a los locutores quienes están en cabina, como por ejemplo Sopita, que
1: hola,
0: se van a quedar ahí con ella. A mí, así, todos los sábados. Y agradecer quienes hacen parte también este programa. Javier Franco, el JF, que supervisa el programa y que lo pueden estar escuchando de lunes a viernes en Reconexión a las 9 de la mañana. Clásicos muy geniales, pero antes de él están nuestros compañeros, el buen Fercho Ríos, que se encarga de lo que es el contenido también del programa. Escúchalo de 6 a 9 de la mañana junto a Elizabeth Paulino, de lunes a viernes en el Mañanero. Gente, muchas gracias, un gusto enorme, nos vamos despidiendo. Y también escuchen Carlos Hernández, que es a partir de las
1: 7, 6, sí, más o menos. Pero bueno, vámonos con esta rol. Esto se llama Glizzy Wall, que esto viene de Jung Chimmy. De ahí te dejamos con Exa Hits, no te separes. 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
3: Catriel, Paco Amoroso, Pink Panthers, Sexy Magic. Piso 21 y Micro TDH. Segunda cita. Cyrus, let's get Maria.

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3: Las curiosidades de tus artistas favoritos. La canción El Mechón fue el primer éxito de la banda MS en 2008, tema incluido en su primera producción llamada Escuela de Rancho.

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0: Maluma y Shakira, Agua.
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0: Robbie Williams, Beauty in Us.
12: Beauty in Us now. 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
0: Coco con Neton Vega, Miami.
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13: En todas partes, ponte EXA. ¿Cómo están, banda? Les saluda con un gusto, un placer y buena sazón Sofía Dom, tu sopita favorita. Y te doy la bienvenida a este tu programa, El Sazón del Cotorreo. Sabaduki, sábado 26 de septiembre, último sábado del mes, banda, se nos fue. Pero que si corriendo estos días, bueno, este mes, no sonó tanto, no tembló por ahí, pero bueno. El día de hoy estamos a 20. 29 grados, sensación de 29 en nuestra bella ciudad de Zamora, Michoacán. Toda la tardecita va a estar como que entre nublado, entre que sale el sol, así que no te preocupes por la lluvia, muy bajísima la probabilidad. Pero pues bueno, ¿cómo están, banda? Ya son las 2 de la tarde, 2 con 2 minutos. Espero que te estés pasando chicles bombas, dirían por ahí los jóvenes del día de hoy. Y pues bueno, hoy te traigo varias notas interesantes que te van a encantar. Y es que ha llegado Taylor Swift con nuevas cosas. También por ahí te traemos que Ed Sheeran canceló un concierto según por tormenta. ¿Será acaso? Además de que Catriel y Paco Moroso sacaron un nuevo sencillo. Es un coverenado que es el de Guanabe de las Spice Girls. Así que bueno, vamos a platicar de todo esto y muchas cosas más. Así que no te espera la frecuencia naranja. Vámonos, pero que sí, con buena música para sazonar tu tarde. Ale Cuarre nos da la bienvenida con esto que se llama Favorite Dream. Vámonos con esta rola para iniciar la tardecita, 2 con 3 minutos. Y recuerda, en todas partes, ponte EXA.

0: Exa, oigan, buena música para iniciar esta tardecita de sábado. Y nos recibe nada más y nada menos que Siddhartha con esto que se llama Pedacito de mi Kokoro. También escuchamos Let's Get Married de Miley Cyrus e iniciamos con Favorite Dream de Alex Warren. Y chicos, en esta bellísima tarde, oigan, se presentaron el día de ayer Stray Kids por acá en México, así como lo escuchas. Y es que se presentó el día 25, o sea, hace ayer, y el día de hoy también se van a presentar en un festival que se llama Stray City en el estadio GNP Seguros, reuniendo 60 mil asistentes por noche, así como lo escuchas. Y en el primer día hay algo que nos tenemos que sentir orgullosos, y es que dijeron, se la rifaron México. Bang Chang al frente de Stray Kids corresponde a la euforia de los fans. Y es que bueno, nos quedamos como con la idea de el concierto 360 de BTS. Pues bueno, en este caso ellos lo hicieron un poquito más normal dentro de todo. Y pues bueno, los primeros segundos del escenario fueron a reventar. La verdad es que los integrantes lanzaron besos, te amo, entre otras cosas, mientras que los fans gritaban continuamente. La respuesta al público mexicano provocó otra reacción en Bang Chang, uno de los integrantes, que decía, se la rifaron México. Y después, vamos, órale, this and that, do it, ceremony, entre otros más. Y pues la gente estaba demasiado emocionada. Llegaron los brindis donde pidió a sus fans levantar ya sea su vaso de agua o de bebida para adultos para compartir el momento con un gran saludo. Ellos dijeron, vámonos. La noche avanzó con algunos clásicos que nos fascinan como God's Menu, también Chiqui Chiqui Boom, La La, entre otros más. La verdad es que estuvo bastante chido, esperemos a ver qué tal resulta el segundo concierto. Ustedes por ahí, sus hijos fueron, les llamó la atención. Yo vi que muchos zamoranos iban a ir, así que bastante espectacular. Pues bueno, eso fue lo que sucedió. Coméntame tú qué opinas. Número en cabina 351-1640-981. Vámonos a una pausa, chicos. Regresando seguimos platicando, así que no te despegues la frecuencia naranja en todas partes. 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
3: 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Algunas de las canciones del grupo Belanova han sido usadas en comerciales de telefonía, autos y hasta pizzas.

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Tex, estamos de regreso por acá en el sazón del cotorreo, yendo allá para acá, oigan. Ya son las 2:30 de esta tardecita de sabadito y nos recibe Alex Fernández con esto que se llama Tú Sigues Aquí. También escuchamos Making Me Love You. Ven chicos, es que ya es sábado. Estamos escuchando Make Me Love You. Así como lo escuchas, Make Me Love You de Nickelback. E iniciamos con Sad Girls de David Guetta y Bebe Rexha. Y chicos, seguimos platicando en esta tardecita de temas interesantes. Y es que, ¿qué te crees? Nuestro tío Guillermo del Toro vendrá a México para los 20 años de El Laberinto del Fauno. Así como lo escuchas, es que la ovación más larga en la historia del Festival de Cannes le pertenece al Laberinto del Fauno de Guillermo del Toro, con un aplauso de 22 minutos. 22 minutos donde estuvieron aplaudiendo, registrados hace 20 años. Y por eso su celebración no podía faltar en un festival por acá de cine en la visita a México de Guillermo del Toro. Y es que es el Festival Internacional del Cine de Morelia, ya que anunció entre sus invitados especiales a Guillermo del Toro, el icónico y amado director mexicano, quien en 2006, presentó El Laberinto del Fauno, el cual forma parte de una trilogía no oficial sobre las infancias y la guerra, junto El Espinazo del Diablo y Pinocho. Así como lo escuchas, es que Guillermo del Toro va a visitar en esta gran gala, y aunque todavía no hay una fecha específica para esta actividad, pues nos vamos a mantener al tanto, ya que si tú eres bastante fan, pues por ahí lo puedes checar. Y si tú me dices, sopa, yo nunca he visto El Laberinto del Fauno, ¿de qué trata, cómo es? Pues mira, siéntate que te platico, criatura. Y es que El Laberinto del Fauno nos lleva a la década de 1944, 5 años después del final de la Guerra Civil Española y del comienzo de la dictadura franquista. Así conocemos a Ofelia, una niña de 10 años que se muda con su madre embarazada a un molino en medio del bosque junto con su padrastro, el perverso y malvado Capitán Vidal. Vidal tiene una tarea, y es cazar a los guerrilleros y miembros de la resistencia que se esconden en ciertas zonas rurales del país. Y ahora mismo, ante el nacimiento de su hijo, se encuentra en un lugar donde Ofelia descubre un mundo mágico representado por un fauno dentro de un laberinto. Este fauno le confiesa que ella es una princesa y que para regresar a su reino deberá superar una serie de pruebas marcadas por la violencia, la misma que nubla toda una realidad. Pero también dentro de este mundo mágico hay otras cositas. Así que mira, ya sabes, la puedes watchar por ahí. Si mal no me equivoco, creo que está en la plataforma de Netflix, pero ahorita yo mismo te averiguo esa información. Y es que esta película es icónica. Fíjense que yo no la había visto, me daba miedo, pero yo una vez la vi y me encantó. Justo ahora se encuentra únicamente en Prime Video para que puedas checarla por ahí, pero vale 100% la pena. Es una clasificación B15, es un poquito para gente adolescente para arriba, y es mucha de fantasía bélica, dura casi 2 horas, literal por un minuto no dura las 2 horas, así que bueno, se va a presentar por acá nuestro amiguito Guillermo del Toro. Así que bueno, ¿tú qué opinas de esta nota? Oye, ¿tú eres fan de Guillermo del Toro? ¿Te gusta alguna de sus películas? Coméntamelo por ahí, número en cabina 351-1640-981. Vámonos con una rola para seguir en esta bellísima tarde, algo bonito, algo chulo, lo de precioso, para que andes a gusto. Y es que ya es sábado, sabadito, ya casi quincena, chicos. Vámonos con una rola, vámonos con esto que viene de nada más y nada menos que Justin Bieber. Esto se llama Hold On. Nos vamos con esta rola, doy una pequeña pausa, regresamos con más temas. No te despegues, en todas partes ponte Exa.

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0: Exa, estamos de regreso, chicuelos, por acá en tu frecuencia naranja y en el sazón del cotorreo. Y nos recibe Aitana con Conexión Psíquica. Entonces escuchamos Caer y Levantarse de Pedro Capo. Iniciamos con Dance No More de nuestro hermoso Harry Styles. Y chicos, por acá te traigo una cuestión, una noticia, una sección bastante interesante. Y es que mucho se está hablando acerca de la ansiedad y el horror en el tráiler de Clayface, así como lo escuchas. Y es que en el mundo de los superhéroes nos podemos permitir el drama, la comedia, la ciencia ficción y la fantasía, pero ¿por qué el horror de estas transformaciones ha sido el menos explorado? Y es que quizás es lo más difícil de representar de manera constante. Por eso este estreno de Clayface, que acaba de liberar su tráiler final, nos tiene, mira, en las sillas agarrados. Y es que el 24 de septiembre, justamente estábamos a 4 semanas exactas de que Clayface, la nueva película dentro del universo de DC, se estrene en las salas de cine en México. Y así como nos emocionó el primer avance, este tráiler también nos dejó con expectativas demasiado altas. Y es que hay que dejar algo en claro. Los nuevos detalles que se han revelado de Clayface y todo lo que se sabe nos emociona demasiado. Esto debido a que pues es la próxima cinta dentro de la cartelera de Warner Bros. Y es que este tráiler que se estrenó, pues a comparación del primero, en donde hubo una expresión muy presente de las descripciones de horror corporal, pues parece obvio que contamos la historia de Mark Hagen, un actor en ascenso dentro de la industria del entretenimiento, que ve cómo su carrera termina de manera abrupta. ¿Cuál es la razón de esto? Pues nada más y nada menos que es víctima de un ataque en el que su rostro termina gravemente desfigurado. Y como el actor ahora sí que vive de la cara en la cara, ¿no? Porque de eso vivo, pues esto rompe con todo lo que es y aspiraba a ser. Solo y desesperado por recuperar su vida, Matt se somete a un tratamiento experimental que le devuelve su rostro. Mientras intenta recuperar su carrera, comienzan a aparecer algunos efectos secundarios de dicho tratamiento. Lo que parece una ventaja al poder cambiar sus facciones con facilidad se convierte en una maldición. Y es que eventualmente lo convierte en un monstruo ávido de venganza. Así como lo escuchas, esto es lo nuevo de, pues, que se va a venir en el mundo de los superhéroes. Ahora sí que eso está bastante interesante. El estreno va a ser este 22 de octubre del 2026. Si tú quieres ver el tráiler, ahí te lo dejo. Eso sí te digo, no es para cualquiera, ¿eh? Hay que tener cuidadito con eso. La verdad es que la película, pues, se ve que sí tiene bastante cosita por ahí, pero pues bueno, coméntame tú qué opinas. Número en cabina 351-1640-981 o a través de nuestro Instagram @exazamora. Y es que si tú me dices, ¿y quién es Clayface, opa? No sé quién, de qué se trata, qué superhéroe es. Pues realmente es un villano clásico de Batman en los cómics de DC y el protagonista de una nueva película, pues obviamente de horror corporal. Así que bueno, ¿qué opinan ustedes? Si tú me dices cuáles son sus habilidades, pues es poseer un cuerpo de arcilla que le permite cambiar de forma y volverse casi que indestructible. Y es que la identidad no es una persona, al menos son 8 personajes que han utilizado el manto de Clayface a lo largo de la historia. Entonces va a estar interesante cómo vemos esto. La verdad es que, ay, si te ves a ver las imágenes en Google, sí te sales como que un poquito de, ay, ¿cómo van a hacer eso? Así que vamos a esperar, oigan, ya me dieron ganas de verlo. Pero bueno, mientras tanto, tú te vas a tener que esperar porque vamos a ir a un pequeño corte. Regresando seguimos platicando, no te despegues. Y recuerda, en todas partes, ponte Exa.
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11: Lola Beltrán fue la primera mujer en cantar música ranchera en el majestuoso Palacio de Bellas Artes, espacio que estaba reservado exclusivamente para la ópera y la música clásica, por lo que su representación rompió todos los cánones de la cultura mexicana, y lo hizo en más de 15 ocasiones.

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0: 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Piso 21 y Micro TDH. Segunda cita. Cyrus, let's get married.

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Estamos de regreso, chicuelos, por acá, en tu frecuencia naranja. Ya son las 3, ¿cómo que ya son las 3? Así como lo escuchas, 3 con 11 minutos y nos recibe el árbol esto de Camilo. También escuchamos Asignatura Pendiente de Kany García y Ricky Martin. Iniciamos con Arrópame de José Madero. Y chicos, seguimos platicando por acá y es que, ¿qué se creen? Catriel y Paco Amoroso convenenado. Ay, ¿qué es convenenado? Ahorita te digo. Convenenaron la canción Guanabe de las Spice Girls. Así como lo escuchas, es que esta palabra tiene que ver nada más y nada menos que pues hicieron una veneración, ¿no? Hicieron una interpretación justamente hacia esta canción tan popular de aquellos tiempos. Y es que ahora los covers inesperados y sorprendentes dependen mucho de Catriel y Paco Amoroso, que me hicieron una versión bastante peculiar de Guanabe de las Spice Girls. El dúo argentino llegó a la sesión Live Long de la BBC Radio 1, donde además de esta rola también del Brown Todo Right y No Me Sirve Más del nuevo disco de Free Spirits, así como lo escuchas. Y pues bueno, esta reinvención del original, lejos de la estructura y del contagioso beat pop, fue caracterizado por otras cosas. Y es que el par argentino le juega bastante con los riffs de rock, funk y hardcore, con versos energéticos para luego entrarle en partes tranquilas muy yaceras que por supuesto te recordarán a su afamado Tiny Disc. ¿Es buena o mala? Es extraña. Y es que es muy estilo del Cato y Paco, que se pues toma su tiempo, ¿no?

Que se ha caracterizado por darle un toque inesperado a la música. Y pues, ¿qué onda con las Spice Girls? Pues al final la icónica girl banda británica hace poco nos dieron una ilusionada y bien densa, porque soltaron un teaser donde se podía ver un periódico referente precisamente a Wanabe y otros detalles que nos hicieron creer que iba a ir a una reunión. O sea, dijeron como que hoy puede haber, pero pues nosotros no tenemos la culpa por ilusionarnos, puesto que al final solo lo anunciaron con una serie de sencillos y rarezas que pues al final da chance a los fans clavados que será una joya para la colección. Así que bueno, qué tan chido, qué tan mal estuvo, pues ahora sí que queda en ti. Voy a ponerte un pedacito para que lo escuches, así que ya tú me dices qué te pareció. Así que vámonos con esta hermoso cover de Catriel y Paco Amoroso, que se llama Guanabe. Así que vamos a escucharla y de ahí nos vamos a una pequeña pausa y regresamos con más temas. Así que no te despegues, en todas partes ponte Exa.

0: ¿Qué opinan, chicos, de esta interpretación bastante interesante de Catriel y Paco Amoroso con esta rola de Wannabe? Oigan, está... Pues miren, críticas sí llovieron a través de redes sociales, ya que estos chicos recibieron una crítica diciendo, ¿acaso les gusta arruinar todo lo que tocan? Y pues la gente sigue opinando. Recuerda que, coméntame tú qué opinas. La verdad, chicos, es una nueva interpretación bastante interesante que, pues, esperemos a ver qué sucede. A ver qué sucede, cómo se desarrolla. Mientras tanto, recuerda que tu opinión es la que importa. Puedes mandármela al número en cabina 351-1640-981. Y ahora sí, vámonos. Un pequeño corte, chicos. Regresando, seguimos sazonando y cotorreando tu tarde. Así que no te desconectes de la frecuencia naranja en todas partes. 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
1: 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Además de ser una de las cantantes y celebridades más importantes del momento, Yeri Mua es licenciada.

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0: 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Estamos de regreso, oigan, el sazón del cotorreo nos recibe Belinda y Dana con Dolce Vita. Oigan, se vieron envueltas por ahí en un medio, no conflicto, más bien en una cuestión medio que se desinformó, ya que J-Lo había subido una foto a su Instagram donde ponía Dolce Vita. Entonces muchos dijeron de que, ves, de WhatsApp J-Lo, que no sé qué, pues al final resulta que J-Lo se refería a otra canción que se llama igual, Dolce Vita. Entonces, pues por ahí quedaron medio mal. Pero bueno, te escuchamos Hasta que el mundo se acabe de Sabino e iniciamos con Guantes puestos de La Gusana Ciega. Y seguimos platicando en esta tardecita. Y es que Jay-Z, este rapero, se ha visto envuelto en varias cuestiones no tan bonitas, no tan bellas. Y pues por acá, una mujer que lo había acusado de pues ciertas cuestiones no gratas, no aptas, se retractó. Dijo que nunca lo conoció realmente. Y es que de acuerdo con los abogados de la mujer que acusó a Jay-Z, su clienta no recibió ninguna compensación retractaria. Al retractarse, o sea, dijeron no, o sea, no. Y es que en 2025 se retiró voluntariamente la demanda por abuso en contra de Jay-Z. Sin embargo, no hubo claridad sobre las razones y ahora la mujer que se entabló en la demanda admite que sus declaraciones fueron falsas. Y es que lo aseguró lo siguiente, ¿ok? Así que escúchalo con mucha atención. Ella dijo, Shawn Jay-Z Carter, así se escucha, nunca me violentó. Nunca he conocido ni hablado con el señor Carter y el señor Carter nunca tuvo una conducta inapropiada conmigo. Y así es como señaló la mujer que hace 2 años comenzó la demanda contra el afamado rapero. Y ahora, en la declaración escrita en 12 páginas y presentada ante el Tribunal Federal de Manhattan, pues la mujer acepta que ninguna de sus afirmaciones en contra de Jay-Z eran ciertas. Y comentó, entiendo que mis falsas acusaciones le han causado al señor Carter un inmenso dolor, sufrimiento y daños que jamás podrán repararse por completo. Mientras que la mujer se retracta de sus acusaciones, Jay-Z hizo lo propio. De acuerdo con Rolling Stones, el rapero mandó una notificación en la que indica que voluntariamente retira a la susodicha como demandada por procedimiento malicioso. Sin embargo, este recurso legal continúa en contra de Tony Buzzes, antiguo abogado del demandante, debido a que según Jay-Z, este sí le debería de haber sabido que las acusaciones eran inconsistentes y carecían de fundamento. Entonces dirás, ¿y por qué procedió? ¿Cómo es que consistió esta acusación? Pues bueno, en 2024 se dio a conocer la demanda en contra de Jay-Z, donde según la mujer era identificada como Jane Doe. El rapero y Sandy D. Combs pues la violentaron cuando ella tenía apenas 13 años. Inicialmente la demanda solo mencionó directamente a Combs, sin embargo el nombre de Jay-Z apareció debido a que supuestamente este no se prestó a ser extorsionado por Busby, así como lo escuchas. Al dar a conocer las declaraciones de su clienta, el abogado Jane Doe aseguró que esta sí fue víctima de agresión, sin embargo no por parte de Jay-Z. Ella jamás lo ha conocido y se disculpa sincera e incondicionalmente con el señor Carter y su familia. De acuerdo con Rolling Stones, Jane Doe se retiró su demanda a inicios de 2025, tanto en contra de Jay-Z como de Sean Combs. Posteriormente, un juez desestimó una demanda por extorsión a Carter y presentó en contra a Busby. Sin embargo, está pendiente de la demanda por procesamiento indebido que presentó ante la justicia de Nueva York. ¿Tú qué opinas, oye? Está bastante grave esta cuestión de que, pues, se hacen a veces acusaciones falsas. Ahora, esta parte, pues, nos muestra un poquito de la parte del otro lado de donde Jay-Z se encuentra y pues que muchos dicen que pues qué chido que al final salió a decir que no era verdad, pero pues la reputación ya se encuentra manchada. Así que bueno, ¿tú qué opinas de todo esto? Coméntamelo por ahí, número en cabina 351-1640-981 o a través de nuestro Instagram @exazamora. Nos vamos a ir a una pequeña pausa, chicos, pero no sin antes recordarle que también tenemos nuestro YouTube como XFM Zamora y la página 100% oficial www.xfmzamora.mx. Así que bueno, por ahí te dejo toda esta información. Mientras tanto, vámonos con una pausa. Regresando, seguimos platicando. Y es que te traigo una nota que te va a encantar y es que Elton John inauguró una sala de conciertos de última generación. Así que si tú quieres saber de qué se trata esto, no te despegues la frecuencia naranja. Regresamos con más temas y recuerda, en todas partes, ponte EXA.
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Las partes Pontex, estamos de regreso, chicos, por acá en tu frecuencia naranja. Oigan, nos recibe BTS con esto que se llama Swim. También escuchamos Passion to Sorrow, eso de Taylor Swift, que es lo más reciente. E iniciamos con Yo Era Poesía de Ben Muñoz y Alejandro Sanz. Y bueno, chicos, por acá tenemos la noticiona, y es que Elton John inauguró una sala de conciertos de última generación. Todo esto junto con Apple Music Hall. Y es que solo podrán asistir o entrar 600 personas por show en este Apple Music Hall, pero los conciertos podrán ser transmitidos a nivel mundial. Y es que mucha de la experiencia en un concierto depende mucho del recinto en el que se lleva a cabo. Así que imagínense lo que será un show en la Apple Music, lo cual es una sala diseñada especialmente para conectar a los fans con sus artistas por medio de diversas amenidades. Y pues tú te preguntarás, Sopa, ¿y qué es el Apple Music Hall? Pues bueno, esto está ubicado en las orillas de Támesis. Y pues esto se presume como una sala que ofrecerá una experiencia de música en vivo como en ningún otro local del mundo. Desde lo visual, es un lugar que forma parte de la emblemática central eléctrica de Battersea, y la cual lo caracteriza por una gigantesca pared de cristal, un detalle que pues realza demasiado la conexión visual con el edificio histórico, ofreciendo una vista panorámica del vestíbulo y del río. Y pues la Apple Music Hall tiene una capacidad para 600 personas, lo cual garantiza que los shows se realicen en un lugar donde tendrá intimidad, que los fans buscan siempre, o sea, esa cuestión, ¿no? Y Apple asegura que este detalle sirve para ofrecer una calidad de producción de alto nivel, además de un control creativo de los shows sin precedentes. Y de acuerdo con el boletín, este recinto cuenta con la infraestructura necesaria para darle cabida a shows que ofrecen en grandes lugares, además de que se presume que el lugar cuenta con nada más y nada menos que 48 altavoces con un sonido espacial, además de los cuales se ubican alrededor del público, y en pocas palabras pues se oye bastante bien. Y bueno, los shows podrán ser transmitidos a todo el mundo, por lo que se escribe los shows que se realicen en la Apple Music Hall serán memorables y pues se van a poder disfrutar en todo el mundo, por lo cual el recinto está diseñado para realizar transmisiones a nivel mundial. Y Elton John va a ser quien se va a encargar de estrenar esta sala de última generación, ya que se tomará un tiempo para darle su remojo a ese exclusivo recinto. Este concierto estará el día 28 de septiembre y pues la gente ya se está volviendo loca. Por ahí tenemos otros que van a estar por ahí. Tenemos a Baby Kim, Sky Newman, Troye Sivan, Arlong Pax, Born and Boy, Chase and Status y Charlie XNC. Así como lo escuchas, así que bueno, ¿tú qué opinas? ¿Crees que va a estar chido? ¿Crees que no? ¿Tú eres fan de alguno de ellos? Coméntamelo por ahí, número en cabina 351-1640-981. Vámonos con una rola de Adele. Oigan, ya me puse en modo británico, así que vámonos con Adele, AC on Me. De ahí regresamos con más música, no te separes, en todas partes, ponte EXA.

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14: La cantante mexicana Dana prestó su voz para el doblaje oficial en español de la princesa Rapunzel en la película animada de Disney Enredados, interpretando también los temas musicales de la banda sonora.

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En todas partes, Pontex. Estamos de regreso, chicuelos, por acá. Y en el sazón del cotorreo son las 4:12. Oigan, yo ya ando saltando en el tiempo. Y nos recibe esta rolo. No. Esto es de los Claxons. Se llama Mismo Equipo. Entonces escuchamos Source of Life de To Be Loved. E iniciamos con Hey, That Made You Love Me de Ariana Grande. Y chicos, seguimos platicando un ratito por acá. Y es que Ed Sheeran, después de tanta funa que le llovió, canceló los shows que daría en Gillette Stadiums de Robert Kraft por tormenta, entre comillas. Y es que así como lo escuchas, estuvo bastante dura la funa que le cayó justamente a Ed Sheeran, pero pues él dice que fue una tormenta. Esto fue en las inmediaciones del estadio Gillette de Fordbrook, Massachusetts, al grado que Ed Sheeran se vio obligado a cancelar y pues ni modo. De hecho, la tormenta que obliga a la cancelación todavía no cae. De acuerdo con el comunicado de la promotora de los conciertos, llegó a la alerta una tormenta, la cual implica fuertes lluvias y vientos intensos. Y ya que la seguridad es primero, pues justamente se optó por cancelarla. Así como lo escuchas, y autoridades advierten de fuertes tormentas durante todo el fin de semana. Debido a las alertas meteorológicas severas vigentes en Boston y en toda Nueva Inglaterra durante el fin de semana, y tras consultar con las autoridades locales, hemos tomado la difícil decisión de cancelar los conciertos de Sheeran en el Gillette Stadium. Esto señaló el comunicado de Medicina Touring, quien es justamente nada más y nada menos que la promotora de estos conciertos. Pues aunque muchos fans esperarían la reprogramación del show, pues la verdad es que la promotora de Sheeran han optado por cancelar totalmente, así que el mismo mensaje ofrece las indicaciones de reembolso. Así que bueno, todo esto ha sido, se dice, pues el previo a lo que es justamente toda la polémica de Sheeran, que pues todo se dio por ahí del 5 de septiembre, tuvo sus repercusiones tristemente para este cantante. Coméntame tú qué opinas, sientes que es algo completamente necesario. Miren, en mi opinión, siento que era algo que se veía venir, ¿saben? O sea, al final de cuentas, siento que fue una ruptura tanto con sus amigos, como con sus seguidores, como con su club de fans, como incluso a lo mejor con su propia ética, ¿no? Entonces, esto demuestra quizás un poquito de cuáles llegan a ser las consecuencias de ciertas decisiones, de ciertas opiniones y qué tanto cuidado debes de tener con ellas. Así que

bueno, ¿tú qué opinas de esto? Oye, recuerda que tu opinión es importante. Coméntamelo al número en cabina 351-1640-981. Vámonos con una rola en estos momentos. Vámonos con esto de Yuridia, que se llama ¡Qué agonía! Bien acompañado de la más chica de los Aguilar, Ángela Aguilar. Así que vámonos con Yuridia y Ángela Aguilar, ¡Qué agonía! Dale una pequeña pausa y regresamos con más temas. No te olvides que me puedes mandar tu mensajito para saludarte, hacer una petición de rol o lo que sea al número en cabina 351-1640-981. Vámonos con Yuridia y recuerda, en todas partes, ponte EXA.

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Spontex, estamos de regreso, chicos, por acá en el Sazón del Cotorreo, sabadito sabroso. Oigan, nos recibe María José con Respirar, esta canción que nos da como un alivio, no sé, como que yo siento que es un poquito de tristeza, con melancolía, como con varias cositas por ahí. También escuchamos Tarantino, esto es lo nuevo de Santa Fe Clan y Ana Sofi W, e iniciamos con Pompas de Jabón de Gloria Trevi. Estamos a 28 grados, sensación de 28 en nuestra bella ciudad de Zamora. Probabilidad de lluvias en estos momentos acaba de aumentar un poquitillo, pero pues en bajitas. Así que relájate, no te me vayas a estresar. Y pues bueno, seguimos platicando un poquito en cuanto a temas interesantes. Y es que en la tecnología nos encontramos con algo completamente nuevo. Y es que Meta Connect 2026 presentó nuevos lentes y a un agente de la IA que se llama Muse. Así como lo escuchas, este agente de la IA que se llama Muse es como un pequeño Tamagotchi que te va a acompañar en tu día a día. Y los nuevos lentes se ven un poquito más compactos, más interesantes, por lo que la gente ya está en espera de ver en qué momento se dan a conocer. Y por si tú dices, oye, Sopa, es que a mí no me gusta Muse, quizás yo quiero más bien tener a, no sé, ChatGPT, quiero tener a alguna IA distinta, pues bueno, justamente va a ser compatible con todo esto y te va a ayudar a no tener el celular en la mano todo el tiempo, por lo que la gente ya lo está adorando. Así que bueno, tú estás en espera de todas estas cositas. La verdad es que yo sí, chicos, yo sí, me genera bastante curiosidad y pues también me genera un poco de ruido el hecho de que compararon a Mark Zuckerberg con nada más y nada menos que nuestro Steve Jobs. Así como lo escuchas, hubo comparaciones en redes sociales con respecto a cómo se presentó y cómo se hizo todo este lanzamiento de los nuevos cositas de Meta. Así que bueno, ¿tú qué opinas? Coméntamelo por ahí, número en cabina 351-1640-981. Vámonos con una rola de Dua Lipa para seguir animando esta tarde. Vamos a meterle el sazón de Dancing Tonight. Nos vamos con esta rola, doy una pequeña pausa y recuerda, en todas partes, ponte EXA.

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2: 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El 28 de agosto de 2021, la banda Picus debutó con su sencillo Tan Bonita. Y en menos de 24 horas se volverían tendencia.

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0: Pontex, estamos de regreso, chicuelos, por acá, en el Sazón del Cotorreo, sabaduquis 26 de septiembre, y nos recibe Manuel Turizo, junto con nada más y nada menos que Elena Rose, con La Semana. También escuchamos Chiquita, de Camilo, e iniciamos con Moving to the Sun, de Ultranate, y Mad Angel, y Jugel. Y seguimos platicando por acá, oigan, en esta tardecita, y ¿qué se creen? Por acá les traigo un dato bastante chido, y es que recordemos que tristemente este año Dolly Parton, esta figura tan grande del country en Estados Unidos, falleció y recibió un homenaje en nada más y nada menos que Nueva York, donde declararon el 25 de septiembre como su día. Así como lo escuchas, varias ciudades en Tennessee y la legislatura de California también emitieron proclamos que se dedican ese día a Parton y celebrar actos para rendir tributo, así como lo escuchas. Y pues bueno, por acá afirmó alguien que decía: Dolly Parton no solo creó música que unió a muchos, sino que también dedicó su vida a ayudar a los necesitados. Su voz icónica y su generosidad jamás serán olvidados aquí en Nueva York. Esto lo afirmó nada más y nada menos que Hochul, quien es la gobernadora de Nueva York. También por ahí dice: hoy honramos su poderoso y conmovedor legado escuchando Night to Five y cantando su memoria. Hochul también asignó además $1,000,000 para apoyar a la colaboración estatal con la Biblioteca de la Imaginación de Dolly Parton. A partir de este año, las oficinas de servicio para niños y familias del estado de Nueva York, OSFS, ya había anunciado una alianza con esta biblioteca para crear una iniciativa que proporcionará libros gratuitos cada mes a niños de hasta 5 años, independientemente de los ingresos de la familia. Y es que Parton fundó la Biblioteca de la Imaginación en 1995 para los niños en Tennessee. Hoy en día su programa abarca 5 países, donde distribuye 3 millones de libros y se han entregado más de 330 millones desde la creación del programa. La Biblioteca de la Imaginación está financiada por la Fundación Dollywood y socios comunitarios locales en Estados Unidos, Canadá, Reino Unido, Australia e Irlanda. Además de Nueva York, varias ciudades en Tennessee y la legislatura de California también emitieron proclamas que dedican ese día a Parton y celebran actos para rendir tributo. Mientras que en Nashville, la ciudad natal del artista, habrá incluso fuegos artificiales. Por su parte, la aerolínea Southwest anunció que organizará hoy un karaoke en el Aeropuerto Internacional de Tennessee e invitó al público a cantar sus temas. La icónica cantante murió tristemente el pasado 25 de agosto a los 80 años, tras una breve batalla contra el cáncer en una clínica de Nashville. Así es como nos informa el Universal acerca de esta nota. ¿Tú qué opinas de este homenaje? ¿Sientes que es bien merecido? ¿Dices, bueno, quizás es exagerado, quizás es algo que pues sí le puede ayudar? La verdad es que, en mi opinión, chicos, es algo bastante noble. Recordemos que pues hay famosos que tienen el corazón bastante tierno, y pues Dolly era una de ellas. En paz descanse, y qué bonita manera de recordarla. Así que bueno, coméntame tú qué opinas por ahí. Número en cabina 351-1640-981 o a través de nuestro Instagram @exazamora. Por ahora yo me despido, chicuelos, fue un placer acompañarlos en esta bella tarde de sábado. Nos despedimos con solecito, bendito Dios, bendito nuestro Señor, que nos vamos con solecito. Y pues bueno, te recuerdo a nuestro YouTube por si quieres ver una de nuestras entrevistas, ExaFM Zamora 98.1. Por ahí hay una reciente entrevista que realizó nuestra bellísima Eli para que vayas a checarla. También por ahí tenemos la página oficial www.exafmzamora.mx, donde puedes checar las novedades, Exa Hits y las programaciones. De todas maneras, también puedes mandarnos mensajito al número en cabina 351-1640-981 y preguntar qué programación sigue, qué es lo que puedes escuchar o cuándo puedes escuchar a tal locutor. Así que siéntete en plena confianza de preguntarnos, de cuestionarnos por ahí. Y pues bueno, mi nombre es Sofía Tom, tu sopita favorita. Fue un placer acompañarte en esta tarde. Espero que tengas un excelente fin de semana. Yo te guacho hasta el lunes, en Lunes en Pijama en la Sopa. También te veo a las 4 de la tarde en La Mezcla Neta, y los viernes también a las 4 en Exa Geek. También por ahí te recuerdo que también el próximo sábado nos escuchamos en Punto del Mediodía con Arturo Espinosa en The Urban Zone, la zona más urbana de Zamora. Y también pues a las 2 de la tarde, obviamente, el Sazón del Cotorreo. Por ahora yo me despido, pero te voy a dejar con los Exa Hits, así que no te despegues, porque después viene mi amigo, mi compadre, Carlos Hernández, con Pelo Texas. Así que bueno, yo me despido, te dejo con esto de Paulo Londra que me trae vuelta loca, se llama Me Asfixia la Ciudad. Nos vamos con esta rola, me despido, te deseo un excelente fin de semana, chao chao, en todas partes, ponte EXA.
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8: Lucha Villa fue la primera mujer en cantar en el redondel de los palenques. Antes de ella, las mujeres cantaban protegidas desde los balcones de las ferias.

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0: 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Rodrigo Dávila, cantante de la banda Motel, ha trabajado frecuentemente como compositor de bandas sonoras para cine de forma independiente.

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15: Las arañas no ponen huevos, sino que envuelven a sus crías en una seda.
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5: Cuando la banda CD9 quedó formada, sus integrantes comenzarían a abrir sus redes sociales y poco a poco incrementaron sus seguidores, a los cuales les nombraron Coders, quienes los apoyarían desde su primer lanzamiento musical titulado The Party.

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6: 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Naranjitas, ¿cómo están? ¿Cómo andan en esta tarde calurosa, me consta, de sábado 26 de septiembre? Bienvenidos, bienvenidas, bienvenides al programa más futbolero de toda la Radio Naranja. Esto es Pelotexa. Y banda, tenemos parón a nivel internacional. Hay fecha FIFA. Salen a escena las selecciones después del Mundial. Y hoy tenemos el debut como seleccionador nacional del zamorano Rafael Márquez. Rafita es ya entrenador de México y vamos a llevarte parte de las actividades del encuentro amistoso que se va a llevar a cabo contra Colombia. Además, amistosos a nivel internacional, cómo van las ligas y mucho, pero mucho más. Y arrancamos con la primera canción. Esto corre a cargo de Karol G, Rusowski y Jude Line y se llama Baby, wow. Súbele a tu radio, ponte EXA.